0: posible. Por favor, quédate con nosotros en El Placer de Vivir, porque te prometo un programa que te va a fortalecer, a darte esperanza a pesar del dolor, a que digas, bueno, ya pasó, ya sucedió, por algo o para algo, porque no podemos cambiar lo ya sucedido. Pero antes, inicio con esta reflexión, que es de esas reflexiones que estoy seguro que alguien tenía que escucharla el día de hoy. Que no es casualidad que estés aquí, no es casualidad que estés escuchando esto, no es casualidad que lo estés viendo en alguna plataforma digital. La fortaleza no aparece cuando todo está bien. ¿Sabes cuándo aparece? Cuando en el fondo de tu ser decides no rendirte. Repito, la fortaleza no aparece cuando todo está bien. Aparece cuando decides no rendirte. Porque las dificultades no siempre llegan para detenerte. A veces llegan para transformarte. Cada obstáculo puede quitarte la confianza. O cada obstáculo puede enseñarte de lo que realmente estás hecho, hecha, de lo que eres capaz. Resistir no es dejar de sentir miedo, es avanzar a pesar del miedo. Por eso te comparto esta frase. La adversidad no define tu historia, revela la fuerza con la que estás decidiendo escribir tu historia. Iniciamos por El Placer de Vivir Internacional, cómo ser más fuerte después del dolor.
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1: Te voy a decir la forma que yo acostumbro a usar o las técnicas que acostumbro a aplicar en mi vida cuando necesito estar fuerte a pesar del dolor. Y no nada más eso, sino que ahora soy más fuerte que antes. Primero analizo la situación vivida. ¿A qué le estoy diciendo crisis, problema? Hubo un libro que leí de Bernardo Matías, creo que se llama Terriblitis. Evita la terriblitis, no todo es tan terrible. En este momento probablemente lo veo terrible, pero cuando pasen los meses o pasen los años ya no va a ser tan terrible como lo vi al principio. Y ya lo has vivido tú y yo también. Eso que decían, no hombre, ¿ahora qué vamos a hacer? Eso va a ser imposible. Y ya pasó y se convierte en una anécdota, en una historia digna de platicarse o digna de olvidarse. Pero ¿cómo voy a salir de esto? Y salimos. La vida nos juega, mi segunda recomendación es que la vida nos juega una trampa, de que el pensamiento es lo que más complica una situación. No lo que viví, sino lo que estoy pensando. Eso es lo que más motiva una situación, lo que más complica la situación. De ahí viene la frase del estoicismo que dice, o de los estoicos, que dice, el problema no es lo que me pasa, sino cómo reacciono a lo que me pasa. Y esa es la frase con la que termino el programa de radio. Y la tercera recomendación que te hago es, a ver, ¿a con quién cuento? ¿Qué sí tengo? Empiezo a hacer en el momento de la crisis todo un inventario de quién sí me quiere, quién sí puedo, con quién sí estoy, con quién. Ese inventario bendito de qué sí puedo hacer ante esta situación modifica completamente la situación, lo que estoy viviendo. Y ya que lo haya vivido, busco qué aprendí. ¿Qué lección venía escondida en esta adversidad? Que por no, y me dejo de tonterías de que eso me lo mandó Dios. A mí Dios no me anda mandando, no sé qué tipo de Dios crea usted, pero no me imagino un Dios que vamos a mandarle una enfermedad a Joel porque lo veo,
2: ay,
1: muy,
2: no,
1: lo veo muy risueño.
2: Ay, no.
1: ¿A poco así es Dios?
2: No. ¿Vos no?
1: No. Ahora vamos a mandarle al Cesarín. Ah, no. Sí, muy alegre que anda siempre, que me anda motivando. No, vamos a mandarle algo para que ande.
2: No.
1: Claro que un si el amor de mi Dios es incomparable al amor de un padre, infinitamente mayor. Yo como papá no me imagino mandándole pruebitas a la China y a mi chinito, a mis hijos, de a ver qué tan fuertes son. Pues, ¿qué es eso? Vamos con tu nota, Joel.
2: Doctor. No, hombre, que muy interesante esta información que compran. Mándales bendiciones.
1: Ándale.
2: Mándale salud, mándale que se ría.
1: Vibra, ay, buena.
2: Ojalá y encuentre a alguien que lo haga reír, que la haga reír. Bueno, les comparto. A la gente que a veces anda muy seria.
1: Les falta, una
2: persona difícil, hay
1: les
2: una historia
1: falta
2: difícil.
1: Cariño.
2: Mucho.
1: Amor.
2: Bueno, hablemos acerca de esto que me ha llamado la atención. Han científicos estado investigando las conductas de una personalidad cuando está expuesta, de una persona cuando está expuesta a los aires acondicionados. Ante las olas de calor que estamos viviendo en muchas partes del mundo, pues muchas personas, los que tenemos la fortuna de tener aire acondicionado en nuestros trabajos, en nuestros automóviles, en el transporte público, es padre poder pues tener la ventilación bien adecuada. Pero hay personas que exageran con la temperatura que hay en el aire acondicionado en sus departamentos, en sus casas. Expertos dicen que tienes que saber manejar y controlar la ventilación. ¿Por qué? Porque puede obviamente ocasionar resequedad en tu nariz y en tu garganta, y es por eso que vienen las enfermedades, por la cantidad de cómo bajas la temperatura. Aproximadamente nuestro cuerpo, la temperatura corporal es de los 36 grados centígrados, entonces dice que no lo bajes, que no supera los 10 o 12 grados centígrados menos, porque lo que vas a hacer es resecar la mucosidad, disminuye una de las barreras que son naturales para podernos proteger acerca de virus y bacterias. Hay tantas personas que nos encanta dormir con la colchita aborregada y con el tigre a un lado o con la borrega a un lado. Entonces, los expertos dicen que es fundamental limpiar con frecuencia también los filtros de aires acondicionados, evitar el polvo, evitar el moho. Y también los bichos que andan circulando cuando tú disminuyes muchísimo la temperatura. Ponla a una temperatura favorable de unos 23 a unos a cantidad adecuada de Fahrenheit.
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0: 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Vamos a una breve pausa. Esto es Por el Placer de Vivir Internacional. Ahoritita volvemos.
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0: decía Juan Gabriel, la bronca no es llegar, la bronca es mantenerse. Cuando le preguntaron, ¿qué siente usted, señor Juan Gabriel, por tanto éxito? Nunca se me va a olvidar. No, si el problema no es estar donde estoy, es cómo seguir estando en el gusto del público. Y así como digo, la bronca no es caerte, sino levantarte. Yo lo comparo también con el éxito, lo que le llamamos fracaso. La bronca no fue que me traicionaste. La bronca es no haberme dado cuenta antes de que hubo señales de que no eras de tanta confianza como me imaginé. Esa es la bronca. Y también una bronca muy grande, tenemos llamada del público, ¿verdad? Una bronca muy grande es andarnos comparando con los demás. Y en era digital ni se diga. Por eso hay gente que se siente desanimada, se siente bastante triste. Por eso siente que su vida como que no es tan fuerte como las vidas maravillosas de la gente que sale en TikTok, en Facebook, en redes, en Instagram. Es que mi vida no es tan bonita como la de ellas o como la de ellos, porque nadie publica sus desgracias, sus despapalles que vivimos. Esto genera una sensación de insuficiencia permanente, andarnos comparando constantemente con los demás. Compararte con trayectorias me hace una injusticia, porque cada quien lleva su proceso. Los tiempos de Dios son tiempos perfectos, y mis tiempos también son tiempos. Yo no me voy a andar comparando con ningún otro conferencista ni con otro conductor de radio. Cada quien lleva su tiempo, su proceso, y cada uno tiene su estilo, su manera de ser, punto. Pero andar viendo que aquel tiene mucha gente, que yo tengo poca, que aquel tiene más, que aquel es muy divertido, que aquel... No, señor, no, señora. Así es uno, así eres tú. Tú tienes ese cuerpo y bendiga su cuerpo. Bendígalo. Antes de quererlo cambiar, primero bendígalo. Porque... la bronca no es la obesidad o la baja de peso, que tú no estás fuerte, que estás todo ñanga, ñango, que... No, esa no es la bronca. La bronca es que primero no bendices lo que tienes, lo que sí tienes, que me da movilidad, que me mantiene con vida. Ahí empieza el problema de por qué no me levanto de los problemas del dolor. Te saludo con gusto, Trixia, te llamas... A ver, tu nombre es Trixia Tixel, Tixel. No, Tixel, ni cómo ayudarte. Adivina dónde vas a ir a dar, Tixel. Ahí estás.
1: Un banana split.
0: Adivina dónde te van a mandar, Tixel. Tú dímelo antes de mandarte. ¿A dónde crees con ese nombre? ¿A dónde?
2: Hermana.
3: Bueno. Hola, doctor. Ya leyó mi libro.
0: Ya leí tu libro. ¿Pero a dónde te crees que te vamos a mandar?
3: No sé dónde me va a mandar.
0: Ah, Yosicel, Joel, dile.
4: Ay, perdón. Tixel, una disculpita.
0: Con todo el libro muy bueno.
4: Doctor.
0: Tiene un libro muy bueno, no. Yo ya lo leí, me lo mandó la Tixel.
4: Tixel,
0: vas a la pista 2 con ese nombre tan exótico.
4: Ahí está, le hace.
0: Tixel, te voy a decir que me gustó más de tu libro. Ahora sí ponme música seria. Porque, Tixel, estás en proceso de sanar. Ya sabes de qué puedo decirlo, ¿verdad?
3: Sí, claro.
0: Del cáncer. No te han dado de alta. Y escribes un libro con tanta esperanza, con tanta fuerza, con la biología de lo que viviste, amiga linda. Eres bióloga, con todo lo que viviste allá, junto con tu marido, en investigación. Eres investigadora, reina, de cocodrilos. Sí. Fíjate, para que veas que lo leí.
3: Gracias, doctor.
0: No sabes cuánto te admiro, Tixel. Gracias por estar escuchando el programa.
3: Ay, doctor, ya sabe que yo lo admiro un montón.
0: La admiración es mutua, Tixel. Tú has vivido cosas muy duras porque lo dices en tu libro. Pero ¿qué para ti qué ha sido ser más fuerte ahora después de todo lo que viviste? Dile al público, por favor.
3: Pues, como dijo usted, mantenernos, ¿no? Creo que el amor propio, más hacia el cuerpo, hacia nuestra propia biología, hacia nuestra propia lealtad, pues es lo más complicado. Porque, pues, yo todavía estoy en etapa de remisión con el cáncer. Y cuando nos dan de alta del cáncer, pues normalmente uno quiere cogerse al mundo, ¿no? Y creo que este gran maestro, que es el cáncer, nos dice con suavidad, despacio. Nadie te está acelerando, no tienes por qué

0: compararse. Y eso ha sido como mi mayor reto, ¿no? El tener que volver a regresar a un personaje de suavidad, de lentitud, de reencontrarme con el amor, con la biología, ¿no? Por eso el título del libro, La magia de la ciencia.
1: Y sanar tu pasado, Tixel.
0: Exactamente, sí.
1: Dile a la gente por qué es tan importante conocer tu pasado para sanar tu presente.
0: Pues uno no se da cuenta, doctor. A veces vivimos en un mundo tan acelerado y creo que también el mundo nos viene motivando a vivir tan acelerado que no nos fijamos en nuestro pasado, en nuestras emociones, ¿no? Somos muy ambiciosos y cuando nos frenamos por estos golpes en la vida, pues nos hace frenarnos así como en los carros, o nos frenamos o nos frenamos.
1: Tixel, te quiero tanto, te admiro tanto, amiga. Una pausa muy breve. Este es El Placer de Vivir Internacional. Ahorita volvemos. Ya escuchaste mi podcast, ha sido más claro. La entrevista que le hice al Capi Albores, el hombre del clima, del tiempo, del pronóstico del tiempo en el programa hoy. No te vas a impactar. Aquí va un extracto pequeñito del podcast para que lo vayas a oír completo.
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2: Fíjate que mi padre se puso muy malo cuando yo tenía unos 35, 36 años, me acuerdo. Le dieron 4 infartos y en la puerta del quirófano me dijo algo que nunca se me olvida. Me dijo: te voy a encargar que si me pasa algo, en la puerta, así para entrar al quirófano, que lo operaran de corazón abierto, aquí en cardiología. Te voy a encargar 2 cosas, me dijo. Si no salgo, que no le falte nunca nada a tu madre. Por favor. Y 2, haz lo que te gusta hacer. Sigue de piloto, sigue en la tele. La vida es muy difícil, hijo. Yo cuando era niño no comía porque no tenía para comer. Y ahora que tengo tampoco puedo comer porque estoy enfermo de todo. Eso me dijo mi padre en la puerta del quirófano para ser operado de corazón abierto. Y son cosas que no se me olvidan. Mi padre era un hombre muy sabio, muy inteligente, tipazo. Después de esto, años después, le dio cáncer. Entramos al hospital, al sur de la ciudad. Y me dicen los doctores, me mandan llamar a mí, me dice: tu padre tiene cáncer en pulmón, columna, médula y cerebro, en metástasis, ¿no? Madre santa. Y al día siguiente le empezaron a hacer estudios y estudios, y a los 2 días me dice mi papá: ¿qué tengo? Estaba sentado en un sofá en el hospital. Y le digo: papá, te están haciendo estudios, te están revisando, no saben todavía qué tengo. Y me vio a los ojos y me dijo: dime qué tengo. Estoy listo. No le debo a nadie. Ni a tu madre, ni a ustedes. Hoy me puedo ir.

0: dime qué tengo. Esa ha sido la pregunta más difícil que me han hecho en toda mi vida. Sentado así como estamos tú y yo. Yo no le podía mentir a mi padre porque mi padre era un sabio, un hombre muy inteligente. Él sabía que tenía ya algo muy grave, ¿no? Y le dije, tienes cáncer. ¿En dónde lo tengo? Tienes en el pulmón y tienes 3 tumorcitos en el cerebro. ¿Y qué van a hacer? Ya. Yeah.
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2: 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Seguimos con este episodio.
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0: Vamos a platicar entonces, pero así era mi padre. Entonces, todas estas cosas siempre convivió conmigo, siempre me llevó al fútbol americano, al fútbol soccer. Yo fui muy deportista, me llevaba al soccer, me llevaba al americano. Todos los sábados salíamos a echar una tortita, a comer a la calle, a dar la vuelta. Era una familia tradicional mexicana muy unida.
2: ¿También le daba al América?
0: No, él le iba a los Pumas.
2: Ah.
0: Él iba a los
2: Convivencia Pumas. Difícil.
0: Sí, no.
2: ¿Y mamá?
0: No, mi mamá, una mujer luchadora, trabajadora, siempre al lado de mi papá, siempre con él, siempre apoyándolos, dedicada a su hogar, a sus hijos. Era impresionante, mi mamá, como las madres de México, las madres tradicionales, ¿no? De casa, con el marido, con los hijos, estirando la liga, espectacular.
2: Cuando dijiste, ¿quién fue el que te inspiró? Porque desde niño quería ser piloto, sí. Piloto aviador.
0: Sí, siempre.
2: ¿De dónde nació eso? ¿Qué fue ese momento que recuerdo? Yo recuerdo cuando decidí ser médico.
0: Ajá.
2: A 9 años de edad. ¿A qué edad y qué fue?
0: 6, 7 años, yo soñaba muy seguido que volaba. Soñaba que volaba como si yo fuera un pájaro, no volaba en un avión. Yo volaba. Yo me aventaba soñando y volaba y veía la ciudad abajo y veía los carros y veía la gente. Y tenía muy, muy seguido tenía ese sueño. Yo soñaba que volaba, como persona volaba. Haz de cuenta como Batman, como Superman. Haz de cuenta. Yo volaba y veía. Y eso, ese vuelo que yo hacía y sentía el viento, me marcó muchísimo. Y lo soñé muchas veces de niño, ¿eh? Y toda la vida, yo nunca soñé. De hecho, mi papá cuando voy a terminar la prepa, mi papá tenía una fábrica muy, muy buena fábrica, en auge extraordinario, y me dijo, vente a trabajar conmigo, un año.
2: O sea, tenías el futuro asegurado ahí.
0: Pues es tuyo, esto es tuyo, la fábrica es tuya, esto es tuyo, esto va a ser tuyo toda la vida, ya desde ahorita es tuyo. Vente, papá, yo quiero ser piloto. No, me dijo, te propongo algo. Vente un año a trabajar a la fábrica. Y si después de ese año quieres ser piloto, te metes a estudiar de piloto. Me regaló un Mustang espectacular, una moto Norton inglesa, que a mí me encantaban las motos. Y me pagaba un sueldazo y era el hijo del dueño. Pasé un año bomba ahí en la fábrica de papá.
2: Pero bonito. Quiero ser piloto.
0: Y a los 11 meses me manda a llamar otra vez. Me dice, ¿qué pasó? ¿Cómo la ves? ¿Cómo te sientes? Papá, yo vine aquí por ti. A mí esto no me gusta, no es lo mío, papá. Perdóname, no es lo mío. Yo nací para ser piloto y quiero ser piloto.
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1: Hola, doctor. Yo soy Gaby, lo escucho aquí en Bridgeport, Connecticut. Hace mucho tiempo que escucho sus audios, son muy buenos, muy agradecida y muy feliz de escucharlo todos los días y aprender cosas nuevas. Bendiciones.
2: Hola, mi doc, ¿cómo está? Gusto saludarle, le hablo desde Madison, Wisconsin.
3: Doctor César Lozano, aquí estamos saludándolo y escuchándolo desde La Verne, Oklahoma. Mi nombre es Rafael Gómez. Saludos a Joel y a todo el equipo.
4: Saludos a Bristol, Connecticut. Les mando un abrazo, especialmente a ti, Gaby, que nos estás escuchando en Bristol. En Madison, Wisconsin, en Oklahoma. Rafael, te mando un abrazo también para ti. Vamos con Andrés Gutiérrez, un machete para tu billete. Me encanta este segmento de exclusivo para los Estados Unidos. El drama que se presenta para muchas personas que no toman lo que toma la gente feliz, que son decisiones. Escucha esta recomendación que te hace Andrés Gutiérrez.
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7: Andrés, ¿por qué? ¿Por qué siempre me pasan estas cosas? ¡Ay, el dolor! Dile a mi esposa que la amo. Yo soy Andrés Gutiérrez, el machete para tu billete. Y si te gusta el drama, permítame unos segundos para afilar mi machete.
8: Tú estás donde estás por las decisiones que has tomado y los patrones de vida que sigues. No se toma nada de planificación para vivir en caos financiero. La fórmula para ganar con el dinero es 20% conocimiento y 80% comportamiento. Eso quiere decir que lo técnico que hay que aprender es poco. Comience ahora mismo a decir, desde ahora en adelante me voy a comportar como un adulto maduro con mi dinero y no como un niño que no piensa en las consecuencias de sus decisiones. Desde ahora en adelante voy a desarrollar un plan para ganar más dinero. Desde ahora en adelante solo voy a gastar de acuerdo a mi presupuesto. Cambie su comportamiento para eliminar el drama

0: en su vida. 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
2: Gracias, gracias, mi gente linda de costa a costa en los Estados Unidos que me escuchan a través de Univisión y afiliadas. Me siento feliz de compartir por el placer de vivir internacional. Mi gente de San Diego, este 7 de agosto, por fin. Mujeres difíciles, hombres encantadores, perdón, hombres complicados.
3: Es que se me salió lo de complicado.
4: Claro, es que somos encantadores.
2: ¿Encantadores o no, señora?
4: Por supuesto.
2: ¿A poco su marido no es encantador, mi reina? Llévemelo. En el Hotel Double Tree by Hilton, San Diego, 8 de la noche, boletostiquetón.com. Gracias, gracias por permitirme acompañarte. Y viene la certificación El Arte de Hablar en Público 27, 28 y 29 de agosto en línea. Tómalo en línea. O nos quedan nada más 15 lugares presenciales. Ya, se acaba. 15 lugares. Va a haber sold out. Y es más, ya nos pasamos. Eran 100.
4: ¿Cómo, doctor?
2: Nos llevamos 120.
4: Eso.
2: 120. ¿Y quién creen que va de coach? Uno de los. Uno de los 7 coaches de la certificación.
4: Nos unimos al coaching. Ahí estaremos.
2: El
4: en la
2: señor
4: certificación
2: Joel Garza va a ser coach también de la certificación.
5: Ay, qué bonito.
2: Imagínate. Que mi Dios bendiga cada paso, cada decisión que tomes. El problema no es lo que te pasa, es cómo reaccionas a lo que te pasa. Todo pasa si tú quieres. El tiempo todo lo cura. Sí, si tú quieres. Pero decídelo. Desde el momento en que uno dice, tomo la decisión de levantarme del dolor. Desde ese momento, tu química de tu cerebro, la química de tu cuerpo empieza a modificarse. Y te lleva a donde está la oportunidad para salir adelante. No pierdas la fe. Ánimo. Hasta la próxima.
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1: Bueno, pues amigos, personas de que se han enfermado por no prestarle atención a tu cuerpo. ¿Eres tú uno de ellos acá como un bodoque que tenemos acá de carne que se llama Morris? ¿Ahora se nos enfermó otra vez?
2: Pues es que mira, lo que pasa es que me ha dicho el doctor que no coma salsa. O sea, ya ves que a veces los mexicanos pues comemos salsa a montón. A mí me gusta el habanero, bien perro acá, ¿no?
1: Sí, según tú.
2: A ti también te pasa lo mismo, no digas que no.
1: No, yo desde que hice el concurso este, que me retó una persona para ver cuál comía más chiles, me comí 24. Desde ese día yo como que siento que se me hizo un tipo úlcera en el estómago.
2: Bueno, pues yo también traigo una úlcera que el doctor me dijo, oye, te la tienes que atender y que no sé cuánto. Entonces, pues, por no hacer caso, o sea, la neta, pues ve, me está cobrando factura el cuerpo, güey.
1: ¿Y ahora qué te dijeron?
2: El puerco.
1: Ayer se nos fue enfermo acá, en cuanto terminó el programa, me siento mal.
3: Me duele la barriga.
1: No, pues, es que no me entiende que me siento mal.
2: Es que, espérate, es que me salió un furúnculo.
1: O sea, es un furúnculo, explica, ¿qué es eso?
2: Pues una heridita, pues, que a mucha gente le sale, entonces hay que tratarla con láser.
1: Pero por no prestar atención.
2: Entonces,
1: por no prestar atención.
2: Por comer salsa, güey, o sea, la salsa.
1: Solamente salsa, Morris, pues, si te atragantas de comida todos los días.
2: Bueno, también, pues a los chayotes no le quito las espinas y cosas así, güey. Ya sabes, uno...
1: Pero así pasa.
3: Pues cuando no le aguanta nada, la mera verdad. Imagina,
1: Salva, cómete 24 chiles.
3: Imagínate a la mujer, mijo.
2: Pero oigan,
3: nosotros tenemos un alguien que nos visita cada mes.
2: ¿Nos podemos hacer virales? ¿Quieren ver mi furúnculo?
3: No queremos ver nada de eso.
1: ¿Quién va a querer mirarlo?
2: ¿Quieren ser virales o no?
3: Pues, no.
1: Por favor,
2: hay que aprovecharlo antes de que me lo quiten.
1: ¿Habrá alguna persona que también no le prestó atención a su salud y se le fue complicando? A lo mejor no le hiciste caso a una gripita. Ah, no, me voy a curar. Y se te fue complicando la situación.
2: Oye, los
1: y
2: dientes.
1: Y lo prestó a otra cosa. Ah, también estamos enfermos de los dientes, este güey y yo.
3: No, así los root canals.
1: La quijada, parece que la quijada se nos está pudriendo.
3: No, pues ustedes dos están bien mal. Yo estoy bien. Yo, señores, me he cuidado.
1: Se nos está pudriendo acá, supuestamente, según los dentistas.
2: Se está pudriendo, a mí no.
1: Pero que se está acabando la quijada.
2: Se nos está pudriendo.
1: ¿Pueden creer eso? Bueno, es una palabra.
2: Sea, imagínate la gente sea de...
1: Pero bueno,
2: sea de...
1: Es una palabra solamente.
2: La gente se ha de imaginar que apesta, le está pudriendo el furúnculo.
1: Han de decir apesta, no, pero qué. Pero que estás perdiendo el calcio en la quijada.
2: Pues es que a todos les pasa
1: por una enfermedad
2: eso.
1: De la boca y por no lavarse bien acá.
3: ¿Sabes por qué? ¿Sabes por qué les está pasando?
1: ¿Por qué?
3: Porque ya están viejitos.
1: Qué barbaridad. Se debe a mis 35 años. ¿Por qué dices eso? ¿Viejito de dónde? Viejitos son los árboles.
2: A uno no le sale un furúnculo y al otro se está pudriendo.
1: Y no dejan de envejecer, señores. ¿La cual? Esa juventud no me la puedo terminar yo.
3: No,
1: tú ni te rías, que tú eres el enfermo acá.
2: Mejor cambia de tema, te conviene.
1: Bueno, pues, amigos, ya escucharon nuestros males acá. ¿Cuál es el tuyo? Oye, ¿a qué no le prestaste atención a tu cuerpo que se te fue complicando, se te fue complicando? Márcanos en cabina 1-844-370-4839. 1-844-370-4839. Morris, ¿cuántos días te quedan de vida?
2: Gordo, yo no sé, pero si hueles a podrido, güey.
4: ¿Cómo que, güey?
5: ¡Ay, güey!
4: No manches, güey.
5: Con el frío.
4: Güey.
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3: Bueno, pues amigos, oye, por no prestarle atención a tu cuerpo, terminaste enfermándote porque ya traías a lo mejor algo. Y como no le prestaste atención, se fue complicando y ya resulta que es otra cosa y otra. Márcanos en el 1-844-370-4839, como el Morris.
4: Como mi furúnculo.
3: Que ahora, que el señor está enfermo acá, que tiene úlceras. El señor este.
4: Es un furúnculo. Nosotros allá en Aguascalientes lo conocemos como furúnculo.
3: Mira, tenemos a Claudia aquí en la línea, mi querida Claudia. ¿Quién fue la persona que se te fue enfermando, mi reina? Platícanos.
5: Ah, hola, buenas tardes. Pues mi hijo. Mi hijo fue el que se me enfermó por cuidarse.
3: ¿Qué pasó con él?
5: Fíjate que el año pasado él decidió ya, le llegó la vanidad y dijo, ¿sabes qué? Voy a bajar de peso. Sí. Pesaba 330 libras. Ajá. Y entonces se fue con nutrióloga, le dieron dieta y pues todo bien. Como entre 5 a 6 meses bajó 80 libras.
3: ¡Oh, wow! ¡Felicidades, Claudia!
5: Efectivamente, muchas felicidades por él. Sí. Pero al mes y medio empezó con un dolor entre la boca del estómago y a un lado. Ajá. Fuimos al hospital porque no aguantaba el dolor y resultó que tenía piedras en la vesícula.
4: ¡Ay, no, fíjate, Claudia! Que yo creía, Claudia, no, que traía eso, piedras, y que no, ay, resultó fue ser un furúnculo.
3: ¿Pero por qué fue? ¿Por tantas vitaminas que estaba tomando, Claudia? Dicen que por eso te sale. ¿Por qué fue?
5: No, porque bajó muy rápido de peso.
3: A mí me pasó, Claudia, de piedras en el riñón. ¡Ay, es el dolor más horrible que puedas tener!
5: No, no, y te las cuento peor.
3: A ver.
5: Porque cuando fuimos, como buena mamá que es, ¿no? ¿Cómo le van a meter cuchilla? Pues unas piedritas con un tecito se quita, ¿no?
3: Ajá.
5: No, me lo llevo a la casa. Todavía no le meten, no tenía infección ni nada. Pues nos esperamos como un mes. Ajá. Empezó a tomar el té, sí se le disminuyó el mes que le empecé a dar el té, pero le regresó el dolor. Ya estaba infectado, ya no hubo nada que hacer y a meterle el cuchillo y me le quitaron la vesícula.
3: Así que
5: la Navidad.
3: ¡Ay, Clau!
5: Así que la Navidad y el Año Nuevo nos la pasamos en el hospital. Ay. Y todavía la doctora, yo creo que andaba borracha ese día porque se le quedó una piedrita. Ajá. En medio del hígado. Ajá. Y del páncreas.
3: ¡No!
5: Así que sí.
4: Andaba cruda la doctora.
3: ¡Ay, qué
5: no, borracha!
4: ¡Ay, no!
5: Le tuvieron que volver a hacer una endoscopía.
3: Endoscopía, sí.
5: Y a sacarle la piedra que les quedó. Y pues ahí está mi muchacho. Todavía sí bajó de peso y todo, pero.
4: Oh, salúdalo, Claudia, bueno que se mejore. Sí, ahora, que esté bien.
3: Pero el dolorcito ese, no, de piedras en el riñón, señores, es lo peor que puedas tener. Oye, te lo digo porque yo también pasé por esta situación y Morris también. Yo pensé que me iba a morir el día que me pasó esto. Dije, no, ya me voy a morir.
4: Ya ves por.
3: Ya
4: por,
3: se acabó.
4: Ya ves por hacer tanto coraje aquí, güey. Te salen piedras.
3: ¿Qué haces enojarme, sí, perro, acá?
4: Gracias
3: Claudia, por tu llamada telefónica. Mira, vamos a regresar con el compa Arturo y el resto de las llamadas en el 1-844-370-4839. Oye, no le hiciste caso a un malestar que tenías y te enfermaste más. Vamos a platicarlo, amigos.
4: Ya ves, por eso no te enojes, gordo. Aquí todo peace and love.
3: Tú me haces enojar, mendigo.
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3: Bueno, pues si le acaban de poner al Freeway Show, amigos, hoy te estamos preguntando, ¿en algún momento de tu vida no le hiciste caso a algún malestar que tenías y terminaste enfermándote más? Márcanos en el 1-844-370-4839. Lo mismo le pasó al compa Arturo, que lo tenemos aquí en la línea, mi querido Arturo. ¿Qué pasó contigo, mi rey? Platícanos.
4: ¡Ese es mi Artur!
5: Bueno, no, conmigo no, mi papá.
3: ¿Qué le pasó a tu papá?
4: ¿Le salió un furúnculo?
5: No, ay, pues este...
4: Ya me estaba asustando.
5: Este señor, por su machismo, ajá, dice que como más de 10 años no decía nada.
3: Sí.
5: Y cada vez que iba a saber, y él no decía.
4: Ay, Dios.
5: Hasta que ya... Cuando fue a los...
3: Sí.
5: Fue porque se estaba desmayando. Y ahí mismito lo admitieron y órale, operación de todo, porque a cortarle partes allá adentro porque... Le está saliendo cáncer ya.
3: ¡Ay!

0: Ay, Dios.
1: Eso es bien peligroso.
0: Es unas bolitas que te tienen en el sistema digestivo, ¿verdad? Una, no recuerdo cómo se llaman.
2: Sí.
1: Ay, no. Sí, si por es eso hay que checarse el sistema digestivo, todo el rollo acá, cuando te sale un furúnculo, luego.
0: Creo que después de los 40 y tantos, así como tenemos que hacernos el examen de la próstata, también tienes que hacerte este examen.
1: Sí.
0: Por lo que le pasó al compa Arturo, mi papá tenía esa misma situación, señor.
1: Sí, Arturo, tienes toda la razón, ¿eh?
0: Claro, le tuvieron que cortarle el estómago un poco a tu papá.
2: El colon.
0: El colon, sí. Ay, qué barbaridad.
1: Y luego, olvídate, Dios, eso es una batalla después, ¿verdad, Arturo?
0: Sí, bueno, lo bueno que sé, ya está bien tu papá, mi querido Arturo.
2: No, ya está bien, ya.
0: Ay, qué bueno. Morris, tenés que hacer eso tú también. El día de mañana que te cortan el estómago también, a que tanto dinero que invertiste ahí.
1: No me estés asustando, baboso.
0: Imagínate, tantas tortas que has comido, Morris, ahí para la pancita esa que tienes.
1: O sea, ese estómago no se ha hecho de ensaladas.
0: Pues ya sé que no, fue de lechuga, por eso te estoy preguntando, amigos. Bueno, tengan muchísima precaución, amigos, esta situación es seria. No te dejes enfermar, señores. No le estés dando largas tampoco a las cosas, señores. Mándale, Morris, aquí, ponle play ahí.
1: No, para que nos marquen y nos digan todavía en el 844-370-4839, 844-370-4839.
0: Síguete.
1: Y que no les dé pena decir que le salió un furúnculo como a mí.
0: Síguele, síguele. Oh, pues, qué bárbaro.
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0: 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Here we go.
1: Oye, ¿qué es lo más común que la gente descuida de su cuerpo que después te cobra factura, terminas enfermándote más? Hay muchas, pero te vamos a decir algunas, ¿ok? Por ejemplo,
2: ¿qué?
1: La postura de la columna. No la postura, la postura de la columna, amigos.
2: Ay,
1: pasar horas frente a la computadora o mirando hacia abajo en el celular, a la larga, dicen expertos, esto provoca desgaste en las vértebras, hernias discales, así como dolores crónicos de espalda baja, amigos.
3: Es importante.
2: No me recuerdes.
1: Que se entretenga, señores.
3: La Zayda anda
1: el
3: toda
1: teléfono.
3: Chueca, anda toda chueca la Zayda.
1: Pero se la pasa en el teléfono, ¿sí? También acá. Ya está enviciada con el teléfono, pero bueno.
2: Ya sé.
1: Sueño, señores, calidad de sueño. La privación crónica del sueño, que está directamente relacionada con problemas cardiovasculares y también tiene deterioro cognitivo y envejecimiento prematuro del cerebro si no duermes bien, amigos. Ahí está.
3: Por eso Zayda duerme todo el día.
1: Ah, eso sí, es buena para dormir, ¿eh?
3: Eso sí, le toma mucha atención.
1: Cuando no está en el teléfono, está durmiendo.
2: Sí.
1: O si no, está comiendo.
2: Es que la belleza tiene que descansar de repente, ya sabes.
1: Hablando de comida, oye, ignorar la salud de las encías, usar el hilo dental también, sí. Amigos. Que si no lo usamos, esto lleva a la gingivitis y también a la periodontitis.
3: Ah, lo que traemos nosotros también, güey.
1: Lo grave es que las bacterias de la boca está comprobado de que aumenta drásticamente el riesgo de sufrir enfermedades cardíacas.
3: ¡Ay, güey!
2: Oh.
1: ¿Me habían dicho eso? Que todo lo de lo bucal está relacionado con lo cardíaco. Tengan mucha precaución con esto. El hilo dental, señores. Sí. ¡No tanga, Zayda! ¡Hilo dental!
3: Sí, porque la Zayda de seguro va a salir con su tanga. Y no, Zayda, no. Eso
1: y
3: no.
1: Bueno, oye, para finalizar, sustituir el agua por el café o por refrescos o bebidas energéticas. Dice que los riñones trabajan a marchas forzadas para poder filtrar estas sustancias.
3: Hola, Pancho.
1: Saben que sí es cierto. Pues sabes que yo aquí le echo la culpa a Zayda. Yo nunca había tomado bebidas energéticas. Zayda, deberías de tomar esta, Pancho Mercado.
3: Échale la culpa a Zayda.
2: Te lo presenté, no significa que tienes que ser adicto.
1: Zayda, si el día de mañana yo me enfermo de los riñones, es tu culpa. Y que quede aquí ya de una vez sentado, señores.
2: Ustedes ya me enfermaron, ¿y qué culpa les puse a ustedes?
3: ¿Seguro que no quieren ver mi furúnculo?
2: No, claro que no, Riz, no queremos ver
0: para
2: eso.
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1: Por supuesto que te lo platicamos aquí en el Freeway Show. Señores, el 67%, 7 de cada 10 personas de Estados Unidos, ¿saben cuál es el miedo que tenemos la gente que vivimos acá? El peor miedo que tenemos.
2: Yo creo que es de todo el mundo, güey. Yo creo que en general, ¿no?
1: Sí, bueno, esta se hizo al nivel local acá, esta encuesta, pero bueno, pues yo siento que a lo mejor sí, a nivel mundial podría ser la misma.
2: O sea, esta investigación, Zayda, desplegó a todos sus investigadores por Estados Unidos, entonces.
1: 7 de cada 10. El mayor miedo que tenemos es quedarnos sin dinero. Sí. Incluso tiene la gente más miedo de quedarse sin dinero que de morir.
2: ¿Neta?
1: Claro.
2: Oh. Fíjate lo que te estaba diciendo.
1: Quedarnos sin la parte económica. O sea, es que al morir, qué miedo. Te mueres y ya se te acabaron todos los pendientes.
2: Todos nos vamos a morir en un momento en la vida.
1: Imagínate, te mueres, se acabaron todos tus problemas.
2: Es algo natural, pues.
1: Se acabó ya todo.
2: Yo creo que la muerte es algo que...
1: bonito.
2: Pues todo el mundo vamos para allá.
1: Pues yo siento que eso está bonito, liberador. Así como que, ay, ay, ay, ya no podía acá con tanto mendigo estrés ahí.
2: Ahora, quedarte sin dinero, obviamente, como hombre, y lo digo porque los hombres, pues, pensamos más en la parte proveedora. Yo creo que sí es uno de nuestros miedos más grandes y también, pues, obviamente, de las mamás también, yo creo, ¿no?
1: Es que es un conjunto entre miedo, ansiedad a qué va a pasar mañana, estrés en el momento de estar produciendo también. Ahora, los que están bien económicamente, pues me imagino que ellos, por lo menos la parte económica, no tienen ese tipo de miedo, ¿no? Yo creo que más es el estrés de todos los días de llevar a sacar sus negocios adelante, pero yo siento que está muy acertado esto. Mira, 7 de cada 10 le tiene más miedo a quedar sin dinero que de morir.
2: Por ejemplo, yo, ¿sabes qué le tengo miedo? Y va con eso. Abrir la app del banco el lunes, güey. Uy, siempre le tengo miedo. ¿A poco no, güey? ¿Cuánto me gasté?
1: Yo ni ganas tengo a veces de abrir acá la aplicación acá del banco.
2: Por ejemplo, otra cosa que le tengo miedo es hablarle a mi esposa y que me diga, tenemos que hablar. Eso también da mucho miedo, güey. No manches. ¿A poco no?
1: Zayda, ¿tú qué le tienes miedo, Zayda?
3: Pues yo le tengo miedo a la soledad. No, no es cierto. No sé, pues la muerte, yo digo.
1: ¿A la muerte? Entonces sí, eres de la parte de la muerte.
3: Sí, yo soy
1: muerte. ¿A morirte? ¿Pero por qué?
3: Pues yo tengo, es un miedo, no sé, porque
2: pues
3: no sabemos.
2: ¿Vas a morir algún día?
3: Ya sé, ojalá, digo, un día más adelante, más bien lejos.
1: ¿Y para qué tanta urgencia acá de vivir tantas cosas?
2: Mira, tengo miedo a tu mamá cuando te diga, no estoy enojada. No estoy enojada. Ahí sí hay que tenerle miedo, ¿eh?
1: Zayda le tiene miedo que, no sé, que la mañana amanezca y que no haya pinturas ahí en su apartamento ahí, que no haya todo el make-up que se pone.
2: Por ejemplo, miedo es, por ejemplo, a mí me da miedo contestar una videollamada en el baño, imagínate, ¿no?
1: A que te llame el amante también ahí, que te diga.
3: Ay. Ya sé que le tengo miedo. Le tengo miedo que el Javibi me diga que no.
1: Ah, sí, ahí sería que no. Se miraría comprometido el futuro. Ajá. Ahí fíjate que a lo mejor sí te doy un poquito ahí de crédito. Pero bueno, a ver, amigos, queremos platicar contigo en el 1-844-370-4839. 7 de cada 10 personas en los Estados Unidos le teme más a quedarse sin dinero que a morir. ¿A qué le tienes miedo? Márcanos aquí en cabina, queremos escucharte a ti. 1-844-370-4839.
2: ¿Sabes a qué sí le tengo miedo?
1: ¿A qué le tienes miedo?
2: A que me etiqueten una foto donde salgo con los ojos cerrados, güey. A eso sí le tengo mucho miedo.
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1: Bueno, pues si le acaban de poner a Freeway Show, amigo, le estamos platicando de que el 67% de los estadounidenses teme más a quedarse sin dinero que incluso a morir. ¿Cuál es tu temor más grande? Márcanos en el 1-844-370-4839. Tenemos a David aquí en la línea.
2: Vamos con David.
1: David, ¿tú a qué le tienes miedo, mi querido David?
2: Échame, David.
3: Sí, bueno, buenas tardes.
1: Sí, te escuchamos.
3: Sí, mire, yo el miedo que más grande tengo es perder a uno de mis hijos. El dinero sí, va y sí. Viene.
1: Es cierto.
3: Sí, yo todo creo lo que... demás se puede recuperar, pero la vida de uno, la mamá, sabes que es algo normal que va a pasar, sí. Pero perder a un hijo, uh-huh. Es el miedo más grande que yo pueda tener en mi vida.
2: De hecho, no tiene nombre, David, o sea, cuando te quedas sin papá y sin mamá, ¿qué eres? Huérfano, pero si te quedas sin un hijo, o sea, no tiene nombre, David, o sea, eso es
3: hasta
2: duro.
3: Hasta la piel chino se me puso.
2: Sí, en
1: Dios
2: serio.
1: O te sea... los bendiga, David, y te los mantenga por muchísimos años y que tú te mueras primero que ellos, que sería lo más
2: no,
1: normal.
2: No, espérate, güey, tranquilo.
1: Pues sería lo más normal, ¿no, David? David, ¿a poco no es cierto?
3: Tú vas primero que yo.
1: Sí, pero es la verdad, güey. Se escucha medio feo, pero ojalá que nos muéramos nosotros antes que nuestros hijos.
2: Espérate, gordo, tranquilo.
1: David, pero no lo dije de mala manera.
3: Respira.
2: Sí, David, a Pancho le dicen la canica, no te preocupes.
1: Pero es que es la verdad, amigos. Todos quisiéramos morir un poquito antes que nuestros hijos. ¿Sí? Claro, sería lo normal, porque es un dolor.
2: Primero, güey.
1: Pero es un dolor bien fuerte, ¿no? Yo me voy a morir cuando me tenga que morir, ni antes ni después. Pues,
2: pero no te preocupes, gordo, a ti te dicen la canica.
1: Estoy de acuerdo, David, contigo, estoy de acuerdo. Canica, pareces tú, me digo, con ese cuerpecito que tienes.
2: Ya andan matando a David, gordo. Mejor vamos con Gris, güey.
1: Oye, mi querida Gris, ¿cuál es el temor más grande que tienes?
4: Estoy de acuerdo con el muchacho lo que acaba de decir de perder uno de mis hijos, pero...
1: Sí.
4: Yo tengo mucho miedo que el día que yo me muera, me vayan a enterrar a mí en una caja y yo no quiero ser enterrada, yo quiero ser cremada.
1: Ay, órale. ¿Y ya le dejaste eso en claro a tus hijos de que no te gustaría?
4: Ya
1: que...
4: le dije a mi marido también y no se te vaya a ocurrir, infeliz, pintarme la boca de rojo tampoco desde que me cremen.
2: Mira, Gris, ay, yo tengo una mejor idea. Yo les dije, mire, que me creman y luego con mis cenizas haces un pastel. No, primero a los invitados se los dan.
1: Primero sacamos toda la manteca, Morris, y después ya hacemos todo eso.
2: No van a vender mucha manteca, güey.
4: No, pero yo no haría un pastel, no. Yo quiero estar en un camposanto, no, pero a mí me da mucho miedo la oscuridad. Ay, no.
1: Okay.
2: Oh, sí.
1: Gris, ¿por qué no que te pinte la boca de rojo? ¿Por qué? ¿Qué le tienes miedo al rojo o qué?
4: No. A mí me gusta mirar la boca pintada de las mujeres, se ve muy bonita, roja. Pero yo todo el tiempo he tenido complejo de que yo tengo la boca grande. Mi marido dice que no, pero como soy blanca, se mira bien rara la cara blanca. Ay, no, tampoco. No.
1: Ay, sí.
4: A la vez que rasita.
2: Dice, no, voy a parecer payaso, la Gris. Dice, no.
1: Imagínate, muerta y payasa todavía a la hora de... No, pues no, gracias, Luis, por tu llamada telefónica. A ver, amigos, ¿cuál es el peor temor que tiene 7 de cada estadounidenses aquí? Señores, le tenemos más miedo a quedarnos sin dinero que a morir. ¿Cuál es tu temor? Márcanos en el 1-844-370-4839.
2: Yo le tengo más miedo a que mi esposa me diga, ¿te acuerdas qué día es hoy? Y eso sí es miedo, güey, la neta.
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1: 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Bueno, pues amigos, en este programa tú eres el más importante en el 1-844-370-4839. 7 de cada 10 estadounidenses le temen a quedarse sin dinero, incluso que morir. ¿A qué le tienes miedo? ¿Cuál es tu peor temor? Márcanos 1-844-370-4839. Tenemos a Arturo aquí en la línea, mi querido Arturo. ¿Cuál es tu peor temor, Arturo?
2: Pues mira, primero, yo ya no voy a saber cómo voy a convencer a Zaira que la amo. Si llamo para confesar todas mis tonterías aquí.
3: Sí, a ver, Arturo, ¿qué vas a confesar ahora?
1: Adelante, Arturo.
2: Que esté mi esposa mirando mi teléfono y que otra me escriba.
4: Eso sí da miedo, fíjate. O sea, eso es terror, ¿verdad?
2: Sí da miedo.
4: O que te des cuenta de que traes un GPS en el carro de esos AirTags, también da miedo.
1: Como a Morris le pasó, no, a Morris.
2: El AirTag te avisa.
1: ¿Tener qué?
4: Ese te avisa, dice.
1: Ah, ese te avisa.
4: Sí, a nosotros nos avisó Arturo, pues sí me dio miedo porque... Sí,
1: pero ni sabías que te estaban haciendo no manches, track a ti, mi querido Morris.
4: O que tu suegra se quede, que te diga, nada más vengo por un ratito. Eso sí da miedo, ¿a poco no, Arturo?
2: Eso siempre funciona. Sí. Y lo mejor que puedes hacer es cortarle la cola al perro para que no enseñe señas de felicidad.
1: ¿Qué otro temor tienes, mi querido Arturo? ¿O nomás ser el único?
2: No, pues la verdad, pues como la vida de mujeriego, pues esos son los miedos que dan.
1: Ah, sí. Que te diga el doctor, señor Arturo, le encontramos una infección.
4: ¡Ah, no, gordo! Que la boca se te haga chicharrón. Imagínate, wey, ¡no manches!
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1: Bueno, pues amigos, seguimos con Premios Juventud, que va a ser este próximo 3 de septiembre. ¿Saben quién va a estar como uno de los agentes de cambio en este 2026 en Premios Juventud? El señor Marc Anthony y también Yandel. Ellos serán nombrados agentes de cambio en Premios Juventud 2026 por sus grandes contribuciones a la música, señores.
2: W,
1: sí. Estaba mirando de que ahorita Premios Juventud tiene 338 artistas nominados en 50 categorías diferentes, y esta es una gran celebración porque, a diferencia de muchísimos de los años anteriores, ahora es una semana completita de eventos que todo va a culminar esto allá en Santa Lucía, en Marbella, España, este próximo jueves 3 de septiembre, que por supuesto va a ser televisado a través de las pantallas de Univisión, amigos.
3: Oigan, y la neta, hay que votar porque las votaciones están ya en premiosjuventud.com hasta el 10 de agosto, o sea, ya 5 días y ya solamente quedan para votar. Sí. Hay que hacer campeón a tu artista favorito en Premios Juventud, ¿eh?
1: Así es, 5 días más para que votes por tu artista favorito, y ojalá que esa persona se lleve el premio en Premios Juventud, amigos.
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1: Bueno, pues amigos, una mujer dice a su papá de 77 años, por favor, papá, deja de hacer locuras. Y es que este señor se lanza al mar con una marometa pese a reclamos de su hija. El señor tiene 77 años, señores.
2: ¡Ay!
1: Y todavía se avienta al mar, o sea, se da unas,
3: oye, se fue una...
1: clavada increíble de un muchacho de 15 años.
3: Se dio una vuelta mortal, güey.
1: ¡Qué barbaridad!
3: Vuelta mortal, güey,
1: Hay gente que no puede terminar con la juventud, hay gente que está así grandecita, pero que, digo, mucha gente los critica que son un poquito medio inmaduros porque hacen cosas de jóvenes que si les pasa factura, se pueden dar un golpe y terminar en el hospital. Y este señor acá, le vale gorro lo que dice la hija. Oye, de todos modos se avienta al mar como si nada,
3: Aplicó la triple doble mortal asesina y todos espantados de que no, por favor, no, papá. Todos le gritaron. De hecho, si quieren ver el video, estamos en vivo en YouTube en el Freeway Show y también en VIX, canal 702 de VIX Música.
1: Pero mira, el señor le vale sorbete lo que dice la hija. Él se avienta al mar, se avienta marometas ahí. Dices, ay, el señor, ¿cómo le hacen? Y yo me atrevo a aventarme lo que hace el señor ahí.
3: Por ejemplo,
1: ni
3: mi papá,
1: yo, señores.
3: Mi jefe.
2: Sí.
3: Mi papá, oye, yo a veces le digo, jefe, ya no estás para eso. O sea, se sube a los techos todavía el señor a arreglar cosas. O sea, y ya tiene pues más de 80 años mi jefe, güey.
1: Fíjate que mi papá también acá, ahí en la casa de mis papás, tienen dos guayabos. Ajá. Y uno está muy cerca del techo de la casa. Pues lo no se sube al techo. Mi papá tenía como unos 82 años. Entonces alguien fue a visitar a mi mamá y dijo, ah, mira, Rosa, a ver si nos llevamos un poquito ahí de guayabas de las que tienen ahí.
2: Ajá.
1: Guayabas bien dulces, bien ricas. Mi papá se cayó, no dijo nada, se salió de la casa, andaba cortándole guayabas arriba del techo.
2: No manches,
3: si no le pasó nada a tu jefe.
1: A esta familia, a esta señora que fue a visitar a mi mamá, bájate, Mauricio, de ahí, por favor, ¿qué andas haciendo? Espérate, estoy cortando guayabas acá. Él no estaba midiendo el miedo.
3: Oye, a mi jefe el otro día, por cargar cosas pesadas, le salió una hernia, y le dije, jefe, pues es que ya no está en edad de cargar cosas tan pesadas, cuídese. Sí. Y luego le hice el FaceTime y estaba arriba del techo arreglando el boiler, güey.
1: Es que ya un golpe a esa edad puede ser
3: claro, ya no hay refacciones,
1: güey.
2: Eso sí.
1: Decía un señor que conozco que también ya anda por ahí rondando en los 70, 80, a los 40 se te acaba la garantía, señores.
2: No, pues sí.
1: A los 40.
2: Hasta mi abuelo, bueno, que en paz descanse, cuando él estaba vivo, íbamos de hiking y de repente si veía así agua, un lago, se metía y we're like, abuelo, no te metas ahí, te vas a enfermar, te va a pasar algo. ¿No?
3: Le valía.
2: Él se metía, recogía, se subía y todo.
1: Bueno, queremos platicar contigo. A ver, amigos, si nos pueden marcar aquí en cabina. Acá lo más importante eres tú en el 1-844-370-4839. Oye, ¿conoces alguna persona que a pesar de la edad sigue haciendo locuras? Que posiblemente no ha madurado, que posiblemente diga, todavía no esté consciente de la edad que tiene y le siga haciendo, pues no sé, locuras. Márcanos en cabina en el 1-844-370-4839. 1-844-370-4839.
3: Como el abuelo de Pancho que todavía se subía ahí a cortar mangos y acá.
1: No, mi papá, Morris, fue mi abuelo.
3: Tu jefe
1: mi
3: era.
1: Papá,
3: no,
1: Morris.
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2: Bueno, pues amigos, si le acaban de poner al Freeway Show, le estamos platicando sobre el caso de una muchacha que está asustadísima por su papá de 77 años, que se lanza al mar, señores, aventándose marometas. La muchacha preocupada por su papá, le dice: papá, no te avientes de esa manera. Mira, tenemos el video. ¿Quieren mirar el video? Vete directamente a YouTube. Nos encuentran como Freeway Show. Mira, aquí hay mensajes de parte del público. Morris dice, acá el compa Beto dice: ¿qué tal, amigos? Ese señor de 77 años me recuerda a mi suegro. Se quiso aventar un clavado de espaldas en la alberca y cayó de puro panzazo.
3: Ay, güey.
2: Y hablando de no madurar, dice: saludos a Morris, que también le encanta andar haciendo sus locuras.
3: Ay, ay, ay. Ay, la neta que sí, güey. Oye,
2: dime.
3: Mira, acá tenemos otro mensaje. Dice que su abuela, acá el Julio, dice que su abuela de 78 años se metió a clases de zumba, güey. Y que ahora tiene más energía que todos los nietos, güey, ¿eh? Para que
2: sí,
3: veas.
2: Claro, dice acá el compa Carlos, dice: mi tío Chuy tiene casi 80 años y en todas las bodas es el primero en quitarse la camisa cuando pone la canción del payaso del rodeo. Hay gente, fíjate, que ya grandecita y todavía sigue bailando y bailando bien, señores, bien. Dime, sí. Morris.
3: Mira, Diego. Dice acá, dice: mi tío se tatuó a los 67 años. Dijo que ¿qué? Si ya aguanta criar hijos, que un tatuaje no le iba a doler, la neta.
2: Dios mío.
4: Wow.
2: Que mira, si ya Mariana.
3: A tener a todos sus hijos.
2: Dice. Lo que hizo Mariana acá, dice: mi abuela de 75 años se acaba de aventar de un paracaídas.
3: Anda, ¿cómo pues, para que veas.
2: ¿Eh? Paracaídas. ¿Quién? Yo ni yo me aventaría de un paracaídas.
4: No, pues tú le tienes miedo.
2: No, yo le tengo miedo a las alturas. Yo no me atrevería a aventar en un paracaídas. No, yo diría, no, a mis 77 años, ¿cómo me voy a aventar de un paracaídas? Pero bueno, está bien, se vale. ¿A quién conoces que a pesar de su edad, bueno, pues sigue haciendo locuras o posiblemente no ha madurado? Márcanos en cabina en el 1-844-370-4839, amigos.
3: Oye, está peor como el abuelito de 70 que se acaba de comprar una motocicleta, imagínate.
2: No.
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1: Bueno, pues amigos, ¿a quién conoces que nomás no madura o que posiblemente ya esté grandecito, 70, 80 años, 60 y tantos, y todavía sigue haciendo locuras? Márcanos en el 1-844-370-4839, que a lo mejor está bien porque todavía tienen muchísima fuerza estas personas. Pero bueno, mira, tenemos aquí a mi nena, ¿se llama? ¿No será Mireya o mi nena? Oye, mi nena, ¿tú a quién conoces que también sigue haciendo un montón de locuras?
2: Nena, es mi nena, güey.
1: La mía, amores.
2: A ver, mi nena.
1: Dinos. Dinos, corazón.
2: Aquí nos estamos ya peleando por ti, mi nena.
3: El producto colombiano solamente genera este tipo de reacciones.
1: Ya dijiste la palabra mágica. Si eres paisa, todavía más nos vas a enamorar, mi nena.
2: Ay, mi nena. A ver, dinos, ¿a quién conoces,
1: chiquita, mi nena? Chiquita hermosa.
3: Yo conozco a una amiga, pues de esa amiga de mi mamá, en Colombia. Cada 8 días hay una cosa que se llama casetas, que son como las barras de salsa, de música de salsa. Y ella toda la vida, pues iba y participaba en esos grupos donde pues bailan muy bien salsa. Y ella hoy en día debe tener, se llama Margarita, como 68 años.
1: Sí.
3: Y ella todavía, yo digo, no ha madurado, sigue yendo, ya es abuela. Pero ella es de las que se peina con dos colitas como estilo la chilindrina, se pone camisas ombligueras, muy play para su edad.
1: Mira, ay, no, Morris tiene una pretendienta de 90 y tantos años, también colombiana, que sí, también no termina de bailar.
2: Oye, y baila todos los días, y nos dices, la señora tiene 90 y tantos años, y ella me dice, yo todavía puedo bailar, y eso es lo que me mantiene joven.
1: Pero es de Colombia, oye, mi
2: es
1: nena.
2: Colombiana.
1: ¿Qué comen allá en Colombia que los hacen durar tanto tiempo y bien físicamente?
3: Creo que es eso, como la actitud. A nosotros nos gusta mucho el baile. Creo que es como nuestro ambiente.
2: Sí, ¿no? Yo no veo ningún colombiano triste. Yo a los colombianos los veo siempre contentos.
1: No. Pura vida ya, señores.
3: Realmente creo que nos caracterizamos por eso.
1: Ay, mi nena, qué hermosa, chiquita, bebé. Gracias por tu llamada telefónica.
2: Ay, ya me volví a enamorar.
1: Vamos con Lucio, amor, yo también me enamoré. Pero pues, ¿qué vamos a hacer? Es parte de ese trabajo sucio que tenemos que hacer en este programa.
4: Ya me di cuenta, usted.
1: Lucio, ¿tú a quién conozco? Nomás no madura, mi rey, sigue haciendo locuras.
2: ¡Lúzate, mi Lucio!
5: Hola, muchachos, ¿cómo están? Pancho Morris, Aidita, my love.
4: Hola, mi Lucio.
1: Dino, Lucio.
5: Sí, no, muchachos, le digo a Aidita, no, yo, es al revés mi historia. Le digo, pues, tengo un niño de 9 añitos, ya me imagino cuando tenga esa edad de 70, 60 y algo, 90.
1: Sí.
5: No, estábamos haciendo un ceiling para un roof de un señor.
1: Sí.
5: Con mi yerno, y me lo llevé porque no tenía babysitter.
1: Ajá.
5: Entonces, la escalera desde abajo la subimos hasta allá, es 2 pisos la casa, pero arriba es es como un tercer piso, ya estás hasta el zap, al roof.
1: Ajá.
5: Entonces hay algo que estábamos en friega y que veo que se asoma una cabecita y pa, pa, y yo, que no, me dio un susto que no.
2: No, ¿a poco andaba trepado también arriba, Lucio?
1: No.
5: No, en la escalera, nomás se trepó a la escalera y alcanzó a llegar nomás ahí al edge.
4: ¡Ay!
5: Ya de ahí nomás asomó la cabecita a ver qué estábamos haciendo yo y mi yerno y nomás me gritó, pa, y yo, uy, se me bajó hasta la presión. Dije, no te muevas, y no quise como
1: asustarlo.
5: Espantarlo también, sí, porque digo, se va a espantar y se suelta y va y va.
2: No, el Lucio ese va a estar como mi papá, que todavía anda arriba en los techos ahí trepado, güey, tú como también.
1: Claro,
2: tú,
1: mi papá a los 80 y tantos años ahí cortando guayabas allá arriba, imagínate. Ay, qué bárbaro.
0: Pancho se pelea con la tecnología.
1: ¿Dónde le pico aquí?
0: Morris con lo naco.
2: ¡Quiérete, mi rey!
0: ¿Y Zaida? Bueno, ella se pelea con el sentido común. El
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1: Bueno, qué bonito.
2: Bienvenidos a otro día más de la nota feliz. ¿Ya están listos, mi palomita?
1: Claro, somos listísimos. Estudiantes, Zaida.
2: Mira, ahora te voy a dar 5 claves para ser más feliz que una lombriz.
1: Wow, Zaida. ¿Ah, qué sí? Impresionante. Me sí. Tienes impresionado aquí en este programa.
2: Mira, ver, empecemos. Lo primero es agradecer lo que ya tienes. Como el aire que respiras, levantarte cada mañana, el cafecito, abrazar y darle un beso a tus papás.

0: Ah, mira.
1: Agradecer lo que ya tienes.
2: Eso es, es la primera vez que escucho yo esta frase.
1: Sí.
3: Mira, ser
2: nunca
3: agradecido.
2: La había escuchado.
1: Ajá. El siguiente es, rodéate de personas que te sumen. Como por ejemplo, yo me junto con ustedes, aunque a veces me desesperan.
2: Sí.
1: Pero sé que son buenas personas. Entonces me acerco con ustedes.
3: Y mira,
1: ustedes.
3: Entre más sumes, mejor.
2: Sí. Filosofía pura con Zaida, ¿eh?
1: Exacto.
2: La niña de Sócrates.
1: Exactly. Mira, vamos con la siguiente. Haz algo que disfrutes todos los días. Por ejemplo, escuchar el Freeway Show.
2: Comer en buffets, Morris. Comer en buffets también es algo que se disfruta todos los días.
3: Escuchar la nota feliz.
2: Sí. Exactamente.
1: O comer el pollo loco solo como mis
3: como
1: ojitos.
3: Como alguien.
2: Qué bendito.
1: El otro es, deja de compararte. Ajá. Eso es muy importante, porque sé que con las redes sociales tenemos la tendencia de compararnos, pero sabes que cada quien tiene su ruta y hay suficiente espacio en el mundo para todos.
3: Sí, todos somos únicos e irrepetibles.
2: Entonces, ya lo apunté aquí, no me voy a comparar con nadie. Say.
1: Exactamente.
2: Muy
1: ya
2: bien.
1: Vamos con la última.
2: A ver, venga.
1: La última clave para que seas más feliz el día de hoy.
2: Uh-huh.
1: Tienes que vivir en el presente, porque ahorita es lo que cuenta y ya después viene los pensamientos del pasado, el presente. Mejor vive en el presente porque estás aquí en este preciso momento.
3: Es un regalo el presente, por eso se llama presente.
2: Yo creo que 1,000,000 de personas apuntaron todas las frases que nos dijiste el día de hoy.
3: Pero mira, no podemos irnos si de cherry on the top, o sea, la cerecita en el pastel, que es
2: el frase del día.
1: Y el frase del día va así. La felicidad no es tener una vida perfecta, es encontrar motivos para sonreír todos los días.
3: Wow. Y también los tacos, yo le agregaría.
2: Le ha cambiado la vida a tanto mundo, señores, acá mi querida Zaida, con estas frases.
1: Con mis investigadores, que investigan todo el tiempo.
3: Gracias,
1: la felicidad.
2: Te aplaudo, Zaida, te aplaudo.
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2: Bueno, pues amigos, avistamiento eso en el lago de Michigan.
3: ¿Dónde?
2: Reciente, y lo platicamos en el Freeway Show. Acaba de pasar, fue el 2 de agosto. Estas imágenes son inéditas. Esta es la primera vez que las vamos a presentártelas. ¿Qué es? La grabación de estas extrañas luces. Más o menos se ven en el fondo del horizonte del lago. No es la primera vez que pasa de este tipo de actividad de luces que se movían muy cerca de la superficie del lago. La gente no sabe explicarse qué fue exactamente lo que son o lo que representan estas luces. Si se dan cuenta, forman más o menos como la forma de un triángulo, las luces esas. Y se ven muy en el fondo del lago de Michigan. Repito, no es la primera vez sobre este tipo de avistamiento. ¿Qué les parece? ¿Le parece un video ficticio? ¿Les parece inteligencia artificial?
4: No, de hecho dicen que...
2: ¿O les parece que sea real?
4: Oye, de hecho dicen que muchas naves extraterrestres salen de este tipo de lugares, del mar, de los lagos. Por ejemplo, en Miraplanes, donde tú vives, también nos platicabas esto.
2: Sí, por supuesto. Ya ves que también en Miramar, allá en Tamaulipas, también dicen que en el fondo del mar hay algún tipo de lugar donde se llenan de energía o posiblemente algún aeropuerto. Se habla sobre algún lugar donde se concentran este tipo de naves o de objetos voladores no identificados. Lo mismo en el Popocatépetl, también hay en México.
4: Sí, claro. Oye, ¿sabes dónde se aparecen también muchos ovnis?
2: ¿En
4: dicen
2: dónde?
4: Que se han registrado también en el área de Sonora donde está
2: la zona del silencio.
4: Exacto, la zona del silencio. Dicen que ahí es un imán de ovnis.
3: ¿Dónde está la zona del silencio?
2: En un lugar donde te le dicen cállense.
4: Sí, dicen
2: silencio.
4: Silencio todo, Zayda.
3: No.
2: Ay, en Sonora, ¿sabes? Ahí en una parte de Sonora.
4: Sí,
2: no he
4: desierto.
2: Pasado por ahí en el desierto.
3: ¿Y por qué le llaman la área del silencio?
2: Por un acontecimiento, al parecer, ahí hubo algún tipo de actividad de objetos voladores no identificados. Se cree que algo fuerte pasó ahí en esa zona del desierto. Pero a ver, amigos, queremos platicar contigo en el 1-844-370-4839. Oye, ¿te ha tocado mirar luces también acá que no sabes explicar qué son? ¿Te ha tocado mirar objetos voladores no identificados? ¿Te ha tocado platicar con personas que fueron tal vez testigos de este tipo de actividad? Márcanos en el 1-844-370-4839.
4: 844-370-4839 y métete a ver el video, la neta está bien increíble. Estamos en vivo en YouTube, en el Freeway Show y también en VIX, canal 702 de VIX Música.
3: Oh, sí.
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2: Bueno, pues si le acaban de poner a Freeway Show, amigo, le estamos compartiendo de este nuevo avistamiento de luces extrañas suspendidas en el aire en el lago de Michigan. Esto acaba de pasar en estos días. Tenemos las imágenes inéditas. Si quieres mirarla, vete directamente a YouTube. Nos encuentran como Freeway Show. Repito, vete a YouTube, nos encuentran como Freeway Show. Y te estamos preguntando, oye, ¿te ha tocado mirar esferas luminosas extrañas? ¿Te ha tocado mirar también algún objeto volador no identificado? Márcanos 1-844-370-4839. Dime, amor.
3: ¿Vamos con quién? ¿Con Catalina?
2: Con Catalina. Catalina, ¿qué fue lo que miraste tú, mi querida Catalina?
3: A ver, cuéntanos, Cata.
4: Mire, yo hace años, cuando era niña, yo vi un ovni, pero yo lo confundí como un avión. Y yo le dije a mi mamá, estaba en el segundo piso de la casa, viendo por la ventana, y le dije a mamá, le digo, ahí hay un avión y se ve la gente adentro. Y me dice, mamá, no, estás loca, dijo así, ¿no? No, le digo, es una torre, había una torre en un parque que está como a, no sé, medio bloque. De una calle, y estaba ahí, y yo era niña, y le dije, mamá, ahí está un avión, y se ve la gente caminando. Pero ya grande, voy viendo que no puede ser un avión.
2: Sí.
4: Cuando voy creciendo. Y la y eso lo vi hace años.
2: Pero Catalina, ¿cómo era esa torre que tú miraste, este objeto no identificado? ¿Cómo era? Descríbelo, ¿cómo era?
4: Le decimos una torre, es como dos barras de dos paredes grandes, de cemento, por decirlo, y en medio había una que lo sostenía, pero encima de eso yo lo confundí como si fuera un avión, pero era
2: un ladito.
4: Entonces yo, cuando yo era niña, yo le decía, y eso nunca se me olvidó. Entonces eso yo lo vi cuando era niña, y veía yo como la gente se movía adentro.
3: Oh, o sea, tú viste que había gente arriba, Catalina, qué increíble.
4: Adentro del alga había gente
2: de la nave.
4: Entonces yo nada más, yo eso lo vi de niña. Tenía como 8 años, pero algo que no se te puede olvidar.
2: Sí.
3: Wow, qué historia.
2: Pero tiene otro acontecimiento. ¿Cuál fue el otro acontecimiento,
4: aquí,
2: Catalina?
4: Aquí en Los Ángeles, hace como 10 años con mi vecino, vimos un avistamiento aquí, pero aquí sobre, haz de cuenta que sobre la Western. Pero veíamos cómo subía, bajaba y corría para así rápido.
2: ¿Y qué era ese? Era como un platillo volador,
3: una bola.
4: Era una luz nada más que se movía. Incluso mi vecino le tomó video hace años.
2: Sí.
4: Y vemos cómo, y de repente, corre y se va.
2: Wow. Pero
3: velocidad. Oye, Catalina, y me imagino a velocidades que no nos podemos imaginar.
2: Sí, impresionante e indescriptibles. Wow. Gracias, Catalina, por tu llamada telefónica. Nosotros sí te creemos aquí en el Freeway Show. Mira, vamos a regresar con el compa Tony. Le pasó esto aquí en Puerto Vallarta. Viene el compa Melo y contestamos el resto de las llamadas en el 1-844-370-4839. Oye, ¿te ha tocado mirar esferas luminosas, cosas inexplicables, ovnis? Márcanos 1-844-370-4839.
3: Y si te quieres ver el video acá impresionante en Illinois, para que me echen carrera. Estamos
5: en Michigan.
3: Ah, no es en Illinois.
5: Ya te
3: dije. No, de veras, con ustedes. Dios. O sea, siempre me confunden. Bueno, en Michigan. Estamos en vivo en YouTube, en el Freeway Show.
2: Confundido, Morris.
3: Y también en VIX, canal 702 de VIX Música. Ya me lo pegó la Zayda Lomenzo.
5: Ay, ay, mira quién habla.
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0: 4839.
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3: Bueno, pues amigos, oye, ¿te ha tocado mirar esferas luminosas, luces extrañas? ¿Te tocó mirar ovnis, objetos voladores no identificados? Márcanos en el 1-844-370-4839. Tenemos a Tony aquí en la línea, mi querido Tony, gracias por esperar aquí con nosotros.
4: Tony,
3: ¿qué
4: Spark
3: fue lo que miraste en Puerto Vallarta, mi querido Tony?
4: A ver, mi Tony.
5: Sí, mira, mi hermano, estaba yo en las Torres Gemelas del Holiday Inn.
3: Sí.
5: Estaba yo, era agente de seguridad. Uh-huh. Y estaba yo en la caseta donde se reciben las llamadas. Entonces, estaba otro compañero en el estacionamiento, en la parte de afuera. Uh-huh. Y me llama por teléfono y me dice: oye, Tony, apúrate. Pero yo me imaginé que me lo iba a encontrar mal, ¿no? Uh-huh. Y ya cuando llego donde estaba él, estaba mirando para arriba.
3: Sí, ¿y qué había?
5: Él estaba mirando para arriba y había demasiada luz, y entonces cuando lo veo así y regreso a ver para arriba, yo, oye, que demasiado, había un disco como de unos 20 o 30 metros de grande.
3: No manches, ¿neta? ¿A qué altura? ¿Qué tan lejos? ¿Qué tan alto estaba eso?
5: Estaría como a 200 metros.
3: Ah, bien cerquita, cerca,
4: güey.
5: Ajá, entonces que le digo yo, ¿sabes qué vamos a hacer? ¿Nos vamos a subir a la torre?
3: Sí.
5: Nos vamos a subir a la torre para verlo más cerca. Ajá. Y que nos vamos por el elevador, llegamos a la terraza de las torres.
3: Sí.
5: Y cargaba yo una lámpara como esa que usan los soldados.
3: Ajá.
5: Y que le meto la luz, porque la lámpara era potente, la que yo tenía.
3: Ajá. Sí.
5: Le metí la luz, pero no la cruzaba, la luz de ellos.
3: ¿A poco? O sea, ¿tenía como un escudo, Tony, o qué onda?
5: ¿Cómo se llama? Alrededor del disco, en sí, el centro. Ajá. Había un anillo. Había un anillo que giraba de colores.
3: Oh.
5: Y giraba y giraba, pero estaba suspendido. Ya lo teníamos nosotros ahí como a unos 100 metros ya.
3: Uh-huh.
5: Lo veíamos así cerquita.
3: Ok.
5: Y mi compañero viene espantado: ¿qué es? Le digo, pues yo, le digo, creo que son extraterrestres. Dice, vámonos para abajo. Le digo, no, aquí hay que estar. Tuvimos como 10 minutos allí, pero no alcanzamos a ver nada, solo que giraba pero unas luces,
3: sí,
5: tan potente. Y nos quedamos allí. Uh-huh. Y empezó a moverse así, pero lento se empezó a mover hacia la bahía de Vallarta.
3: Okay.
5: Hacia la bahía. Y de repente, así como a, ¿qué será?, como unos 300 metros de la bahía.
3: Uh-huh.
5: Se agarra así, pero ¡zum!, para abajo se metió al agua.
3: ¡Ay, Dios! Mira, como estos, claro, que estamos viendo.
4: Oye,
3: en el video.
4: Tony, ¿alcanzaron a grabar algo con algún tipo de cámara o el teléfono, la cámara del teléfono, o no?
5: En ese tiempo no había celulares, había pura auricular, mano. Sí.
3: Pero mira, Tony, yo digo yo digo que viven abajo del mar o tienen algún tipo de base abajo del mar, porque, oye, la verdad, o sea, ¿dónde más?
4: Muchos los ubicamos fuera de aquí de la tierra y puede ser que estén dentro del mar. Sabrá Dios, pero bueno, gracias, mi querido Tony, por tu llamada telefónica. Amigos, vamos a seguir platicando. Vete directamente a YouTube, nos encuentran como Freeway Show y vamos a contestar el resto de las llamadas telefónicas aquí en el Freeway Show, amigos.
6: ¿Sabes quién más vive en el bajo del mar?
4: ¿Quién?
6: Bob Esponja.
3: Ay, no sé, estamos hablando serio, wow, y tú consales con tus cosas. Ay, no, de veras.
6: No, no, bueno.
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1: Bueno, para toda la gente que le gusta escuchar y mirar podcast, bueno, pues nosotros también aquí en el Freeway Show tenemos un podcast que se llama Iguales pero Diferentes. Tenemos 32 podcasts ya listos, amigos, para ti, para que disfrutes de lo que regularmente hacemos aquí en el Freeway Show. Pero eso sí, el podcast que tenemos es sin censura y totalmente diferente a lo que escuchas aquí en el programa, amigos.
2: Sí, así es. Y también tú debes de estar aquí con nosotros en el podcast, porque en el último episodio tuvimos la oportunidad de hablar con Jesse Turner de Grupo Signo y que nos dijera todo lo que había costado su último disco también y lo que
1: su carrera significa completa
2: también para él, porque, pues, oye, desafortunadamente se lo dedicó a una persona que se fue, ¿a poco no,
1: Panchote? Así es, a su mamá, una persona tan cercana a él y que la extraña y que la amaba tanto. Bueno, todo eso lo platica, fue una plática muy emotiva que nos dejó un nudo en la garganta a todos. Casi terminamos llorando. Tienes que mirar este podcast con Jesse Turner, cantante del grupo Signo. Mira, una vez que entres a Vix, vete a la lupita y ponle Iguales

0: pero diferente si es el episodio número 32, amigos.
1: Oye, y aparte también a la Zaida lo estaba viendo con unos ojitos así, como ve a Zaida.
2: Sí, eso es lo que me dijeron, pero tienes que ver el capítulo porque también hubo una serenata, no nomás para mí, pero para todos.
1: Oh, sí, aprendimos a tocar la guitarra ahí con Jesse Turner y todo el rollo. Bueno, más o menos, no creas que aprendimos
3: mucho.
1: Bueno,
3: y tanto, ¿verdad?
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3: ¿Qué tal? Muy buenos días. Les saluda Eli Venegas y este es el breve informativo del bueno, la mala y el feo. FBI abrió pesquisa secreta contra Trump tras despedir a Comey. La Casa Blanca hizo público documento sobre una investigación confidencial del FBI iniciada después de que el presidente Donald Trump destituyera en 2017 al entonces director de la agencia, James Comey. La información divulgada por CBS News revela nuevos detalles sobre una pesquisa interna que permaneció clasificada durante años y que posteriormente se integró a la investigación del fiscal especial Robert Mueller. Más de 50 familiares de militares han sido detenidos por ICE pese a beneficios migratorios. La policía migratoria del presidente Donald Trump ha alcanzado a un grupo que durante años contó con protecciones especiales, los familiares directos de integrantes de las Fuerzas Armadas de Estados Unidos. Una investigación de The Associated Press documentó que más de 50 padres y cónyuges de militares en servicio activo han sido detenidos por ICE desde el inicio del segundo mandato del mandatario. Un menor de 13 años es acusado de matar a un adolescente de 14 años en Luisiana. Una adolescente identificada como Makayla Pennywell, de 14 años de edad, murió luego de recibir un disparo en la cabeza dentro de una vivienda en Luisiana, un crimen por el que un menor de 13 años fue arrestado y acusado de asesinato en segundo grado, de acuerdo con el Departamento de Policía de Shreveport. Hasta aquí llegamos con el breve informativo del bueno, la mala y el feo, les informó Eli Venegas. En redes sociales, Eli Venegas Radio. Excelente día.
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1: Qué bonita pregunta te voy a hacer, Pao. ¿De para qué? Empezar el show. Primero, ¿cómo me curo la garganta? ¿Por qué andas ahora tomándote?
2: Agua con sal. Agua. Con sal. Ahorita con sal.
1: Ahorita me la tomo. Pero ¿por qué los gatos cuando los tiras o cuando se avientan de algo caen parados?
2: No sé.
1: Caen de pie. La neta que la ciencia lo está investigando y no llega a la conclusión todavía. 1-855-370-3100. ¿Por qué caen de pie los gatos cuando los tiras o se avientan?
2: Son bien místicos, ¿no? De que las siete vidas, de que caen. Se pueden caer de todos lados, nunca se lastiman.
1: 20 pies de altura.
2: No manches, sí está bien loco.
1: 20 pisos y caen. ¡Uy! No seré.

0: preguntando yo, ¿por qué? ¿Cómo me puedo arreglar la garganta? No, pero después...
1: espérate. Agüita con sal.
2: Yo lo correteo, feo. Venga, no, échale.
0: Ojalá y fuera pollo, güey.
1: ¿Qué fue?
0: Amanecí ronco.
2: ¿Ronco? Sí. ¡Ah, su mecha!
0: Y luego me dormí sin ropa.
2: Necesitas un masaje
0: y el abanico de garganta. Estaba todo lo que da.
1: Sí.
0: Y el aire acondicionado.
1: Y te bañaste cuando te ibas a dormir.
0: Antes y ahorita.
2: ¡Ah, chale!
1: No, y la cabeza te la lavaste.
0: Todo el tiempo.
1: Sí, por eso.
2: ¿Para mí qué es la bola?
0: ¿Cuál bola? ¿De pelos?
2: No, la bola de año.
3: No, sí, ya, también, feito, aparte.
0: Pensé que me iba a decir como los gatos. Los gatos se crean una bola de
1: pelo
0: en la garganta.
1: Bien raro. Los gatos sí son bien místicos. ¿Por qué ser así,
0: Tienen 9 vidas.
1: Ey.
0: 9 vidas.
1: Eso de la bola de pelo es cierto.
0: De la bola de pelo es cierto.
1: Sí. Ahora, te cura.
0: ¿Por qué los gatos siempre que se tiran o los avientan o ocurre un accidente y vuelan en el aire... o se avientan de ciertos pisos, caen de pie?
2: ¡Qué raro!
0: Caen de pie. Ya descubrió la ciencia.
2: Ajá.
0: ¿Por qué?
2: Asume. ¿Qué es?
0: Mira, ahí te va.
1: También los has asustado a un gato que les va. Y brinca así bien chistoso.
0: Sí, sí. Después de 40 años de investigación.
2: ¿Se acuerda que se hizo viral en los videos que les ponían un plátano a los gatos y brincaban?
1: ¡No!
0: ¿Qué?
2: Neta, búscalo, es trending.

0: saco de plátano.
1: En su momento se hizo trending de que, no sé, les ponías una servilleta con un plátano escondido, pasaba el gato por encima, de repente así le enseñas el plátano y...
2: ¿Y se asustaba? ¿Qué? Sí. Ay, ¿por qué? ¿Qué
1: no
2: raro?
1: Sé, no sé,
0: Y al contrario, el pelón vio un plátano, ¡ay! ¡Qué lindo!
3: Brinca como gato, pero invertido.
0: Pero paré para caer.
3: Sí, cae de patas, el pelón invertido.
1: Pues es que ¿cómo me lo voy a perder? ¡Qué rico!
2: Si eres plátano lover.
1: Claro.
0: No se ven esas oportunidades tan seguido.
1: Exacto. Sí.
0: El gato cae de pie todo el tiempo que brinca, lo avientan.
1: Ajá.
0: Descubrió la ciencia después de 40 años de investigación.
1: Wow.
0: ¿Por qué? Porque en menos de una décima de segundo lleva a cabo un movimiento físico reguilete. ¿Qué es el movimiento físico reguilete?
1: ¿Qué es eso, feo?
0: En menos de una centésima de segundo, cuando el gato va cayendo, mueve, le da vuelta a la cabeza. Primero la cabeza se enfoca hacia donde va.
2: Sí.
0: Después el cuerpo y después la cola.
1: Ahora, de volar a todo.
0: Entonces hace así, mira.
2: Sí. Parecen gimnastas los gatos. Y aparte, cómo escalan y suben y bajan, caen, y se lanzan y... ¡Wow!
0: Caen de pie, güey.
1: Siempre, aunque los avientes de espalda, se voltean. Pero en microsegundos.
0: Gracias, en microsegundos, gracias al movimiento reguilete que llevan a cabo.
1: Movimiento reguilete.
0: Durante la caída y mientras van en el aire. ¿Qué descubrimiento tan machín acaban de hacer? Esto se merece el premio Nobel de la Paz.
1: Oye, ¿lo podemos aplicar para nosotros también, hacer ese movimiento reguilete?
0: Sí, tú ya mueves la cabeza así como...
1: ¿Cómo?
0: Como bien raro, así, bien bonito.
2: Aprendan a hacer movimientos básicos y luego ya se preocupan por el
3: reguilete. Pero la mueve como Juan Gabriel cuando cantaba.
0: Sí.
1: ¿Qué?
0: Y después mueves el torso. Y después... las nalgas, entonces vas a caer de pie.
4: Me hagas cara fea, pa.
0: Vas a caer de pie.
1: De pie.
0: Dorrón.
5: Enseguida volvemos.
2: Oigan, ay, este dicho no me gusta nada.
1: ¿Por qué? ¿Por qué, Pao?
2: Como dice el dicho, el no que come callado come dos veces. ¿Tendrá mucha hambre o a qué se refiere? ¿Qué opinan ustedes?
1: Yo creo que sí, de repente. Nada más de que uno como vato le gusta andar platicando, compartiendo, hablando.
0: Mira, güey, mira lo que me estoy comiendo.
2: Son bien abrebocas.
0: Ya llevo unas veces que me como esto. Mira.
2: Dicen que por eso la infidelidad en una mujer es menos obvia.
0: Sí.
2: Porque no anda abriendo la boca como
0: pero
2: otros.
0: Pero abre otras cosas.
2: No voy a hablar de eso porque no me incumbe.
1: Entre ustedes no se presumen así de que, ay, mira que esto y quién me echó el perro.
0: Sí, son también.
2: ¿Quién te echó el perro? Sí, a lo mejor ellos. Si es alguien importante o alguien interesante para ti.
0: También cuando...
2: Pero si es alguien X, hoy no, ni pa' qué. O sea, si no te gusta.
1: Ni lo pelan.
2: Pero a ver, es cierto, el que come callado come las veces que quiera. Ay, Jesucristo Redentor.
0: Dos, tres viejas que conozco.
2: ¡Hala!
0: Calladitas se ven más bonitas.
1: La verdad.
2: 1-855-370-3100.
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1: Oigan.
2: What happened?
1: ¿Qué? Este dicho no me late chocolate.
3: ¿Qué? ¿De qué?
1: Dice, como dice el dicho, el que come callado, come más veces.
2: Es verdad, eso es verdad.
1: ¿Qué opinan de eso?
2: Sí, es neta, es neta.
1: Y el que anda de hablador.
2: Pero de todos modos, a veces uno no aprende. Se lo dices a la persona equivocada o lo escucha a la persona equivocada y valió mal.
1: No, hombre.
2: Sí, hombre.
1: ¿Qué opinan? ¿Ustedes conocen a alguien que anda bien calladito y come

0: Quisiera cantar.
1: No cantes, yo canto para ti. Oigan, hay un dicho que me brinca y quiero ver si alguien le ha pasado o lo ha vivido.
2: A ver, venga.
1: El que come callado, come dos veces.
2: Ay, mamá.
1: O se hace de que quien anda de infiel, si no lo anda comentando, va a tener más mujeres.
0: Esa regla.

0: Esa regla aplica también en los ratas,
1: sí,
0: en los tranzas,
2: sí,
0: en la infidelidad. Porque si tú vas a robar algo y luego le invitas a un güey para que te ayude, o le cuentas, ese güey te va a delatar.
2: ¿Sí?
0: A mí me pasó.
2: ¿Te delataron cuando robaste?
0: Por eso, siempre que transeaba algo, solito era, hey,
2: no dices nada.
0: Y ya. Ah, no. Nada, que ahí le ha gustado que te eche la mano. No, no, no, quiere la mitad y luego más rata que yo.
2: Sí.
0: Y luego aparte habla mucho.
3: Oye, eso, ¿sabes qué? Ahorita que decías eso, feo, me recordó la historia de el señor que se encontró oro en Veracruz. A ver, ahorita les platico.
2: Sí.
3: ¿A ti te ha pasado? 1-855-370-3100. Tenemos a Anónimo.
2: Al Anonimator. Anonymous. De Anonymous, are you?
0: De cariño, dile Anónimo.
4: Buenos días.
2: Hola, esa voz de Anonymous. Oye, chulo, ¿a poco el que come callado come dos veces? ¿Cuál es tu experiencia?
4: Pues mi experiencia que ya llevo más de 10 años con una amiga de la familia. Sí. Bueno, es hija de un amigo de mis papás. Y desde que teníamos entre 16 y 17,
0: ¿qué?
4: Empezamos jugando y hasta la fecha.
0: Toma.
2: Oye, ¿y cómo han continuado una relación tan larga en silencio?
4: Siendo discretos, cuando nos vemos nos saludamos normal, cómo se está hoy, esto, el otro, sin saber que texteamos seguido.
3: Pregunta, compadre, entonces, desde morrillos ya andaban, ya tienen un resto, tú ya estás casado, has tenido novias, sí. Ella es casada, ella también, han hecho su vida aparte, ¿o qué onda, güey? Mucho tiempo.
4: Sí, pues yo le he conocido novios, ella me ha conocido novias y como si nada, ah, no, pues esta es mi amiga de la familia. Y acá discretamente, antes de principio sí nos veíamos casi unas 3 veces por semana.
2: ¡Ay!
3: Había mucha enjundia.
0: ¡Qué rico, ¿eh?
4: Sí, antes, pues en ese tiempo todavía estábamos en high school, entonces antes de entrar a clases también.
2: ¡Hala! ¿Y ahora?
4: No, pues ahora... Si el bien me va unas 3 veces al mes.
3: Al mes.
0: Ya le
2: ya cambió.
3: Compadre, y pregunta, ¿dónde se veían? ¿Rentaban apartamentito, cuartito?
2: Fue en un motel.
0: No. ¿Dónde yo?
4: No, nos salíamos en las noches, nos escapábamos.
2: ¿Pero al parque o a dónde?
4: No, yo iba por ella. Como en mi casa tenemos basement, entonces da cuenta que me salían por atrás. Y luego iba por ella y ella se escapaba por una ventana. Entonces iba y la recogía y luego nos regresábamos para la casa.
0: ¿Al basement? No manches, ¿y tu esposa, güey?
4: No, de principio.
3: ¿Y ahora
2: con la esposa?
4: No, pues una excusa, así el domingo, ¿no? Que deja, güey, alista una herramienta que voy a ocupar para la semana y me está...
0: ¡Uy!
2: Pero está en otro estado, me voy a tardar mucho. Nadie
0: por
2: me acompañe.
0: Fui por un desarmador.
2: Oye, el desarmador no había.
3: Y después de tanto tiempo, o sea, tanto ella y como tú saben lo que son, no han desarrollado sentimientos, así de que, ¿y si nos juntamos o si lo intentamos o no? ¿No es ese tipo de relación?
4: No, es que siempre como amigos nomás. Como de en principio nomás eran como estaban unos morrillos, besos, y ya fuimos creciendo, empezó más calentura.
0: Pues sí.
2: Sí, porque Yuridia dice que los amigos no se besan en la boca, así que tan cuates no creo que sean.
5: Sí, son amigos de ellos, pero pues nomás, esa enmaizada para eso sirve.
2: ¿Cómo que para eso sirve?
5: Nomás para eso, y él también nomás para eso ya la quiere nomás.
0: La tiene de nalguita extra. Sí.
2: La quiere, bien, ¿no? De que sirva.
3: A ver, mira, tenemos... No, pues está bien, mi Anónimo, y tú tranquilo, güey. O sea, esto
2: él
3: puede
2: está
3: durar
2: viviendo
3: más.
2: La vida.
3: La neta, tenemos a el compaticho, ese compaticho.
6: Buenos días, Pelocha.
3: Buenos días.
2: Hello, Luis. El que come callado come dos veces, mi amor. ¿Qué dices tú?
6: 100% comprobado.
2: Ay, ¿por
0: qué?
2: ¿Qué
0: te pasó?
6: Lo estoy viviendo. Bueno, yo aquí estuve casado 10 años con una persona.
2: Ajá. Sí.
6: Y de repente me fui a México y conocí a la hermana de la esposa.
0: Ay, gracias.
2: No te pases.
3: Órale.
6: Casada también.
3: No.
6: Casada también.
0: ¿Qué?
6: Entonces, en una plática que tuvimos, sin querer queriendo, caímos en la trampa los dos.
3: ¿Cómo?
2: ¿Cómo? luego sin querer queriendo.
3: Y una plática.
0: Ay, qué casualidad.

0: durmieron en el hotel después de la perca.
1: Me resbalé, cuñada.
2: Mira el cinco letras.
3: Exactamente, al grado que tenemos 9 años comiendo escondidas de toda la gente. Nadie sospecha.
0: Oye, ¿no te sientes mal de estar con la hermana de tu esposa?
4: No, sí, bien arrepentido que está, fíjate.
3: Sí, me arrepiento, no voy a mentir, me arrepiento completamente, pero cuando no estoy con las dos.
0: No sepas.
1: Me arrepiento de no tenerlas en la misma casa.
2: Por eso hay que tener un clavito de dicho, clutch.
1: Y tú sigues casado y ella sigue casada. 9 años así han estado, ¿o qué onda?
3: Exactamente así es.
1: Ay, amá.
0: Qué bonito. Pórtate bien, porque después.
2: No, la vida es bien bonita.
0: La vida es karmática, feo.
2: ¿Qué tal si se muere? Toma tu karma, se fue sin pagarlo y sin deberlo.
0: Oye, ¿y nunca has sospechado ni tu mujer? O sea, nada, ni un cosito, nada de nada.
3: Nadie sabe nada.
1: Porque este hombre es el que come actor, callado, come dos veces. Dos veces.
2: ¿Qué tal si la esposa de él también está comiendo callada?
4: Bien callada.
0: Ojalá para que sea equitativo. Oigan, el dicho dice, el que come callado come dos veces.
1: Muy cierto.
0: ¿Eres tú ese que eres bien calladito o conoces algún silencioso? 1-855-370.

0: cierto o no, el que come callado
1: come dos veces. Tres, cuatro, cinco, seis veces. Sí. Mira, a veces es verdad, Jesús. Pao. Es verdad. Paisano, ¿te ha pasado? Ahí te ve el teléfono. 1-855-370-3100. A veces también le llega aquellita.
0: ¿Cómo?
1: El ya me dijeron que dijiste. ¿Qué andas diciendo?
0: ¿Qué dirán?
1: Okay. Y te agacho. O sea, imagínate tú, Pao, obviamente son cosas que tú no haces. Pero que te llegue el chisme de por allá, o sea, que si estés haciendo algo.
0: Sí.
1: Y que te llegue el chisme por acá, por otro lado. Oye, ya dijeron.
2: ¿Qué andas Solano, con eso?
1: Sí.
0: Mejor no pongan los cuernos, sean fieles, leales. Hasta la muerte, ahora, feo.
1: Yo no sé.
0: Hasta la muerte.
1: Una disculpita. Pelón
2: dijo algo bien interesante. Si quiere dejar a su pareja, investíguele.
1: Ah, no, güey, es que eso es verdad, güey.
2: Y si no, calladito el hocico. Eso y no, vivo no. feliz.

0: aprendido aquí con la doña, la verdad. Eso lo ha dicho una y mil veces la señora.
1: Si tú quieres dejar a un hombre, investígalo.
2: O viceversa.
1: Pero si no lo quieres dejar, no le busques porque vas a encontrar.
3: Ay, no. Pues el que come callado come dos veces. Márquenle para contarnos su historia. O la de el primo de un amigo. Sí, tú. 1-855-370-3100.
0: Tenemos a otro anónimo por acá. Ese es mi anónimo.
2: Anónimo,
0: number two.
4: ¿Qué pasa? ¿Qué pasa?
0: ¿Qué rollo?
4: Buenos días.
3: Anónimo. ¿Qué onda? ¿Qué hiciste? Has de haber hecho algo bien cañón para que seas tan anónimo.
0: Está comiendo calladito.
4: Sí le dije mi nombre, nada más que después se me ocurrió decirle anónimo. Lo que pasa que le comentaba que el dicho yo lo conozco como el que come callado come más.
0: Come más.
2: También.
4: Y es
0: verdad.
4: Y a lo mejor lo están mezclando con el otro del que dice que pega primero, pega dos veces, pero bueno. Ahí te va, allá en el Buen Dolores Hidalgo, Guanajuato, desde México.
2: ¿Dónde queda esto?
4: En la Independencia Nacional.
2: Ahí nació Don Tela.
4: Donde se dio el grito de Dolores, próximamente el 15 de septiembre, por allá los esperamos.
0: Ah, qué perrón. Bueno. Cuna de la Independencia.
3: Very beautiful.
2: ¿Es el alcalde de ahí?
4: Así se llama, así claro. Es el título que tiene.
3: ¿Y qué pasó allá, chulo?
4: Pues, por allá traía una princesa, tú sabes, de esas que de repente uno empieza ahí como a hacerle la chambilla y que le va a hacer mantenimiento.
0: Bien.
4: A la casa y todo eso, ¿eh? Y pues terminé haciéndole mantenimiento a otra cosa.
3: ¿Cómo que otra cosa?
0: ¿A quién?
4: Ah, pues.
0: A la mamá.
4: Te diré.
3: Dime.
0: A la hermana.
4: A la señora.
2: A las machas.
3: ¿A la vecina?
4: No, a ella, la que me contrataba.
2: A la señora, la nalgona, ¡pau!
3: Ay, no estoy entendiendo.
4: Bendito Dios.
3: Ay, oye, Jesucristo.
0: ¿Y tú qué tipo de mantenimiento das o dabas o qué? ¿Qué hacías?
4: En aquel entonces yo hacía reparación de cable.
0: De cable, ok.
3: Le daba ojalatería y pintura a la doña.
0: ¿Y cómo, cómo se te insinuó la señora, güey? O sea, ¿te salió en baby doll o qué te dijo?
4: No, ¿qué crees? Que como era amiga de unos compadres, pues desde ahí nos empezamos a conocer y todo. Y le invitaban a las fiestas y todo, y pues de ahí
0: buena onda.
4: A salir un poco.
0: ¿Y el casado eras tú, ella, los dos?
4: Ambos queríamos ahí.
3: Sí. ¡Ay! ¿Y qué también dabas el mantenimiento? ¿O te despidieron?
4: Sí, porque es que, bueno, lamentablemente la señora era viuda. Entonces sí requería que alguien le atendiera el negocio.
2: ¡Híjole! No. Reparación completa. El pelón anda buscando a alguien que destape caños, ¿tú sabes?
0: Ay, por si conoces
3: a alguien. Ahí te
4: encargo.
5: Me hagas cara
3: no está bien.
4: Que me marque, ahí tiene mi número.
2: Mantenimiento, hola.
0: Pero va a ser de grapa, va a ser de compas, güey, ¿ok?
3: De compas. Sí, qué bonito.
2: Todos los días va a necesitar.
3: Me encanta su mantenimiento.
0: A ver, mira, tenemos a Chago con nosotros. Ese es mi Santiago. Como dice el dicho, compadre, el que come callado, come dos veces.
2: Oh my God.
6: ¿Qué pasó?
0: ¿Qué rollo?
3: ¿Qué pató, cuacua? ¿A poco sí muy calladito? ¿O eres de los que habla?
6: Le pasó una historia a un hermano mío que tenía una cartera un día que andaban trabajando.
0: Ajá.
6: Y entonces recogió la cartera y miró que traía dinero, pues también estaba la licencia, la ID de otra persona que andaba, que era el dueño de la cartera.
0: Ajá.
6: Y este güey, en vez de entregar la cartera para atrás o quedarse con el dinero, quedarse callado, estilo feo.
3: Sí.
6: Decirle a los otros dos, mira lo que me hallé.
2: Estúpido.
6: Y ya miraron que traía dinero, le dijeron, pues comparte, o vamos a decirle al dueño de la cartera que pues...
3: ¿Qué eres tú?
2: ¡Qué razón! ¡Por andar hablando!
3: Oye, no, qué malos amigos.
6: Este se puso a repartirles el dinero y él se quedó con una parte, y después aquellos dos fueron y le dijeron al dueño de todos.
2: ¡Baboso!
6: Y él se había quedado con todo el dinero.
3: No, ¡ay, no, qué poca!
2: ¡Como el que se encontró el oro en Veracruz!
0: Don Raúl Hurtado.
2: Pescador, ¿eh?
0: Pescador de pulpo.
3: Sí.
0: Entonces salí en Veracruz con sus trampitas de pulpo.
2: Ay.
0: Una vez sacó una barrita como de oro, pero marcada.
3: Sí.
0: En Veracruz. Entonces se le hizo raro. Y ahí traía, de hecho los niños estaban jugando con la barrita, la pateaban y jugaban, y pues estaba pesadita. Chido. Entonces de repente un día le llamó la atención y pues lo llevó a venderlo ahí como por fierro, metal, no sé qué. Oro puro.
3: Jesucristo Redentor, que a mí me pase eso, por favor.
0: Le ofrecían una la nota

0: Le ofrecieron una la nota, dijo, oye, ¿de dónde sacaste esto? Dijo, no, es que me lo encontré. Wow, ahí te va tanta feria. Dijo, bueno, manches. Y le fue a buscar otra vez por donde mismo.
1: Y otra vez.
0: Y otra vez, y otra vez, y otra vez. Era tanto el oro que contrató a alguien para que le ayudara, un morrillo.
2: Babas.
0: Se había encontrado el tesoro de Moctezuma, Pau.
2: No te pases,
0: un galeón español que se había hundido ahí en los puertos de Veracruz.
1: Y todos lo estaban derritiendo.
0: Sí, y el morrito, al darse cuenta también, el que le ayudaba, de, oye, este señor está sacando... Sí,
2: fue a rajar.
0: Rajó él y pues ándale, se le acabó la minita de oro.
1: Por baboso.
0: El gobierno lo metió al bote.
2: No, hombre.
1: Por baboso.
0: Por robar tesoro nacional.
1: Oh, no.
2: Hasta Moctezuma está triste por esta noticia.
1: Por no comer callado.
0: Por no comer callado, sí.
2: Bueno, también era patrimonio nacional, no abusen, oye.
1: ¿Por qué?
2: Pues sí, oigan, pues
1: se lo merecía. Ellos.
2: Porque qué obra mal se le pudrió el tamal también.
1: Es que también al gobierno.
0: El gobierno dice
2: tiene
0: eso.
2: Tiene bien podrido el tamal, el gobierno.
0: Debe de ir a un museo.
2: Claro.
1: El museo del banco mío.
0: ¿Dónde el oro? ¿Dónde el oro? ¿Está en un museo el oro?
1: Lo hicieron en aluminio y nomás se quedaron para mostrarlo.
0: Dicen que don Raúl se había terminado de todo, dijeron las autoridades.
2: ¿Es neta?

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1: ¡Ay, Jesucristo Redentor! Se viene el burro del día.
2: ¿Quién es el burro del día, Pau?
1: Pues yo conozco muchos así, ¿eh? ¡Ay, que el hombre adulto!
3: Claro, el mayorcito.
1: ¡Quiere una chavita! ¡Ay, te voy a enseñar lo que es vida! Dicen los los rucardos.
2: No te la vas a acabar, dicen.
1: ¡No, hombre! ¡Aquí vas a probar el fuá!
3: Y brinca uno, mira.
1: Y tres doritos después, cuando tienen su colágeno, les pasa lo que le pasó a este hombre mayor.
2: Se quedó dormido y era noche de nightclub.
1: Seguramente también.
3: Le dio un infarto por la pastilla.
2: ¿Qué le pasó?
1: No, tan ¿qué? Loco, pero cáiganle. Ahorita ya casi empezamos en YouTube para que vean el video. No se lo pueden perder.
3: También, mira nomás qué bueno es.
1: Piensen bien. Si quieren mira. Tener un colágeno y si pueden tener un colágeno.
2: Ay, amá.
3: Ay, amá.
1: ¿Tienen un colágeno? Ay. Cuéntenos. 1-855-370-3100.
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1: A ver, regresamos con el burro del día. Ay, ay, ay, este mayorcito que anda con una jovencita. Y es que la neta, no hay problema con la diferencia de edad. El detalle está de que a veces sí te la consigues muy morrita. ¿De qué se trata? Hay video. Ahorita regresamos, burro del día, el vato.

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2: Ay, chavos.
3: What happened?
2: El burro del día.
3: Miren,
2: yo sé que las mujeres jóvenes son hermosas, preciosas.
4: Ay, ay, ay.
2: Son inexpertas, te pueden enamorar, te pueden dar todo. Pero una mujer joven, una chavita de 20, 22 años,
3: ¿y tú
2: quiere un hombre? Yo 24.
3: Por eso, pero ¿y uno cuántos?
4: El vato.
3: O sea, estoy diciendo, ¿y tú cuántos, el vato?
2: No, aguántame. Estoy diciendo lo que ustedes quieren de una chavita.
3: Okay.
2: ¿Qué quiere la chavita? La chavita quiere un hombre que la quiera, que la cuide, que la pase, que la acompañe, que infieste con ella.
4: Con dinero, pues.
2: Que le dé pasión.
4: Pues sí.
2: No, porque el dinero no te da eso.
4: Para pasearla, sí.
3: Ok.
2: No, pero un hombre que tiene dinero y dice, oye, vámonos de fiestas, están durmiéndose. Ya se voy al tema del colagenito. Hay hombres que quieren tener su colágeno y no pueden. No tienen energía. No digo todos, pero hay unos que sí. Pero no solo energía íntima, energía de vida.
3: Te voy a encargar que por favor del feo no estés hablando.
2: Yo no estoy hablando del feo.
3: Por favor, mira que es mi compa, ¿eh? No me lo agüites.
4: A la persona mayor se le respeta.
2: Mira, hay hombres que son 6 de la tarde y están en su sillón y están bien dormidos.
4: Es que nos levantamos a las 2.
3: No te pases. No te pases, en serio.
2: Hay hombres que se la pasan en el baño ya de
3: ya.
2: La incontinencia
3: no puede. ¿Y la tos? ¿Qué onda con la tos?
4: ¿Cuál? Ya no tengo. Ahora traigo ronquera.
3: Imagínate toda la noche.
2: Así es.
3: No, y luego no duermen en la noche.
2: Oye.
3: Parece alma en pena por toda la casa.
2: Es que entonces, si el feo entendiera que en vez de querer tener una chavita de 22, tuviera una mujer de 50 años que aún es colágeno para él, todo sería mejor.
3: Pau, una señora de 95 es colágeno para el feo todavía.
4: ¡Cállate los hocico! ¡Está muerta!
2: Ahí les va esta historia.
3: A ver.
2: Y ahorita en unos minutos vamos a comenzar el YouTube Live para que le caigan allá y lo puedan ver. Este señor es un señor con dinero, es un señor que quiere su colagenito, quiere a su mujer sabrosa. La lleva a un yatecito.
4: Ay,
2: órale, mi reina, como sé que en el mar la vida es más sabrole, vente paca y se la lleva.
3: ¿A un yate? O sea, no una lancha, no un barquito, no.
2: Un yate, el señor le invirtió. Ay, chula, me encanta, soy lo obvio. Y le estaba dando que su nalgadita y en traje de baño, Nalgadita, sí, que besito, que mordidita en la oreja. Ay, no sabes lo que te voy a hacer sentir, le decía el don. Cuando de repente ella se emociona y dice, ¿es en serio? Sí, brinca de la emoción a sus brazos. ¿Y qué fue lo que pasó?
5: Que se desmayó.
2: Oigan, al señor casi se le truena la espalda, alta, media, baja, la rodilla, la cadera y el corazón. Púchale, play.
3: Se le cayó la morrita.
2: La mujer le lanzó, se lanzó encima en sus brazos.
3: Sí.
2: Como panda, digo, como koala. Se le lanzó así y el señor. Se agarró la espalda, hizo una cara de Jesucristo Redentor.
4: Para empezar, la morra está más grande que el don.
2: Pero es un colágeno. Sí.
3: De edad no.
4: No, alta.
2: Es grandota, pues ¿para qué quiere?
4: Y pero bien buenota.
2: Está sabrosa, hijo. Pero es corpulenta, piernona, nalgona. O sea, lo trae todo.
4: Firme.
2: Si una persona y un hombre quiere un colágeno, tiene que poder con el colágeno, chavos.
3: Oye, más o menos ella como qué edad tendrá y él qué edad tendrá.
2: Yo digo que él debe tener como unos 70.
3: Espérame.
2: Como unos
6: 20,
3: el video dice que él tiene 55.
2: No te pases.
4: ¿Esta?
2: No, el señor se ve como de 70.
3: De 70 se ve.
2: Se ve como el feo.
3: Okay, pero
2: se ve mejor.
3: Pero yo creo que sí le tiene, sí tiene como 55. De hecho, se ve más joven que el feo, el vato, se ve muy joven.
2: No te pases. ¿Quién tiene 55 de aquí?
3: El Cujimosa tiene 51.
2: ¿Quién se ve más joven?
6: 50.
3: Tiene 50 el
2: Cuki Monster. ¿Quién se ve más joven? ¿El Cuki Monster o el don que no puede cargar a su novia?
3: El don que no puede cargar a su novia.
2: ¿Se ve más joven?
4: Sí.
3: Mucho más joven.
4: Para empezar, menos panza.
3: Menos canas.
4: Sí.

0: Oigan,
1: tiene full pelo el señor, mira, por lo menos.
0: Nada, le falta un poquito, pero tiene un poquito más.
1: El Pokémon se parece Santo Claus de Mall.
2: Santo Claus Homeless.
1: Santo Claus de Canton.
0: Oigan, cáiganle a YouTube, arroba bueno mala feo, para que vean este don con su colágeno. Su colágeno sabrosa, piernuda, nalgona. En traje de baño y el señor. ¡Ay, mi cocol! Está bien que un hombre tenga un colágeno. Sí. Si no puede con ella, 1-855-370-3100.
1: Claro
0: que la tienes que cargar. Ese. ¿Y cuando echas pasión, qué haces?
2: Ah, pues en la cara.

0: la feo. Estamos completamente en vivo para que nos vean. Y les quiero contar esta historia. Venimos del burro del día.
1: ¿Qué pasó?
0: Donde es un señor, sin agraviar a los presentes, que se siente bien jovencito, bien acá, bien Juan Camaney.
2: Shubidu.
0: Shubidu. Y de repente le dice a la mujer, yo te voy a dar la noche de tu vida.
3: Órale.
0: Yo te voy a hacer sentir lo que nadie te ha hecho sentir. Le dice el don a su colágeno.
3: Te voy a partir en dos, mija.
0: Uy, esta noche va a ser inolvidable. Es que... Y se lo cumplió porque la chava le dijo, uy, sí, papito, pues hoy te va tu mujer. Y le brincó como tipo koala. Caigan la YouTube, arroba bueno, mala, feo, para que vean este momento. Ella está en bikinito, chiquitito, así su pasa. Colágeno top. Y de repente el señor,
3: hermosa,
0: cuando la recibe, le hace, uy. Le tronó la espalda alta, media baja, la rodilla izquierda, el tobillo derecho, la muñeca no agarró.
3: No manches.
0: El diente se le salió. ¡Ay!
2: ¿Y qué pasó?
1: ¡Ay! ¡Ay! ¡Ay!
2: ¿Se cayó?
3: ¡Ay, pobre! ¿Se le cayó? Oye, pero casi, digo, un golpe de esos y se anda quedando paralítica la chava, le pegó.
0: Sí, sí, se pegó en la mitad de la espalda.
3: En la columna.
1: Pero cayó en una posición bien bonita.
0: Oye, pero... ¿cómo un hombre que quiere andar con una chavita y que te vaya? Porque la mujer, que la chavita quiere pasión, trae el fuego a todo lo que da.
1: ¿Qué tiene que hacer el hombre?
0: No la puede ni cargar.
1: Pero tiene yate.
0: ¿Y qué? Pero el yate no me va a dar pasión.
3: Sí, el yate es de él, ¿eh? No, pero rentado. No,
1: en la cama no se carga la gente.

0: ¡Hala, feo, qué aburrido todo!
1: ¡Para nada! ¿Cómo?
0: ¡Qué aburrido, feo! ¿Y cuánto haces la carreta invertida en tercera potencia?
1: Dime, ¿y el valero en capirucho?
2: No, el feo hace el tigre el saltando
1: el sapo.
2: El salto del tigre se muere.
0: ¿Sí va?
1: No, claro. Es el salto del sapo.
0: Sí. ¿Cuál es?
1: Y luego dijo la chayo, aviéntate, y se quitó. Caí de puro cinco.
2: No. Imagínate eso.
0: No, pero si tiene que tener allá un nombre. ¿A poco tú no cargas a la chayo?
1: La grúa la carga, yo no. ¡Ey! 911, Triple A.
2: O sea, con esas patitas que tiene de SpongeBob este güey, ¿tú crees que puede cargar algo el feo? No carga ni a las gallinas.
0: Oye, ¿tú no cargas a la sargento?
2: No, ¿cómo crees?
0: ¿Por qué no?
2: Pero a mí no. Pero la sargento, yo soy su colágeno. Ella me carga a mí.
0: Ay, no, ah, eso está bien raro. Eso está, ¿sí, bien
1: te
0: raro?
1: Puede.
2: No, claro.
1: Va a estar bien
2: a
1: fuerte.
2: A ver, gordito, vente.
1: Está fuerte.
2: Acuérdate que a mí me gusta el mayorcito. Yo por eso no me meto con jovencitas.
0: Pero eso no tiene que ver con la mayorcita, sino tú, macho alfa, que la cargues y que digas, mira, aquí está tu hombre. No, pero no. Pues,
2: tampoco como.
0: No.
2: Chicos, así,
1: y les pasa
2: tres jamones.
1: Cuenta, dile.
2: No, oye, no, no.
0: Pero real, yo creo que un señor que quiera tener un colágeno, entiendo lo que dicen del dinero y todo y bla, bla, bla, pero una mujer quiere pasión así como ustedes. Y un buen desempeño. Un hombre así no puede. Y tiene 55, se ve como de 120. Que hay en la YouTube, arroba bueno mala feo. No, ya real,
1: se ve
0: como
1: de
0: 70.
1: ¿Qué tiene que hacer un hombre? ¿Qué tiene que hacer un hombre así? ¿Ejercicio o qué?
0: Un hombre tiene que hacer ejercicio, tiene que hacer peso.
2: Mira, Mon,
0: si quiere morrita que entrene.
2: O comenta ahí en YouTube, dice, yo tengo 56 y no me veo así de fregado.
0: Claro.
2: Eso también es bien importante. Sí. El señor, le ponen ahí que tiene 55.
0: No manches.
2: Pero el señor, la neta, parece de 70 y cúbole.
0: El neta que sí.
1: Tiene, o sea, panza whiskera.
0: Oye, pero no tener la fuerza, porque para mí que un hombre te cargue es algo top. O sea, que un hombre tenga la fuerza para cargarte.
1: A mí me ha cargado en el escenario el pelón.
0: Sí.
1: Me le ha aventado.
2: La última vez me fregaste la espalda, me la fregaste.
1: A ver, Rafa, ¿qué tan fuerte estás? Cárgame.
0: No, ¿cuánto pesas?
1: Me voy en kilos. El libro son 165.
0: ¿Y en kilos cuánto es? ¿Como 70 y tantos?
2: Más o menos, ¿cuánto pesará así un costal de papas?
0: No sé.
2: Haz de cuenta,
0: así más o menos. No, oye, pero que un hombre tenga esta fuerza de colágeno. O sea, que se pueda con el colágeno, qué rico.
3: Señorita.
0: Ay, qué chico.
3: Vaya y se le cuelga ahorita, así como en este video, al feo.
0: No, se le va a romper la espalda. Y el tobillo.
1: No, te lo vamos a calar, vale la pena.
0: Y el hombro, no lo quiero lastimar.
2: Oye, y luego los dos lastimados.
0: Dos en el piso.
1: El pelón haciendo el show solo.
2: Dice Edgar, si es chaparrita, la cargo yo.
1: No,
2: y si es grandota, que ya me cargue. Oye, feo, a ti te cargó una grandota hace poco, ¿te acuerdas?
0: Sí, cierto.
2: Oh,
0: sí,
2: en un concierto.
1: No, ya van dos videos que hago así.
2: Que el feo está para que lo carguen. No para andar
1: una
2: cargando
1: vez en otro evento, también en otro evento.
2: Ajá.
1: La amiga de una amiga, una stripper, altota, más de 6 pies, más alta que la que me cargó.
0: ¡Alá!
1: Muy video.
2: Sí.
1: Y fuerte, porque hacía pesa. Me cargo hasta el evento ahí.
2: ¿Qué tal?
1: Y como rey. Riéndose, como un niño me traía. Parecía un aborto yo al lado de ella.
0: ¿Te acuerdas cuando te cargaron y se cayó?

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1: Estamos aquí.
2: Familia, ya está el chal de Pao Sasso ahí en VIX, también en Apple Podcasts, en Spotify. Hay un nuevo episodio el día de hoy y aprovechen, también hay que votar por el chal, ya de que está nominada Pao para premios Juventud.
1: Ay, me muero, Jesucristo Redentor, por favor, bendíceme.
3: Podcast del año, ¿no? Podcast.
1: Ay, ojalá que podcast se dé. Oigan, va a estar padrísimo, mejor podcast del año, premiosjuventud.com. Esto va a ser en el Starlight en Marbella. Please voten. Ahí están tres categorías: digital, social. Ahí está mejor podcast del año y ahí aparece el chal. Para mí esto es una bendición, es un sueño. Y ayúdenme a cumplirlo porque todo esto ha sido gracias a ustedes. Y el día de hoy se estrena capítulo, ayer se estrenó capítulo en el chal con una empresaria, con una mamá, una mujer que ha vivido la vida bien difícil, esposa de un muy famoso artista.
3: ¿No, la Chayo la entrevistaste?
1: No, la Chayo va la siguiente semana, feo. Daniel Arciniega, cáiganle para que lo vean, les va a enseñar a hombres, a mujeres, a niños, cómo tener una familia unida y como mujer, cómo salir de tanta situación y como hombre, cómo crecer en tu chamba. Está re bueno el capítulo.
3: Voten por el chal en premiosjuventud.com. Si gana la Pau, queremos que gane.
1: Ay, amén.
3: Pues va a ir a recibir su premio y nosotros también tenemos que acompañarla.
2: Porque sí, claro.
3: Somos un show.
2: Necesitamos respaldo.
1: ¿Creen que nos lleven? ¿Creen que nos lleven?
3: Somos un show.
1: Obvio.
2: Claro, ahí vamos a estar.
1: Nos echamos una paella.
0: Con el bueno, la mala y el feo.
2: Muchachos, acaban de salir los 10 mejores platos tradicionales en el mundo.
1: Very delicious.
2: ¿Y qué creen?
1: ¿Qué?
2: México sorprende.
1: Hala, seguro somos el number one.
2: México sorprendió en esta lista. ¿De qué se trata? Ahorita regresamos, conéctense con nosotros. Estamos en vivo a través de YouTube, @ bueno malo feo, y estamos platicando sobre, pues ya los mayorcitos que quieren como colágeno, yo, como mi compa el feo, y prometen y prometen, no pueden.
1: Prometen, prometen, no prometen, y no.
2: Y nada.
1: Meten, meten, meten.
2: Cáigale YouTube, @ bueno malo feo.
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0: querido, sorprende.
1: Ahí somos number one, baby.
0: ¿De qué se trata? Mamá.
1: Number one.
0: La mejor, el mejor platillo tradicional, ¿de qué parte del mundo será? Cáiganle a YouTube, arroba bueno mala feo. Tenemos fotografía, tenemos video de todos y cada uno de estos platillos.
1: ¿Sí?
0: Tal vez puede haber uno que no has probado.
1: Ay.
0: Una de esas.
1: ¡Tengo hambre!
0: Estamos en vivo, arroba bueno mala feo. Cáigale por allá, ¿eh?

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1: Acaba de salir la lista, muchachos, de los 10 mejores platos tradicionales del mundo.
2: Ok.
1: Y nuestro México lindo y

0: salir la lista de los 10 platos tradicionales del mundo. Esta lista la acaba de presentar Taste Atlas, que bueno, Taste Atlas, es uno de los más conocidos por todo el globo terráqueo. Y México sorprende, muchachos.
1: Es la revista
2: Somos
1: culinaria.
2: Number one, obvio.
0: México sorprende.
2: Ahí les va. En el top 5 tenemos que estar.
0: Señoras y señores, top 10. Ahí les va el número 10. Y en el número 10, nos vamos hasta Perú. El pollo a la brasa de Perú. Acuérdense, estamos hablando de platillos tradicionales. Ancestrales.
2: Me encanta.
0: Más de, no sé, cientos de años, miles de años que se lleva comiendo ahí. Entonces, el pollo a la brasa es una preparación que tiene más de 70 años de historia en Perú. El pollito está cocinado a la parrilla, se acompaña con ensaladita, papitas fritas. Y de acuerdo a la cifra de Taste Atlas, cerca de 27 millones de peruanos, en un país de 33 millones de habitantes, les encanta el pollito peruano.
2: Quiero que le caigan a YouTube @buenomalafeo, porque hoy si dicen qué comeré, aquí les vamos a enseñar la comida deliciosa. Yo veo ese pollito y se me antoja, y además de que es saludable, o sea, esa comida es saludable, la papa no te la comas, pero la ensalada y el pollito.
1: Lo están haciendo al revés.
0: ¿Por qué?
1: Porque en México hay pollo y chorizo. Y el pollo lo hacen al horno.
0: ¿Y el chorizo?
1: Abrazas.
0: Ah, sí, cierto.
2: Oye, y yo así.
0: ¿Para qué pregunto?
2: Yo así pensando, ¿qué platillo va a llegar el feo?
0: Pollo a la brasa, número 10 de Perú. Perú, por lo menos Latinoamérica ya está, muchachos.
2: No, Perú 10 de 10.
0: México sorprende. Platillo number 9.
2: Perú 10 de 10.

0: Ahora nos vamos hasta Turquía, muchachos.
1: Sí.
0: Donde
2: ay, qué buena
0: el,
2: comida.
0: A ver si lo pronuncio bien. Es el Kaj Kebab.
2: Kaj Kebab.
0: Kaj Kebab de Turquía. Donde.
1: Delhi, Delhi, Delhi.
0: Al parecer, esto va también desde cientos de años, muchachos. Se trata de una receta con cebolla, carne de cordero,
2: ay, qué
0: sal pimientada, la carnita así se cocina por más de 12 horas.
1: Ufales.
0: Y se utiliza también una brocheta para darle una cocción final y fueguito a la leña. Estoy seguro que muchos hemos probado el,
1: sí, el
0: riquísimo kebab.
1: Me encanta.
0: ¿Qué les parece?
1: No, me encanta.
0: Está rico, ¿no?
1: Se me antoja.
2: Se ve bien. Está bien.
1: Y aparte me encanta porque toda esta onda mediterránea te ponen el hummus y yo amo el hummus.
0: Sí.
1: Jamás le dicen acá, jamás.
2: Es que se hace.
1: ¿Eh? Sí.
2: Es el garbanzo molido.
1: Deli, deli, deli, deli.
2: Qué rico.
1: Deli.
2: Las chayas hasta frijoles de garbanzo molido.
1: Qué rico, no manches. Oye, y el pan pita.
0: Luego, eso, el pita. Yo creo que también eso le da el toque. Es como la tortilla es pan, ¿no?
1: Sí, pero es no es tan grueso, no es tan delgado, está inflado. Es como una tortilla de harina un poquito más gruesita. Qué rico, no manches.
0: Ese es el número 9. Ahora vamos con el número 8, muchachos. Miren, y nos vamos directamente hasta Irán.
1: Irán.
0: Así es donde.
2: Ahorita no hay guerra, no, no, no.
0: En Irán salió el gourmet sabzi.
1: Ok.
0: Que es como eso? Un estofado que combina hierbas como cilantro, perejil con puerco, espinaca, repollo, otras verduritas. Lo que. La idea. Es lograr sabores picantes, porque en Irán se come demasiada
2: chile,
0: demasiadas especias,
1: sí,
0: chilito y todo el rollo, que acompañen a unos frijolitos o a una carne de cordero, que de, bueno, la carne también así la cortan con cuchillito, pedacitos pequeñitos, y este platillo en Irán se llama el gourmet sabzi.
1: Hola, ese sí no lo he probado, ¿eh?
2: Carne de
1: camello. Ese sí no lo he probado.
2: Carne de camello, leche.
1: Oye, no, pero es arrocito blanco. Que hay en la YouTube porque se ve la verdad del amor, de la vista nace el amor. Y este no se ve tan suculento, a lo mejor es riquísimo, pero no se ve así de.
2: No tiene color, no tiene color.
1: Claro que tiene color.
2: Tiene más blanco y negro.
0: ¿Sabes qué pasa, feo? También con todas las especias que tiene.
2: Oye,
0: a veces está así hasta picosito y todo el rollo. Está rico, está rico.
2: Ya lo probé, no está tan bueno.
0: Ah,
2: está muy agarroso.
0: ¿Dónde lo probaste?
2: Tengo una amiga que es iraní y me dijo, te voy a cocinar un platito allá de... Y me dijo que era ese.
0: Órale.
2: Y le dije, ¿de qué carne es? Me dijo, de camello.
0: ¿Cómo?
2: No sé qué parte, pero está bien agarrosa la carne.
0: Qué raro.
1: ¿Por qué le sigo haciendo caso a todo lo que dice? No a entiendo.
0: Ver, número 7, número 7.
2: ¿Era de la joroba tú?
0: Y nos regresamos a Perú, muchachos.
1: Ah, es que Perú tiene comida espectacular.
0: Sí.
1: Acabo de comer comida peruana.
3: Cállate. Lo que dijiste de México, pelón.
1: Ahorita, es que
0: México,
1: estamos en el top 5.
0: Sorprende, señor. Apenas vamos en el número 7.
2: Ay, qué rico.
1: Qué rico ceviche. El camote.
0: Ceviche.
1: Elote.
0: Mixto de Perú. Este clásico de la comida latinoamericana.
2: No, feo, porque guachen el platillo, está bien rico.
1: Ufale.
0: Creo yo que es un platillo que no necesita mucha presentación, muchachos.
2: YouTube.
0: Pescadito, marisco marinado, jugo de limón, cilantrito, cebolla morada, algunos condimentos. En Perú le llaman ají.
1: El ají chile. Es bien rico.
0: Ají. Riquísimo. Y sobre todo, pues, como por ejemplo, Pau, que te encanta lo saludable, creo que esto es muy rico, ¿no?
1: Amo la comida peruana con todo mi ser. Acabo de comer comida peruana y me eché mi rico ceviche. ¿Y sabes qué me encanta? El elote, el maíz.
2: Choclo.
1: Que allá tienen muchísimos tamaños y
2: qué
1: todo,
2: rico.
1: Y tienen un choclo gigante. Es riquísimo
2: aquí
1: la comida peruana.
2: Aquí hay una peruana,
1: peruana
2: que chambea aquí, que en vez se nos trae, que dice que lo cocinó, pero yo conozco el restaurante peruano donde lo compras. No, que dice, ay, yo lo hice.
0: Está bien, güey, mientras traiga, ¿para qué la quema?
2: Así es gratis.
1: Ojalá traiga hoy.
0: Señores, número 6. Y ahora nos regresamos a Asia, donde nos vamos a Tailandia.
2: ¿Hacia dónde vamos?
0: Número 6. En
2: ay,
0: Tailandia está el curry fanaeng. Así le llaman. Fanaeng, el curry fanaeng. Es un sabor que combina lo dulce con lo salado. Es un curry tailandés. Lleva carne de res, carne de pato.
1: Qué rico.
0: Lleva pollo guisado también. Condimentos, chiles secos, ajo, cilantro,
2: dulce
0: y cacahuate.
1: Me gusta.
2: Así le dicen al pelón cuando le dan un beso después de que trabajó en la construcción. Dulce salado. Salado y dulce por el día de
1: Oye.
3: Dicen puerco dulce sal.
2: Sweet and sour pork.
1: Pero todavía no llegamos a ese platillo. La comida de tailandesa es bien rica, solo que sí es bien picante.
2: Y barata.
1: Pero está bien rica. Está exoticona. Oye, tiene sabores así como de un lado, de otro. O sea, es como

0: Ratatouille cuando come así la comida y la combina y le explotan los sabores. Sí. Así es la tailandesa, está rica.
1: Pero ese curry, cáiganle a YouTube, estamos en vivo, arroba bueno mala fe. Estamos hablando de los 10 mejores platos tradicionales en el mundo. Y este curry se ve antojable, se ve rico, ¿o no?
0: Es la salsita.
1: Sí, se ve rico.
0: Con el dal. Con como que es como el pan pita que ellos tienen.
1: Ah, órale,
0: y le chopeas en la salsita. Oh, es que
2: antes no quisiste ponerle bolillo, Paola.
0: Sí quiero, pero en Tailandia no sé cómo le dicen al bolillo.
3: Mejor pita. Ponle
1: bolillo.
0: Yo amo el bolillo, bolillo no, forever, no, no. Baby.
3: En Tailandia mejor pita.
1: Pita, también.
0: ¿Y en Tailandia?
1: No entendí. Ahora sí, llegamos al top 5, muchachos.
0: Posición México, number 5. México, México.
1: Todavía no. Todavía no, aguántame las carnitas, Ay, porque
0: vamos,
1: ahora nos quedamos allá en Asia y vamos a China, muchachos. En China, el guotie.
3: ¿Qué es eso?
1: Guotie, así se llama.
0: Son como las gyozas.
1: Son, ándale.
0: Ajá, las gyozas.
1: ¿Eh? Ellos le llaman el guotie en China. Carne de cerdo picada en una bola de masa. Ey. Con jengibre, aceite de sésamo, cebollas, otros ingredientes. Mm. Es un platillo callejero, muy rico. Las gyozas le llaman en los restaurantes.
0: Estas gyozas están fritas. Ajá. Y hay fritas y hay al vapor.
1: Sí.
0: Por lo general las al vapor las hacen como las de Kung Fu Panda, circulitos.
1: Ándale.
0: Y las que son fritas las hacen en forma como de mini quesadilla.
1: Qué rico.
0: Son deliciosas. Yo siempre que voy al japonés o así, me pido mis gyozas. Uf.
1: Y qué raro, esto es chino. Pero yo creo que lo adoptaron, ¿no? Sí, lo asiático.
0: Como también, como que mimetizan la comida a cada país.
1: Exacto.
0: Le echan aguacate o le echan cosas al sushi y sí, todo, que pues eso no lo hacen allá.
2: Pues
0: ¿no?
2: Ahí está el ceviche, que se lo copiaron los sinaloenses a los peruanos.
0: Yo no, creo que no.
1: No,
3: al revés.
1: Al revés, ¿dónde sí la?
2: No, los mexicanos siempre andan copiando todo.
0: ¿Qué le pasa? Sí. Solo
1: señor,
0: las películas.
1: Bájale. Posición número 4. Nos quedamos en China.
3: ¿China?
1: Nos quedamos en China, muchachos. Donde ahora llega el Tang Bao.
3: ¿Es eso?
0: Como lo de Kung Fu Panda.
1: Que es el que dijiste tú, Pablo. Que es también así la bolsita de masa. Y esas albondiguitas son de carne, de cangrejo, de cerdo.
0: De camarón.
1: Sí.
0: Qué rico.
1: Y en este caso es
3: Tang Bao.
1: Tradicional porque se cocinan al vapor. Tiene levadura también.
3: Tang Bao.
1: Quedan envueltas así medio gelatinosas.
0: Ay, son deliciosísimas de París. Me encantan, no puedo.
1: Muy rico. Y además también, pues hay una especie como de sopa que también las puedes así como que hundir y también le da ese toque picosito.
0: Ay, también la sopa que hacen ellos me encanta, la ramen.
2: ¡Qué chino!
0: La ramen.
3: Para hundirla.
0: ¿Por qué nos ponen comida tan temprano para que nos dé hambre?
3: ¿Para que desayunes?
0: Bueno, vamos a pedir de desayunos.
1: Top 3, señores, de los platillos tradicionales en el mundo. Ahí te va el número 3.
0: A ver.
1: Todavía no llegamos a México, nos vamos a Portugal, en Europa.
0: Ay, qué rico.
1: En Portugal están las almejas al balbajajo.
3: ¿Eh?
1: Al bajajajo.
0: No me andes insultando.
1: De pato.
3: Al bajajajo.
1: Al bajajajo. Se tratan de una combinación entre almejas y una salsa que lleva aceite de oliva, jugo de limón, cilantro, vino blanco y ajo.
0: ¿Ajo?
1: Sí, se llama al bajajo de pato.
3: Al bajajajo de casa.
1: Unas almejas que yo creo que aquí el toque especial es obviamente con lo que las bañan.
0: A mí me gustan mucho las almejas.
1: Sí,
0: a mí sí me gustan mucho.
3: ¿En cuál no las has comido? Con pepinitos, cebolla, cilantro, tomatito, limón, tantita sangre de la almeja negra.
0: Si tú me das almejas con aguacate y bolillo. Ay, yo te lo sigo el bolillo.
1: ¿También bolillo?
0: No,
1: ¡qué rico! Ponle bolillo.
0: Si me das las almejas con limón y con aguacate, ya.
3: ¿Cómo? Ahora, ya no las hicieron, ¿no, el Martín?
1: Número 3. Ahí le va. El platillo número 2 tradicional en el mundo, según Taste Atlas, señoras y señores. Y nos venimos a Latinoamérica, de Europa a Latinoamérica.
0: México,
1: ya.
0: México.
1: Y señores, señores. Todavía no llegamos a México. No. Es de Brasil. Y es
0: Carnaval.
1: La picaña.
0: Me gusta la picaña.
1: Picaña de Brasil. Es un corte de carne que básicamente pues, es un filete. Dice que es muy habitual en las parrillas de brasileñas.
0: Oh, sí.
1: Una de las principales cualidades es que puede estar acompañado de diferentes guarniciones, como ensaladita, arroz, frijolitos con carne de puerco.
0: La picaña es rica.
1: Riquísima.
0: Pero a mí me gusta la fraudiña. Si van a comer
1: otro
0: a uno de espadas, por favor pidan la fraudiña y van a decir, Paola, qué gran recomendación. I love you forever. Fraudiña.

0: y picaña son mis faves. Ahora, pero más la fraudiña, mija.
1: Ahora, si van a un restaurante brasileño donde está la feria y siempre traen un cortecito chiquito, es en el filet mignon.
0: Sí.
1: Nunca le digan que no. El filet mignon es lo caro.
0: ¿Y sabes tú que me enseñaste del brasileño que yo nunca lo pedía? El queso.
1: Qué rico, ¿eh?
0: Pero le gusta mucho el queso como derretido y le pone miel. Solo a mí me gusta el queso solo, sin la miel.
2: El queso baba, le gusta
0: no, el baditas, el queso baditas.
1: No, se llama don. No. Es el queso badón.
3: No, el del futuro. El ¿cuál? Queso varías.
1: Y señoras y señores, número uno, platillo number one. De los mejores platos tradicionales.
0: México,
1: según Taste Atlas.
0: México.
1: México.
0: Oh,
1: México.
0: Ay, ay, ay, ay, ay.
1: No.
0: Ala.
1: No, ¿eh? Es México, es. El curry japonés.
4: ¿Qué es? ¿Qué?
1: Sí, señoras y señores.
4: ¿Y México,
1: también
4: wey?
1: Conocido como kare.
0: ¿Más que el mole?
1: Es la comida más tradicional de Japón. Y dicen que pues, ahí cuando los británicos se metieron con los japoneses en el siglo XIX, fue cuando llegó, se complementa con arroz, fideos, puede ser cebolla, pero lo tradicional es su curry japonés con arroz.
4: Chale.
1: Y señoras y señores,
0: ala,
1: lamentablemente, déjenme les digo y les rompo el corazón a todos nosotros los mexicanos de que México no entró en ese
4: hizo
1: top
4: ese estudio,
0: güey? No, eso está vendido.
4: Nah,
0: eso
4: sí.
0: Está vendido.
1: Yo estoy de acuerdo.
3: Los chinos pagaron por salir mucho ahí.
0: Sí, eso está vendido. Sí. ¿Cómo México no va a estar si tenemos tacos, quesadillas, quesabirrias, enchiladas, chilaquiles?
3: Qué rica.
0: Tenemos todo.
1: Mira,
0: tenemos
1: México,
0: todo.
1: Lindo y querido, se... Está en el número, déjame veo, 11, 12, 3. No, espérame. 17.
0: ¿Y con qué platillo?
1: Con platillo tradicional, la cochinita pibil,
0: la
1: señores.
0: ¿La cochinita pibil con qué? Con bolillo. Ven, el bolillo.
1: No, sí, no.
3: Ya ves.
1: No, Pau, ya está bien.

0: feo. Y esto.
1: A ver, chavos, regresamos con lo último en deportes. Leagues Cup sigue todavía en esta jornada 1. ¿Cómo le fue a los equipos mexicanos? ¿Ganamos, perdimos? Toluca muy bien.
2: Sí.
1: Sacando la casta. ¿De qué se trata? Ahorita regresamos enseguidita. Además, cáiganle a YouTube, porque ahí seguimos cotorreando todavía este rollo de... No puede ser de que México no entra en el top 10
3: platillo que tiene.
1: De platillos tradicionales.
3: ¿Está vendido eso? Los chinos, los asiáticos pagaron dinero
1: igual por salir vendido mucho. Que el mundial de para Argentina.
3: Sí.
2: Yo no tengo nada que decir.
1: ¿Argentina no ganó el mundial o ganó España? ¿De qué hablan? Pero
3: sí. Sí, cierto.
1: Pero sí creo que México debería de haber estado mínimo en el top 5.
2: Algo.
1: Con el mole, digo yo. Algo.
2: Mole, la birria,
3: chilaquiles,
2: las enchiladas, el taco al pastor, no abuses,
1: cabrito,
2: no, todo tenemos,
3: carne
2: todo
3: en su jugo.
1: Güey, hay retiertos platillos de dónde escoger. A ver, cáigale a YouTube, arroba bueno malo feo.
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1: Señores, regresamos con lo último en deportes. Leagues Cup, jornada 1 sigue. ¿Cómo le está yendo a los equipos mexicanos? Ahorita regresamos.
2: ¿Cómo le está yendo?
1: Estamos en vivo en YouTube, @bueno mala feo. Cáiganle por allá, ¿eh?
3: Cáiganle.

0: en deportes, Leagues Cup. Está con todo la liga en este momento, lo que es la Leagues Cup, y es la jornada 1. ¿Cómo nos están representando los equipos mexicanos? Vamos a recibir con nosotros directamente desde Guadalajara, Jalisco, México. Tú lo has visto, actor de cine.
1: Está bien sensual, erótico y viril.
2: Salió esa de Toy Story. Modelo de Rotoplas.
0: Se robó Woody. Tenemos a mi compita, Gabo.
3: ¡Sales, Gabo! ¡Gabo! ¡Gabo!
4: ¿Qué pasa, muchachos? Qué buena rola, qué buena rola, qué buena.

0: Querétaro. ¿Qué? El conjunto del Guadalajara empató 1-1 con el conjunto de Los Ángeles FC y perdió en penales. Qué manera de tirar el penal por parte de Romo, espantosa.
1: Pobrecito.
0: Pero para que vean que la localía sí sirve. Recuerden que había unos partidos que iban a jugarse en México. Uh-huh. El Toluca contra Seattle Sounders se jugó en el Nemesio 10 y Toluca le pasó por encima, pero feo. Le ganó 3-0 y le pudo haber ganado. Le pudo haber ganado 8-0, claro. ¿Quién? Pero a eso vamos. Tiene mucho que ver el tema de la localía.
1: Claro.
0: Y pues bueno, si les das el partido, pues claro, pues los Estados Unidos tienen esa ventaja para la MLS. Y en un partido muy raro y con mucha polémica, el conjunto de Rayados perdió 2-1 con Orlando City. La verdad, en un partido en el cual, pues bueno, le terminaron anulando 3 goles al equipo de Rayados.
1: ¿Qué?
0: Y bueno, la verdad, sí estuvieron, por lo menos 2 estuvieron bien anulados, el otro tengo muchas dudas de si estaba bien anulado o no. Hizo gol Griezmann para el conjunto de Orlando City y bueno, Kuipers hizo gol para el conjunto de Rayados, pero también les marcaron un penal increíble que se lo metió Spicer, que no es penal, y bueno, con eso terminó perdiendo el conjunto de Rayados por 2-1. Para el día de hoy tenemos más partidos: el conjunto de New York City contra Santos Laguna, Cruz Azul contra Philadelphia Union, Chicago Fire Necaxa, Austin contra Xolos, América contra San Diego y Portland contra el conjunto de Puebla. Así que bueno, pues estar atentos a los partidos que se pueden dar en esta League Cup, que para mí sigue faltándole fuerza, sigue faltándole eso, el que pueda haber paridad. Pero bueno, pues ahí está el torneo de la League Cup. Así que esperar a ver si las Águilas, ¿no? Jugando también en Ciudad de México.
2: Yo creo que las Águilas del América. Y luego va el Chucky Lozano, ¿no?
1: El Chucky Lozano.
0: Bueno, pues ahí está, digo, juega en San Diego, no sé si ya esté perdonado, no sé si ya lo dejen jugar, pero pues se supone que estaba cepillado, a ver qué pasa. Bueno, la selección de México, fíjate que yo no recordaba ajá, un día en el cual la selección mexicana, y la selección mexicana sub-20, la que está buscando el lugar para el mundial, y también la selección mexicana de los centroamericanos, yo no recordaba en un mismo día que le ganara Panamá, y le terminó ganando a Panamá en los dos partidos y le ganó 4-0 en los dos juegos. Así que, bueno, es como medio raro. Y le ganó 4-0 en los dos partidos. La sub-23 de la selección mexicana ya está en la final de los centroamericanos y ya aseguró por lo menos la medalla de plata. Eso ya hizo la selección sub-23. Y la sub-20, que está buscando el lugar para el premundial de la CONCACAF, para el mundial, pues está jugando el premundial, ya aseguró su boleto para el mundial. Y ganando, obviamente, el partido en el que va a jugar el próximo encuentro, ya después de que ahora le ganó a Panamá, puede asegurar su lugar para Los Ángeles 2028, para los Juegos Olímpicos. Así que, pues bueno, esperando que la selección mexicana pueda hacer un buen oiga, partido para poder asegurar el boleto.
2: Pero caminando, o sea, las subcaminando.
0: No.
2: ¿Cómo?
0: Caminando.
2: O sea, ¿a poco no? O sea, bien.
0: Sí,
2: con CACAF
0: sí,
2: lo
0: sí
2: tenemos, o sea, los jóvenes, hemos ganado el Mundial Sub-17.
3: ¿Qué,
2: o sea,
3: dijiste?
2: ¿Qué?
3: ¿En CONCACAF lo tenemos los jóvenes?
2: No, espérame, o sea, México. Estoy hablando de México.
3: Okay.
2: Nosotros los mexicanos, entre los jóvenes, lo tenemos dominado. La pregunta es, Gabo, ¿qué está pasando? O sea, ¿qué necesitamos? ¿Ese brinco de calidad? Mira, ¿o qué está? ¿Dónde nos estamos perdiendo? ¿Dónde está la grieta?
0: ¿Aquí? También hay que entender y hay que ser claro. Y también entender un poquito qué es la CONCACAF. La CONCACAF a México no se le dificulta. De repente pueden salir selecciones mayores que te pueden medio complicar, como Panamá, como Estados Unidos, como Canadá. Pero al final, bueno, pues si te aprietas un poquito y afrontas los partidos, pues les terminas ganando. El problema no es la CONCACAF. Y de verdad, es una zona muy bajita en cuanto a nivel. Quizá podemos compararla con Asia, y ahí se dan, pero la verdad es que no hay, y digo, bueno, pues no más porque Oceanía no lo pongo, porque me parece que es todavía mucho más abajo.
2: No, sí, Oceanía no te lo
0: pongo. Pero realmente, nada, pero realmente no es el problema ahorita, el problema es que de verdad el futbolista mexicano como que, pues no sé qué le pasa, cuando empieza ya a tener la gran competencia, pues ya no le da para competir con los demás. Yo creo que estamos muy superiores a la CONCACAF todavía y seguimos siendo el gigante. De repente, aunque gane los Estados Unidos, gane algún torneo,
2: pues mira,
0: Canadá,
2: Sux,
0: gane algún torneo Panamá.
2: Qué buen trabajo.
0: No, barren.
1: Pues sí, no, mira, más serio, ¿qué? Nosotros
0: eso,
1: no.
0: Eso pasa. Eso pasa también con equipos mexicanos sub-23, sub-23.

0: porque digo, a mí me tocaba narrar muchos partidos de Chivas, por ejemplo, y veías a los jugadores y volaban, nos decías, bueno, hay jugadores de América, jugadores de Chivas, de Cruz Azul, volaban, y ya cuando llegan al proceso de brincar a primera división, algo les pasa, no sé qué pasa.
1: ¡El dinero!
0: Si no están preparados.
2: Se han perdido grandes talentos.
0: Si a lo mejor se vuelven locos por eso. Claro, muchísimo. Muchísimo talento. Sí, sí, sí, hey. Completamente. Así que ahora, la selección, dígame.
2: ¿Te acuerdas de Villaluz?
0: O sea, sí, claro.
2: O sea, qué talentazo, campeón del mundo sub-17.
1: Así es al principio.
2: Generación de Giovanni Dos Santos, Carlitos Bel. Yo dije, claro, este morrito, claro, hay que echarle ojo. Perdido, güey.
0: O sea, no, y te acuerdas de otro.
3: Luego no les da la oportunidad.
0: Uno de Monarcas,
3: también, ¿no?
0: Se llamaba Ever Guzmán, que también mete gol en esa final, el último. Ah, también se perdió. O sea, termina pasando así el chico, el arquero. Arias también, que decían, bueno, ya. Era Arias el arquero, ¿no? Ya está para suplir a Osvaldo Sánchez y demás. Y, ¿qué? Oh, no sé, algo pasa. No, no sé qué les pasa a los jugadores en el brinco. Y ahora lo que tiene que hacer la selección sub-20, pues es para clasificarse a Azerbaiyán y Uzbekistán 2027. Va contra Canadá el viernes en el Estadio Azteca. Eso es una buena ventaja. Así que si le gana al conjunto de Canadá, avanza prácticamente a los Juegos Olímpicos de Los Ángeles 2028. Así que ojalá desearle suerte a la selección mexicana para poder estar ya en ese tema de los Juegos Olímpicos. Y bueno, otro tema también que está raspando, Infantino sigue y sigue y sigue y sigue con cosas, y el señor Gianni Infantino generó ahora polémica porque alrededor de este tema está surgiendo. Recuerden que el próximo, fíjate, estamos hablando ya del próximo mundial, porque el señor, bueno, pues quería hacer una empresa para poder rasparle al mundial y demás, y ahora parece que le ofreció a Marruecos esto para ganar apoyo y ganar fuerza para las próximas elecciones. Le ofreció a Marruecos la final del 2030 en el estadio Hassan II, a cambio de que, bueno, lo respalden y lo cuiden para su cargo, quitándole la final, que, bueno, se supone que en teoría iba a ser en Madrid, en el Santiago Bernabéu, en España, y que se la está quitando para podérsela a Marruecos. Así que Gianni Infantino sigue dando de qué hablar precisamente en este tema. Y bueno, es complicado, dígame.
3: La gente está viendo esto, sabiendo esto y todo, y nadie puede hacer nada, o sea, porque no es correcto, eso es corrupción.
1: Machín, control.
0: Sí, a ver, obviamente, y ya es muy muy descarado el tema de que está saliendo esta situación, hubo una reunión, o se va a dar una reunión en Marruecos con gente importante de la FIFA, gente importante de Gianni Infantino, y en eso están planeando cómo atacar. El próximo año hay elecciones, Pau. Bueno, reelección en todo caso, si va Gianni Infantino. Aquí el tema es ver si va alguien más a buscar el puesto. Se hablaba de que el de la CONCACAF, Montagliani, podía ir a buscar también en la presidencia. Habrá que esperar a ver qué pasa. Pero sí, ya se están levantando varias asociaciones, varias situaciones como la UEFA, y levantando diciendo, pedimos la dimisión. Incluso Luis Figo, el jugador portugués, dijo que este tipo, así literal, dijo, este tipo se tiene que alargar de la FIFA.
2: Oye, tenemos con nosotros.
0: Ya muy molesto para la gente.
2: Especialista en deportes de TUDN Network, mi compita Gabo Sáenz, que ya estamos platicando hoy. Bienvenido a toda la bandera familia de VIX a esta conexión. Estamos platicando de que, bueno, al parecer ahora la final se le están ofreciendo a Marruecos. Será en el estadio que todavía no se construye, Gabo. Y que sería el estadio más grande del mundo. 115,000 personas.
3: A su máquina.
0: Sí.
2: Entonces, pues también no está tan descabellado. Digo, si está nuevo el estadio. El Santiago Bernabéu es una chulada, la verdad. Histórico, lo bonito.
3: Sí, pero cambiar las cosas para tú ganar y tú tener un beneficio y no que sea la FIFA, no está
2: pero
3: cool.
2: Pero si la gente gana también, vamos, estás hablando de que va a ser un estadio nuevecito.
3: En todos los estadios
2: bonito,
3: van a ganar.
2: Más gente, más dinero. O sea, no está tan...
3: Más dinero si nos sacamos las amígdalas con este mundial.
0: También sería en tema de rotación, A ver, la final del 2010 fue en Sudáfrica, la final en el Soccer City, la final del 2014 terminó siendo en Brasil, la final del 2018 fue en Rusia, que bueno, lo contamos como tema europeo, por pertenecer a la UEFA, la final del 2022 fue en Qatar, la final del 2026 fue en Norteamérica, en los Estados Unidos. Por rotación,
2: le
0: tendría que tocarle a África.
2: Okay.
0: Lo mandarías a Marruecos. Pero el tema, pelón, es que le están diciendo, o sea, prácticamente que Infantino lo estaría regalando, o sea, diciendo, ahí está la final, para que me apoyen. Eso es lo que se supone que debería hacer.
3: Claro.
0: Pero bueno, pues habrá que ver qué es lo que pasa. Incluso España levantó la mano y dijo, a ver, si no es el Santiago Bernabéu,

0: a Bernabéu, pues que sea el del Barcelona. Pues ya ahorita parece que también lo están descartando para que sea ese estadio. Eso es lo que menciona Times, así que habrá que esperar a ver qué es la resolución de lo que pasa con Infantino y obviamente sí, la gente que maneja de la FIFA. Y bueno, también un tema importante, el tema de la última oferta que le está dando el Real Madrid a Vinicius, 22 millones por temporada, 22 millones de euros. A ver si lo acepta Cadena Ser, lo está mencionando, 2 millones en objetivos y firmado hasta el 2031. Pero Vini, Vini quiere 30 por año.
1: Se lo merece.
0: Habrá que esperar a ver si firma, si no firma, si sale del conjunto del Madrid, porque es algo también que suena muy, muy fuerte. Y oye, también, ya para prácticamente... dígame.
2: Gabo, pero también después del Mundial salió del jeque que le ofreció a Lionel Messi el contrato de 1.5 billones de dólares para que se fuera a Arabia. O sea, 1.500 millones le dijo. Pero Messi dijo que no.
3: Dijo, hermanos.
2: O sea, de que hay lana, hay lana. No,
0: claro, claro.
3: Pero ya tiene mucho
0: para mover
3: dinero.
0: Jugadores.
1: Pero petróleo, está dando petróleo.
0: Incluso no sé si vieron la presentación que tuvo Mohamed Salah con el conjunto el Trabzonspor en Turquía. Fue recibido como si fuera un héroe. Ayer también presentaron a Bosinha en Colo Colo. Y bueno, hay mucho tema de presentaciones. Yo también creo, eso lo digo sinceramente. O sea, que tú recibas un arquero de más de 40 años en un equipo como Colo Colo y que lo trates así. Yo no estoy diciendo que esté mal.
3: A ver, pero
0: a mí me parece que sí hay falta, hay falta de ídolos.
3: Jóvenes. Está dando un ejemplo.
0: Hay falta de ídolos. Ídolo cualquiera.
3: No,
0: pero
3: no
0: hicimos, hacemos
3: Gabo.
0: Ídolo a cualquiera.
2: Hasta Tim Payne.
0: No, a ver, por ejemplo.
2: Tim Payne.
0: Tan es cualquiera. No, tan es cualquiera. Claro, Tim Payne. Tim Payne juega en el Olimpia de Paraguay, por favor. O sea, qué cosa. Pero se volvió viral.
3: Gabo.
0: Y hay que contratarlo.
3: Es una historia.
0: Y Bosinha nomás lo contrataron 6 meses. A ver, si de veras hubieran confiado en él, quisieran con Bosinha, lo firman más tiempo. Ya tiene 40, Paul. Lo firmaron 6 meses. Con opción a un año más. Eso,
3: Gabo,
0: es lo que también me parece.
3: Gabo,
2: si rinde.
3: Le están dando la última oportunidad de su vida. Demostró con hechos. Es un ejemplo a seguir. ¿Eh? Yo prefiero que mis niños se enteren de una historia como de alguien de Bosinha, que uno que sea un superestrella y sea un borracho y drogadicto.
1: ¿Niños?
3: Entonces tiene un contexto toda su historia.
0: Pero nadie está poniendo de ejemplo al feo, por ejemplo, si ese borracho que anda cayendo por ahí en los piqueros y todo. Nadie está poniendo ese cuate de ejemplo.
1: ¡Eso! O sea, ahí sí.
3: ¡Bosinha!
0: Él nos vendió, el feo nos vendió la idea de que fue a darles de comer a las gallinas, pero era todo borrachote y pues por eso se cayó el güey. O sea, también, pues, ¿cómo? Pero bueno. Oigan, y Bravos de Juárez parece que estaría en venta. Oficial no hay nada todavía, pero el precio rondaría entre los 80 millones de dólares.
1: ¿Tú crees?
0: Parece que hay dos grupos interesados por comprar la franquicia.
1: El
0: Liga de Expansión lo quiere comprar, así que también un fondo de inversión estadounidense. Vamos a esperar. La familia es de mucho dinero en la zona de Juárez. Y pues bueno, habrá que esperar a ver qué pasa con el equipo de Juárez. Lo que sí recuerden que pues se están vendiendo un equipo, acuérdense, sin técnico, que no va bien. Y que aparte tiene ahorita una suspensión para fichar, Tiene suspensión para fichar, a ver qué
2: pero,
0: pasa con
2: el equipo. Pero es de Chihuahua. Pues de Chihuahua lo vale. ¿Cuánto traes ahorita?
0: Yo digo, pues cómpralo.
2: 25.
0: Pues cómpralo.
3: 25, si no nos invita ni unas quesadillas.
2: Y otros 25,
3: este
2: 50.
3: ¿Qué crees que va a comprar?
0: Sí.
2: ¿Letras o qué, Gabo?
0: No, lo del pelón. Yo compro con mis 20.
2: Millones.
0: Yo creo que es el tipo más marro que he conocido.
3: Real
0: yo
3: que sí.
0: El pelón. Sí,
3: por
0: no,
3: dos,
2: ¿eh? Por dos. Gabo. Sabes que yo te quiero mucho.
0: Es dueño de empresas internacionales, nos picha algo, ¿no? ¿Qué cosa?
3: Nada,
0: no, terrible.
3: Nada.
0: No,
3: este tipo,
0: nada.
2: Gabo, ¿dónde la gente te sigue en redes sociales?
0: No, Gabo.
4: La cara.
0: Ay,
4: ya lo quieres sacar.
0: Mira,
3: no
0: que
3: lo
0: dice,
3: cortes,
0: ya
3: me
2: dice, gracias, Gabo.
0: Oye, dice, mejor lo corto a este güey, no, qué cosa, eres terrible.
3: Quédate,
0: no, no,
3: YouTube, para bueno, que le digas a la gente y sepa la verdad.
0: Sí, no, que lo marrito que eres, qué cosa. Bueno, me pueden seguir en el ex, en @GaboSainz, en el Facebook Gabo Sainz, también en el Instagram y TikTok Gabo Sainz 1. ¿Y dónde, mi querido, para vivir al máximo?
1: En el OnlyFans Bigfoot.
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0: Si ustedes quieren preguntar algún caso a la abogada de inmigración, mándenos un WhatsApp al 310-908-4646. Conéctense a YouTube o márquenos al 1-855-370-3100. ¿Qué creen? Que nos llegó un WhatsApp diciendo este caso y que si los podemos ayudar. Dice, entré al país ilegal con mis padres en el 2000. Yo tenía DACA hace 2 años, pero no alcancé a renovar por un DUI. Dice, ya terminé todo el tema de lo del DUI. Tengo una novia ciudadana. Felicidades, querido. Y nos queremos casar. ¡Ey!
1: ¡Por amor!
0: Dice, pero ella no trabaja. Y dice que no me puede arreglar porque no trabaja. Oh, ¿qué podríamos hacer para lograr nuestro cometido? Ahorita regresamos con la abogada más top in the world, la abogada Leti Valencia. Y si le quieres preguntar algo, 1-855-370-3100.
2: Estamos en vivo en YouTube. También cáiganle por allá, háganle su pregunta para que la abogada se la responda.
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0: que si tienen alguna duda de inmigración, nos manden un WhatsApp como esta persona al 310-908-4646 o nos llamen al 1-855-370-3100. Nos llegó un WhatsApp de una persona que necesita ayuda con la abogada Leti Valencia, la más top in the world, y nos dice: entré al país ilegal con mis padres en el 2000. Yo tenía DACA hace 2 años, pero no alcancé a renovar por un DUI. Ya solucioné ese rollo. Ahorita tengo una novia que es ciudadana, nos queremos casar.
1: Ah, bueno.
0: Pero ella lamentablemente no trabaja. Dice que no me puede arreglar por lo mismo, porque no trabaja. ¿Qué hago, Leti? Ayuda, help me. Y pues bueno, ahorita la Leti lo va a ayudar. Y si tú tienes una pregunta, ya sabes, cae la YouTube o 1-855-370-3100.

0: este momento.
1: A mí también.
0: El bueno, la mala y el feo siempre quiere ayudar a toda nuestra raza, a todos nuestros hermanos latinos. Y por eso tenemos a la abogada más ganadora del planeta, la number one, mi amiga personal, la abogada Leti.
2: Valencia.
1: Leti, Leti, Leti, Leti, Leti. Leti, Leti,
3: Leti,
1: Leti,
3: Leti.
1: Qué
3: placer verlos. Buenos días.
1: Buenos días, ¿cómo
0: estás, Leti? Oye, fíjate que nos están mandando sus casos al WhatsApp al 1-855-370-3100 y al 310-908-4646 pidiendo tu ayuda. Y nos llegó este WhatsApp que dice: entré al país ilegal con mis padres en el año 2000. Yo tenía DACA hace 2 años, pero no la pude renovar porque tenía un DUI. Ya arreglé ese tema del DUI. Ahorita traigo una novia, nuevecita, ciudadana.
1: ¡Ay, chiquilla!
0: Nos queremos casar, todo top. Pero ella, lamentablemente, no chambea, no chambea. Y dice que porque no trabaja, no le puede arreglar los papeles. Que si lo puedes ayudar.

0: que qué puede hacer.
1: Si se puede o no.
0: ¿Qué beneficio tiene con esta gringa?
2: Bueno, primeramente, por eso les digo, si tienen el DACA, por nada del mundo manejen tomados, porque un DUI sí te puede descalificar para el DACA y allí pierdes el permiso de trabajo.
1: Ay,
2: y la protección contra la deportación. Ajá. Pero bueno, ya pasó. Ahora que tienes una novia ciudadana, te tienes que casar para que te pueda pedir. Mantiene mucha evidencia de esa relación, muchas fotos tomándose besitos, empiezan a vivir juntos.
1: Okay.
2: Y todavía puedes hacer la petición familiar, aunque ella no trabaje. No sé si lo está diciendo por un pretexto, pero el hecho de que no trabaje no significa que no te puede pedir, porque puedes obtener un co-sponsor, alguien más que te pueda patrocinar financieramente.
3: Okay.
2: Entonces se casan, tienes que hacer el perdón por la entrada ilegal, luego el proceso consular, y ya en ese punto es cuando necesitas otro patrocinador que te pueda respaldar financieramente.
1: ¿Dos?
2: Y aún así puedes obtener tu residencia.
1: ¡Wow!
0: ¡Ay, qué bueno! ¡Qué bendición!
3: Mira, tenemos preguntas. 1-855-370-3100. Espérame nada más, déjame contesto este mensaje de texto. Sí, cámbiale el aceite al yate, ya le toca.
1: Ajá.
3: Ahí está. ¿Y el, perdón,
1: el avioneta?
3: ¿A la avioneta?
0: De su Hot Wheel.
3: Las llantas,
0: no manches.
3: Al avión privado.
1: Y al helicóptero.
3: Ahí nomás.
0: No, hombre, si puro charter acá.
3: Leti, ¿has andado en yate, Leti? ¿Sí?
2: Sí.
3: Ah, bueno. Perfecto. ¡Una vez!
1: Otra vez a María.
3: ¿No te gustaría cada fin de semana? Mira, tenemos a Moy. Hola, Moy, ¿tu pregunta?
4: ¿Qué tal? Buenos días.
3: Buenos días.
0: Siento tristeza.
4: Disculpe. Mi pregunta es, estoy en medio de un ajuste de estatus por matrimonio, entré con visa de turista. Mi esposa no generó los ingresos suficientes el año pasado, entonces me tocó conseguir un patrocinador. Pero mi patrocinador el año pasado hizo una bancarrota. Mantuvo su empleo actual, hizo alrededor de 80-90 del año pasado.
3: Uy.
4: Y tiene un adeudo con el IRS, pero no está pagando bien. Está pagando bien. Mi pregunta
1: consíguete
4: es,
1: otro.
4: ¿Puede seguir como mi patrocinador o consigo a alguien más?
2: Yo te recomiendo que consigas a alguien más, porque ya cuando entras en bancarrota, entonces el gobierno se va a dar cuenta que ya no va a ser los suficientes ingresos en el futuro para poder patrocinarte. Esto no va a impactar tu caso ahorita, pero cuando vayas a la entrevista es muy probable que te pidan por otro patrocinador si el oficial se da cuenta que él ya está en bancarrota. Pero no te preocupes, busca a alguien más, puedes reemplazar a este patrocinador y todo puede seguir en pie.
1: ¿Hay un límite que tiene que ganar el patrocinador de dinero?
2: Depende de cuántas personas estén en los taxes y sus dependientes y si está casado. Si, por ejemplo, está soltero, no hay dependientes, no está casado, tienen que hacer por lo menos 26,000. Si está casado, tienen que hacer por lo menos 36,000. Y ya va subiendo el requisito, depende de cuántos dependientes.
3: Pero usted no hace nada, si se declara en bancarrota, no hace nada, güey.
1: Sí.
0: Oigan, tenemos a Antonio. Estamos con la abogada más chap, Leti Valencia, y le tiene una superpregunta.com. ¿Aló?
5: Sí, buenos días.
3: Buenos días.
0: ¿Qué onda, Antonio? Pregúntale a Leti.
5: Sí, buenos días, abogada. Mire, mi pregunta es...
2: Buenos días.
5: Yo llevo ya aquí... Llevo 25 años aquí en Estados Unidos y hace 4 años me deportaron porque estaba en la cárcel por más de 3 años.
0: ¿A su?
5: Pero no fui porque me dijeron que podía apelar mi caso. Y es lo que estoy esperando ahorita. Ya tengo 4 años apelando mi caso y no he sabido nada.
1: Oye, pero estuvo más de 3 años.
0: ¿En la cárcel? ¿Qué hiciste? ¿Qué hiciste,
1: Juanito? ¿Cuántos? 25.
5: No, me agarraron por unos problemas de robo.
0: ¿Qué te robaste, Juanito?
5: Ahí andaba trazándome casas de la gente.
3: ¡Ándale!
0: ¡Ay! ¿Como tú?
1: ¿No te sobró una?
2: Sí, esos casos de cuando estás en la cárcel por más de un año, típicamente es una felonía grave y eso te va a descalificar para muchos alivios migratorios. Incluso es cuando te pueden poner procedimientos de deportación. Si usted ya tiene orden de deportación, mandó la apelación y todavía no le han dado la decisión, es muy normal. El Tribunal de Apelaciones de Inmigración se puede tardar años en que
3: realice
2: su caso. Pero también basado en lo que usted me está diciendo, lo más probable es que tal vez vaya a recibir otra denegación de la apelación. Le sugiero que busque otra asesoría, tal vez de una visa humanitaria como la visa U o la visa T, ya que esas son visas generosas que posiblemente pueden pausar una deportación.
3: Mucha suerte, mi carnal.
1: Pobrecito. Tenemos a Alex también en la línea. Alex, good morning.
0: Good morning.
5: Buenos días.
1: La pregunta de Chicago.
3: ¿Cómo los extraño en Chicago?
1: Machín. ¿Cuál es la pregunta, loco?

0: mire, mi pregunta es que he escuchado que cuando vienes como de México y cualquier gente que te detiene, te presenta, te puede detener sin ninguna razón, o sea, aunque no tengas delitos o algo.
1: ¿Y tú eres residente o ciudadano, Alex?
0: Residente.
1: Residente, a ver. Ahorita regresamos con la respuesta de la abogada. Preguntas 1-855-370-3100. Cáigale a YouTube, estamos en vivo y ahí también le va a dar respuesta a tus preguntas, ¿eh? El bueno, la mala y el feo.
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0: más. ¿La quieren saludar? Cáiganle a YouTube. Estamos en vivo, arroba bueno malo feo. Oye, Leti, nos quedamos con la pregunta del Alex. Que, por cierto, sí, llama desde Chicago, mi compita Alex.
1: ¡Chicago!
0: Sí, oye, ¿y el Alex a qué parte de México quieres ir, paisano?
2: A Guerrero.
0: A Guerrero.
3: ¡Ocho, crestado!
0: Pero regresando, ¿qué, Leti? ¿Te revisan, te checan? ¿Qué están haciendo?
1: Sí, y ahorita es muy normal que los residentes... Ah, dígame.
2: Sí, la otra pregunta es que yo he ido y me han detenido y me meten como al cuarto, pero nunca me han interrogado ni nada, como 5 veces.
1: Sí.
2: Y una vez pregunté a un agente que por qué me detenían. Me dice que a lo mejor había cometido un delito. Le digo que mi residencia es nueva, tengo como menos de 2 años. Yo apliqué por una visa U y nunca he tenido desde que la tengo, entonces me dijeron que arreglara eso.
3: Le ves la cara de rata igual que a mí, siempre me meten a esculcarme.
0: A Cuyamoster también siempre lo metían al cuartito.
3: Siempre.
1: A ti te han metido al cuartito. Es normal que los residentes permanentes los manden a segunda revisión, incluso si tiene un nombre común y hay alguien más que haya cometido delitos usando ese nombre, también por eso pueden hacer una investigación. Lo que les sugiero es que ya se convierta en ciudadano. Cuando ya uno es ciudadano, eso ya no suele suceder.

0: El Cookie Monster tiene nombre común.
1: ¿Como un qué?
0: Como un narco, se pide Escobar.
2: Mira, tenemos a tu tocaya, Leti. Hola, Leti, tu pregunta para Leti, Leti.
1: Las Letis.
2: Como el Spider-Man.
1: Hola, Leti.
2: Leti, Leti.
3: Sí, buenos días.
2: Buenos días.
1: Morning.
3: Mi pregunta para la abogada es, si yo califico para la visa U por medio de que mi hijo estuvo en un atentado que hubo hace una semana acá en Idaho, en In-N-Out.
2: Hubo uno del tiroteo en Idaho.
3: Heridos. Sí.
2: Wow. ¿Pero está bien tu hijo?
3: Él, gracias a Dios, está bien, no salió herido, pero estuvo ahí, él cooperó con las autoridades. Pero sí tuvo miedo por su vida porque huyó del lugar, corrió a una tienda. Tuvieron que trasladarlo los policías hasta la estación de policía por seguridad de él.
0: ¡Órale!
3: Y de
4: Estuvo bien feo.
0: Entonces sí lo entrevistaron, está bien.
5: ¿Cuántos años tiene su hijo?
3: Pero él tiene 27, él es DACA, está casado con ciudadana, pero yo quisiera saber si por medio de eso pudiera calificar yo para la visa U.
5: Desafortunadamente, para calificar como víctima indirecta de un delito que le sucede a sus hijos, su hijo tenía que ser menor de edad, tenía que tener menos de 18 años para que un padre pueda ser víctima indirecta. Y también usted tenía que cooperar con la investigación, ir a la policía, dar un reporte, mandarlo a que tal vez fuera a un psicólogo si quedó un poco traumado. Pero como él ya es mayor de edad, ya no calificaría a usted como víctima indirecta. Tenía que tener menos de 18 años.
4: ¡Híjola! ¡Suerte!
1: ¡Ay, tenemos al Eddie! ¡Eddie, Eddie! ¡Eduardo, pregúntale a Leti, por favor, qué duda tienes!
2: ¿Eduardo?
1: ¡Eduardo!
2: ¡Eddie! ¿A la una?
6: Bueno.
0: ¡Venga, mi hermano! ¡Loco, la pregunta!
2: ¡Échale!
6: Yo soy residente permanente, nomás quería saber, ya apliqué todo, ya hice huellas en marzo, ahí, pero no me ha llegado nada. ¿Se está tardando o cuánto dura para que me llegara mi tarjeta?
5: La renovación de la residencia, ¿no la ciudadanía?
6: Sí, la renovación.
5: Sí, se está tardando casi 2 años en que llegue la nueva tarjeta y es normal. Por eso cuando uno manda la I-90, que es la renovación de la residencia, le va a llegar una extensión en el recibo de 48 meses. Ese recibo junto con su residencia vencida es lo que puede usar para seguir viajando sin ningún problema porque es lo que le da una extensión. Pero la tarjeta sí típicamente llega como en 2 años después de que Inmigración reciba la solicitud.
0: ¡Dale!
2: ¡Suerte, Milano! Pues de plano, si puedes, pues hazte ciudadano.
1: ¡Claro!
2: Mejor, ¿no?
1: Claro.
2: Digo, y para eso, llámale a la abogada Leti Valencia. ¿Dónde la gente te pueden seguir en redes sociales? ¿Dónde te pueden llamar, Leti, por favor?
5: Sí, claro, llámenme para esa consulta totalmente gratis para cualquier caso de inmigración, accidentes y casos criminales al 800-333-3676, 800-333-3676, o búsquenme en Instagram, ahí estoy como @defensora, o pueden visitar defensora.com, y recordatorio que nosotros no usamos WhatsApp.
1: Ay, amiga, we love you, te quedas tantito en YouTube para que contestes, nos están lloviendo preguntas. Por please,
2: claro. Bueno, malo feo, cáiganle para allá, ¿eh?
0: ¡Qué

0: Enseguida volvemos con esto.
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2: Oigan, ustedes saben cuando les dicen, ay, aquel portal energético.
3: Cuidado.
2: Y que te va a ayudar. Portal. Y que tú vas a estar mejor.com. Sí.
3: ¿Qué es eso? ¿Cómo?
2: Hay portales energéticos que te pueden ayudar en tu vida. O te la pueden arruinar. Por eso tenemos a nuestro esotérico, el más top in the world, José Isaías, para explicar cómo nos beneficiamos y si hay algo malo, cómo le hacemos cruz.
4: Entre
2: cruz de Veracruz.
4: 12 de la medianoche y 3 de la mañana se abren los portales.
2: ¡Ay, no!
4: ¡Cuidado!
3: Pero,
4: ¡cuidado!
3: ¿Los chidos o los cuáles?
4: Todos.
2: ¿En serio?
4: Hasta las misas de gallo se llevan a cabo en la madrugada.
3: Oh, es verdad.
2: ¿Las misas de gallo?
3: Sí, cierto. Oigan, y le tienen preguntas, sueños, tarot y todo el rollo. José Seías, también allá por YouTube, cáiganle el bueno, la mala y el feo.
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0: dónde son los portales energéticos, Pao? Nunca había escuchado de eso.
1: Oye, esto está muy crazy, Tao.
0: A ver.
1: Fíjate que dicen que hay unos portales energéticos, que hay unos positivos que te ayudan y todo, te viene en éxito, y hay unos que te arruinan la vida,
0: no,
1: manito.
0: Y,
1: así es.
0: ¿Y por dónde pasas o qué onda? ¿Cómo le haces?
1: Pues no sé yo, mejor que nos diga el más top, el esotérico más famoso de todos los United States of America.
2: ¡José Isaías!
0: ¡José!
2: ¡José!
0: YouTube, arroba una mala

0: dices, oye, estoy haciendo todo bien, ¿qué me está pasando que de repente ya frenen esta masacre? Pura cosa negativa. O de repente que dices, ay, la traigo lasuerte.com y todo te va perfecto. Dicen que es por los portales energéticos.
1: Abierto.
0: Y que los puedes utilizar para beneficiar tu vida.
2: Portales.
0: Sí. Aquí hay ciertos horarios, que hay ciertos que te ayudan, que hay unos que te afectan. Pero para eso tenemos al experto, al más top, al esotérico más famoso de los United States of America, José Isaías.
3: José. Hola, muy buenos días, ¿cómo están?
2: Muy bien.
3: Ya al millón.
0: Ay.
3: Para comenzar este tema, ¿cómo les, con, lo han oído o no lo han escuchado?
2: Yo nunca.
0: Claro. ¿Qué es eso?
2: ¿Qué son portales energéticos? Si los cruzas, ¿qué te afecta? ¿Te beneficia?
0: ¿Cómo el multiverso?
1: ¿Cómo se abren?
3: No. Aquí es fácil, nada más energía.

0: cuidado porque podemos cruzar portales negativos usando la Ouija, rituales de invocación, que no tengas idea que haces, como los juegos que hacíamos en la escuela, esos, como el Charlie, todo ese tipo de cosas, ahí sí podemos abrir portales negativos. Andale. Sesiones de espiritismo, hola feo, esas también abren portales negativos. Prácticas de magia que no sabemos, que nos dijo el amigo, nos dijo el vecino, ahí se abren también.
1: No, los que yo voy sí saben.
0: Y también invocaciones improvisadas. ¿Qué significan invocaciones improvisadas?
1: A ver,
0: lo viste en TikTok, que lo viste en Instagram, lo haces sin saber qué estás invocando y ahí estamos tocando. Estos son los principales de lo que viene siendo portales energéticos negativos. Así es que tengan mucho cuidado de no usar esto o de no ir con personas.
2: Ni de broma, ni de broma.
1: ¿Qué te puede pasar o qué?
3: Pues mira, ¿cómo andas ahorita tú, Pata Clutch?
1: Por lo de la Santa Muerte se me torció la pata.
2: Es que ¿por qué te metes en cosas que no puedes controlar?
1: Mira, si es que lo desconocido y te da como intriga.
2: Sí, pero es malo, sabes que es negativo.
3: ¿Y la garganta cómo andas ahorita de la salud?
1: No, ese me metí en
3: de la patada, güey.
2: Al feo le duele la garganta también, ¿qué significa eso?
0: No, aquí la cosa es que cuando vas a estos lugares, las personas que están ahí están acostumbradas. Aunque uno vaya protegido, las personas que conviven y que saben esto, saben cómo protegerse. Los que vamos de curiosos, aunque vayamos protegidos, no sabemos qué tipo de energía se están manifestando. O si alguna de esas tipos de energía quieren venganzas con alguien.
3: Ay, mamá.
0: Nosotros no le sabemos, no le cargamos.
1: Voy a saber.
3: Una pregunta, estas malas energías se pueden disfrazar de alguien que tú conoces, o sea, tú puedes decir, estoy hablando con mi mamá, con mi abuelita, con mi hermano que murió y todo eso, pero puede ser tal vez un demonio, alguien negativo.
0: Lo que pasa de que cuando vas a sesiones espiritistas o de ese tipo, recuerda que hay personas que sirven como medium, como el medio para poder comunicarse o estar en contacto contigo. Y sí pueden ser estas energías que cambien la voz, que la hagan como una energía familiar, una energía de un familiar. Y realmente es una entidad que se está haciendo pasar.
1: ¿Ándale?
0: Luego tú la jalas. Recuerda que para que una entidad del bajo astral se pueda manifestar en nuestro plano físico, tienen que apoderarse de una energía de este plano y pueda manifestarse. Entonces, ¿qué es lo que hacen? Se apoderan de nuestra energía y ahí es la manera cuando oímos ruidos, cuando sentimos que nos tocaron. Pero estamos hablando día con mal.
2: ¿Y qué hacemos?
0: Estás invocando.
2: ¿Cómo nos salimos de esta situación si sentimos, o a lo mejor estás en un lugar donde está esa aura? Aquí pasan cosas bien raras, Josecito. En la cabina, ayer pasó algo bien loco. El feo estaba hablando aquí, el pelón y Wolfie llevan cámaras y las mueven y todo. Y la cámara se puede hacer zoom in, zoom out. Eso es todo. O moverse derecha, izquierda. Y ayer el feo estaba hablando de cosas así, de estas acá locas que le gustan. Y de repente la cámara se volteó, pero el golpe así, ¡pum, pum! Y luego se van las luces. Y luego se caen cosas de la nada.
1: No, y lo que se le apareció a Horacio.
2: Se apareció una imagen, una cara bien extraña en una pared al que estaba hablando de los temas de esto del diablo y todo esto. Entonces, ¿cómo podemos limpiar esta cabina? Por favor, dime, y mándame agua bendita.
1: Y agua bendita,
3: por favor.
0: Mira, lo más seguro y puedo garantizarlo, que esa imagen no estaba hasta que se presentó en el show. Así se los puedo decir.
2: Sí,
0: esta persona a lo mejor les va a decir, exactamente, les va a decir, aquí no había nada, yo no la vi hasta ahorita que estamos en el show o hasta ahorita que...
1: ¿Por qué se presentó?
0: Entonces, por ti, mi feo.
1: Porque estaba hablando
0: Hay que limpiar esas energías, hay que checar, a lo mejor esa cara estaba dirigida hacia contigo.
3: Ándale.
0: A lo mejor puede ser una cara de burlesco, una cara de sarcasmo.
3: Sí, sí, sí, sí.
2: Era como la del Joker, era la cara del Joker, pero en caricatura.
3: Ay, ama.
0: Entonces, ahí, mi feo, pues hay que limpiarte porque...
1: ¡No, quiero ver más! ¡Quiero que me...
2: ¡Pero nosotros no! ¡Velo en tu casa!
0: Porque... No, porque aquí la cosa es que si te pasó un accidente gracias a estas energías, ahora se están burlando. O se están, sí, se están burlando de lo que te pasó y están.
1: Pero les estábamos dando como promoción a las energías y al diablo, ¿no? Era crédito, no estábamos hablando mal de él.
2: Y este pues loco.
0: Sí, pero recuerda
1: debería agradecerme.

0: cuando tú retas a alguien.
1: No, yo no lo reté.
0: A pasar cosas así, ¿ok? Entonces hay que tener cuidado, mi feo, hay que barrerte bien, hay que limpiarte bien. Y vuelvo a decir y vuelvo a insistir, lo que te pasó no es cosa normal. Oye, lo que te digo, no es normal. Entonces hay que tener un poco de cuidado, pero ya viste esta manifestación. Tanto pides manifestaciones que estas manifestaciones
1: se te van a seguir pidiendo.
2: Oye, ¿y nosotros qué podemos hacer que ni la debemos ni la tememos y estamos en la misma cabina?
1: Pues váyanse del show.
2: ¿Cómo limpiamos la cabina?
3: Son portales negativos, pero un positivo, ¿cómo se abre y cómo se cruza? Eso nunca lo había escuchado.
2: No, yo quiero yo sí soy positiva.
0: Sí. Van a ver que en redes sociales cada mes, por ejemplo, el número uno es enero primero, febrero dos es dos del dos, o sea, los 12 meses tienen un portal. Uno de los más fuertes es este que viene, que es el portal 8-8.
3: 8-8.
1: ¿Okay? ¿De los buenos o los malos?
0: Agosto 8, buenos, ya que entramos a los buenos.
3: Oye, José, y 2 más 6, que es el 26, también cae en 8. Digo, no sé si tenga que ver.
0: Pero,
2: ¿y 5 más 3?
0: No tiene que ver. No tiene que ver. Aquí se tiene que ver el mes y el día.
3: Muy bien.
0: Entonces, este es de prosperidad, poder y abundancia. Van a ver a partir de hoy en todas las redes sociales portal de León, portal de León, portal 8888. Entonces, ¿qué significa? Que ahorita va a estar pasando el portal energético positivo, depende de los planetas y de la posición, porque se dice que en esto es cuando va a haber un portal que se va a abrir positivo, y este 8-8 se repite cada año. Es para la economía, para el dinero.
3: El sábado.
0: Se considera un periodo, se considera un periodo propicio para la prosperidad y la abundancia. Entonces, todos los que me ven o que nos están viendo o escuchando, es un momento ideal para, si tienen una piedra citrina, que es del dinero, sáquenla todo el día a que les dé los rayos de la luna. Personas que no tengan, compren una vela amarilla, hagan una lista de todo lo que quieren de abundancia y de dinero. Y lo que hacen es, se la van a poner a un lado de la vela, que se consuma toda la vela, y ese papelito me lo van a guardar para el próximo portal de León que se abre. Entonces me lo guardan en un cajón, me lo guardan en algún lado, y créanme, este portal es de dinero.
2: ¿Y para el amor este portal no nos sirve?
0: Sirve nada más para olvidar. Si tú no es para traer el amor, no es para pedir el amor. Yo les puedo decir ahorita rapidísimo, por ejemplo, el 1-1, enero primero, es de nuevos comienzos. Okay. El 2-2 para relaciones, equilibrio y cooperación.
3: Okay.
0: Luego viene el 3-3, creatividad y comunicación. El 4-4, protección, estabilidad y bases sólidas. El 5-5 es para cambios, libertad, transformación. Y aquí viene el que pregunta Pau. El del mes pasado, 6-6, es amor, familia, armonía. Este mes, este es prosperidad, poder y abundancia. El 9-9, que es el próximo mes, cierre de ciclos y liberación. El 10-10, evolución, nuevos niveles de conciencia. El 11-11, despertar espiritual e intuición. Y el 12 de diciembre, que es 12-12, integración, elevación y preparación para un nuevo ciclo.
3: Es el día de la Virgencita también.
1: Al de la Pau le faltó un 6. Porque dijo 6-6.
2: Pero no pasó, es día y mes.
3: Es todo feito. ¿Ves? Para que tú hagas el ritual. El sábado te limpies, unas velitas.
1: ¿Ya tienes el del dinero? No, ¿por qué no? Ya tengo.
2: Dice, me
1: no,
2: sobra. Aquí lo que sobra es dinero. Dice,
1: ya lo hice y dio resultado, pero el otro. Millonetas.
2: ¿Cuál otro?
0: Al de sótanos.
3: ¿Tienes velas amarillas? ¿Amarillas o de qué color son tus velas?
1: Negras.
3: Sí. ¡Uy, no más!
0: Pero acuérdate, mi negro, a mi negro.
1: ¡Ey! Oye, ¿qué piensas?
2: Así le decían.
0: Velas negras sirven para dos cosas. Las hemos satanizado para todo lo negativo, pero no. Puede
1: no, son buenas también.
0: Para protección o para regresar trabajos.
1: Yo lo tengo para los dos, por si las moscas. Para los dos. Protéjanme y denme el dinero.
0: Ay, y usa las velas de cebo. Son las mejores. No me uses de las.
2: Él tiene las orgánicas, las naturales.
1: No, él
3: se las saca del.
0: Las
3: del fazón de cerilla.
1: Del ombligo.
3: José, ¿dónde la gente te puede seguir en redes sociales? Llamarte para alguna consulta, alguna pregunta, por favor.
0: Sí, todas las redes sociales, José Isaías Esoterista, y el teléfono es 888-736-5556. Se los repito, 888-736-5556.
3: Eso, cáiganle a YouTube @BuenoMaloFeo. Ahí José sigue con nosotros para contestarles sus preguntas.
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1: ¿Qué tal? Muy buenos días, les saluda Eli Venegas y este es el breve informativo del bueno, la mala y el feo. China refuerza control a exportación de drones de doble uso hacia Estados Unidos. China no tiene más remedio que aportar las contramedidas necesarias, incluido el refuerzo de los controles y la exportación de drones, así como sus componentes clave y tecnología hacia Estados Unidos, declaró un portavoz del Ministerio de Comercio. La cartera informó que la medida afecta a drones, componentes y tecnologías incluidas en una lista nacional de bienes de doble uso, cuya exportación a Estados Unidos quedará sujeta a un examen individualizado y más riguroso sin posibilidad de acogerse a procedimientos simplificados de concesión de licencias. Un dron ucraniano explota en una playa del Mar Negro y deja al menos 7 muertos y 40 heridos. Un dron explotó en una concurrida playa en el sur de Rusia, causando la muerte de 7 personas, entre ellas 3 niños, según informaron las autoridades locales. En imágenes difundidas en redes sociales y verificadas por la BBC, se puede ver un dron dirigiéndose a toda velocidad hacia un acantilado antes de estrellarse y causar una bola de fuego en la playa, mientras los turistas observaban desde la arena y el agua. Niño de 3 años secuestrado en allanamiento de morada en Los Ángeles. Un niño de 3 años fue secuestrado durante un caso de allanamiento de morada que ocurrió la mañana de ayer miércoles en el distrito de Van Nuys en Los Ángeles. El departamento

0: Departamento de Policía de Los Ángeles informó que aproximadamente a las 8:12 de la mañana, los oficiales respondieron a una llamada en la cuadra 7600 de Van Nuys Boulevard, cerca de la intersección Satico Street, por un secuestro con allanamiento de morada. Hasta aquí llegamos con el breve informativo del Bueno, la Mala y el Feo, les informó Eli Venegas. En redes sociales, Eli Venegas Radio. Excelente día.
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3: Más adelante, chavos, regresamos con la enchufada. Tenemos el teléfono de un compita, troquero. Saludos a todos los troqueros. Las 18 morenotas, nos lo vamos a enchufar. Cáiganle, estamos en vivo a través de YouTube, arroba Bueno, Mala, Feo,
4: Y estamos con José Isaías, nos está leyendo las cartas, nos está contando de los artistas que se han metido donde no deben.
5: ¿Cuál es Santa Muerte?
4: Para aceptar esas cosas, pero que después la andan pagando toda.
3: ¿Sí?
5: ¡Toda! ¡O mueren, mueren!
4: Así es. Cállate, YouTube, arroba Bueno, Mala, Feo.
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1: A ver, chavos, regresamos con la enchufada, toda la bandera que pues mueve, carga, los traileros, los que manejan tal vez camiones no tan grandes, no también, cookies, los deliveries. Saludotes, caigan en la YouTube, estamos en vivo, arroba bueno mala feo, y ahorita regresamos con la enchufada.

0: Oiga, muchachos.
1: ¿Qué?
0: Llegaron.
1: Ey.
0: Los policías a la escena del crimen.
2: Ay, ¿qué crimen?
0: Llegaron los peritos ahí, ¿sabes que son los que investigan?
2: Sí, los que checan.
0: Había.
2: Checan todo.
0: Lamentablemente ahí había un muertito.
2: No, man.
0: Había el oxiso.
2: ¿Qué pasó?
0: Estaba el oxiso. Y entonces pues, llegan los peritos y todo el rollo. Llega el mero investigador. Ya ves que siempre hay el mero.
1: El cabeza, Simón.
0: Sí, sí, sí, el que siempre sale en las películas, que llega acá investigando.
1: Esos el güeyes, que ordena.
0: Por lo general.
1: El que dirige.
0: Esos vatos por lo general no andan en patrulla, andan como en carro. Sí.
2: Diferente.
0: Diferente,
2: negro, normal. Siempre undercover. Negro.
0: Ándale.
2: Sí.
1: De civil.
0: En undercover. Los ochentas sacaban una. Ay, yo siempre soñé con hacer eso.
2: ¿Hacer
0: se me hacía bien perrón. Que recibían la llamada de emergencia. En este momento. Y sacaban una sirena de algún lado y la pegaban en el techo.
1: Qué chido.
3: Comenzaba la persecución.
0: Estaba chido. Pues ándale, que estaban ahí investigando. Los peritos estaban ahí en la escena del crimen y llega el señor inspector investigador. Y le preguntan ahí. Dice: ¿qué pasó aquí con el desvivido? Para que no nos tumben de las redes sociales. ¿El desvivido qué pasó? Y dicen los peritos. Mire, estábamos viendo de que al individuo le dieron duro con una guitarra, con un violín y también con un bandolón.
1: ¿Qué?
0: Y dice el inspector, así es, todo con cuerda.
1: Con cuerda. Guitarra,
2: no sé si lo entendí.
1: Violín.
2: Solo no me dio risa.
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0: Vamos con la enchufada. Saludos a todos mis compitos, los troqueros, los deliveries, los que andan en diferentes camiones y todo el rollo.
2: Saludos.
0: Este compa se llama Isaac, feo.
6: Bueno.
1: Con el señor Isaac.
6: Dígame, ¿quién lo busca? A sus órdenes.
1: Soy el brujo Andrés.
6: ¿El brujo?
1: Hey, Andrés, el de la biznaga, Coahuila.
6: Ah, ok, sí, ¿qué pasó? Dígame.
1: Lo que pasa es que ahorita usted es trailero, ¿verdad?
6: Sí, soy trailero, ajá.
1: Estamos ofreciendo limpias para la caja de carga.
6: ¿Y qué le pasó a mi número? ¿O de qué se trata? ¿Cómo está esto?
1: Doña Julia, una bruja de ahí, la vinaga, me dijo, yo no hago limpias de cajas. Háblale a este muchacho para que le ofrezcas una, dice.
6: ¿Doña Julia, la bruja?
1: Sí, ella mero, es amiga de doña Marta.
6: Ajá, sí, sí.
1: Usted sabe que las biznagas son bien famosos por los brujos, ¿verdad?
6: Sí, doña Marta es la mera buena de ahí.
1: Lo que pasa es que yo sé que a veces ustedes cargan unos cargamentos ahí que, pues, difíciles, ¿verdad? Y peligran. Así es que si le hacemos una limpia al tráiler, nomás a la caja, a la cabina no, porque ahí meten viejas y hay mucha energía fuerte y oscura allí.
6: Ajá.
1: Pero en la caja de carga ahí sí le puedo hacer una limpia para que pase todo el cargamento machín y no lo paren. ¿Sí me explico?
6: Sí, lo explica. A ver, dígame, sí, ¿cómo podemos hacerle para esa limpia?
1: Pues nomás tiene que venir aquí a la biznaga a traerme el tráiler y dejármelo por 2 meses.
6: Ah, caray, ¿no es mucho tiempo 2 meses? Tengo que trabajar.
1: Van a ser 72 mil dólares.
6: Ah, caray, ¿por qué tanto?
1: Pues, ¿qué tan cara es la carga que lleva usted? ¿Verdad que bien cara?
6: Ahorita la que traigo, sí.
1: Ahí está. ¿De que esa cosa blanca no vale mucho dinero en el mercado acá?
6: Demasiado.
1: Entonces, necesito una buena limpia.
6: Ok.
1: ¿Cuánto mide el camión? El contenedor.
6: 53 pies.
1: Ah, no, entonces son 100 mil dólares. No, mamá, pensé que es de los chicos.
6: Es de los grandes.
1: Así como me gustan a mí, grandotes, wow. Para hacerle la limpia y dejarlo bien shineados.
6: ¡Claro!
1: Uso pura ruda y una escoba de bruja ya retirada.
6: ¿Que fuera de mezquite? ¿Rama de mezquite?
1: Roma de mezquite y necesito que me traiga un cráneo, ya secón, que no esté fresco. Un cráneo humano, sí.
6: Ah, ¿y dónde lo voy a conseguir eso?
1: Pues en el panteón también, ya que anda ahí, tráigame una tonelada de tierra. Pero tiene que ser de las tumbas más antiguas. Recientes no, tumba vieja.
6: No, señor, ahorita de verdad no me esté quitando el tiempo, no estoy interesado en eso.
1: Ah, bueno, entonces la carga que lleva no va a pasar, lo van a torcer.

0: no le hace, no me importa esto, él no me está quitando el tiempo.
1: Con la limpia que yo le voy a hacer, los perros hasta se van a asustar.
0: No me está haciendo ese tipo de bromas, oiga, no me interesa. Déjeme seguir trabajando.
1: ¿A poco es broma la carga que trae usted? ¿Verdad que no? ¿Es en serio?
0: Es broma, no me quiero meter en problemas.
1: No se haga, no tenga miedo.
0: Sí tengo miedo. Usted, Isaac, rojo, no creo en eso.
2: No te creas, güey, te estamos enchufando del bueno, la mala y el feo, lo que es una broma, güey.
0: Ah, ¿de verdad?
2: ¿Qué onda, papi?
3: Hola, chulo.
0: ¿Qué onda, pelón? ¿Qué onda, Pau?
1: Oye, ahí te encargo una bolsa nomás del polvo ese que trae tu carga.
0: Traigo polvo, pero es de talco, para los pies.
1: ¡Ese! ¡Para el pie de atleta que tengo!
0: ¡Para el piedorro, feo!
1: ¡Me da miedo! Traen con queso este cotorreo.
2: 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Oiga, chavos, a ver, vamos a regresar a continuación con experto en finanzas, Carlitos Guamán, para preguntarle.
3: ¿Qué?
2: ¿Conviene comprar casa allá en nuestro país, en el TR, allá en México, Guatemala, El Salvador, Colombia? ¿O mejor invertir aquí, híjole, en los United States, donde estamos?
1: Sí, aquí.
2: Sí, ¿tengo papel? Ah, no, no tengo papel. Es que conviene. No, ahorita regresamos con experto en finanzas, Carlitos Guamán. Cáguenle a YouTube, estamos en vivo, ¿eh?
3: Oye, ¿y cómo juntar el dinero para comprarla?
2: Aparte. ¿Sí? Para empezar.
3: Aquí, Guaya, ¿qué nos recomienda?
1: En El Salvador.
3: Tengo $20.
2: Estamos en vivo. @YouTube. Bueno, malo, feo, cáguenle, ¿eh?

0: ¿Conviene comprar casa en nuestro país? Tantos paisanos, tantas comadres que dicen, pues aquí mejor rento y me compro mi tierrita por allá, por México.
1: Y te retiras
0: Guatemala,
1: allá.
0: El Salvador, nadie vuela más barato, Venezuela, Achillos, Colombia.
1: Argentina.
0: Ahí donde anda mi compita Carlos Guamán, experto en finanzas, Ecuador. A lo mejor en el Ecuador, en el Perú, en Argentina.
1: En la Ciudad de México, en China, en Michoacán.
0: ¿Qué hago?
2: México.
0: ¿Qué hago?
1: ¿Sí?
0: O mejor compro aquí en los United States. Y también tiene que ver, si tengo papeles, no tengo papeles, me quiero retirar, ya tantas cosas. Vamos a recibir con nosotros en vivo desde Ecuador. Cáiganle en YouTube, @ bueno malo feo también para que lo saluden, lo feliciten.
2: Sí,
0: tenemos al
2: cumple.
0: Cumpleañero, él es Carlitos
3: Guamán.
0: Carlitos, ¿cómo estás, Carlitos?
4: Muy buenos días. Sí, mire, hasta en el cumpleaños trabajamos, eso sí.
2: Es una bendición
4: que le da.
2: Así es.
4: Yo, sí, siempre hay que estar ahí, siempre feliz y contento para estar ahí con todas las emociones. Mire, siempre hay que invertir donde está tu plan financiero.
0: A ver.
4: No donde están tus emociones, porque ahí donde los vendedores te agarran tu corazoncito y te lo exprimen, dice,
0: no.
4: Hay que invertir en tu país, dice, porque ahí te vas a jubilar, y te agarran ese corazón y dice, mira, en tu Guatemala querido, mira, ahí donde inviertes en Antigua, dice, porque aquí, mira, aquí están tus ancestros, tus seres queridos, en El Salvador, dice, invierte en Ecuador, y entonces tú vas ahí, dice, aquí te vas a jubilar. Y cae redondito, porque dice, incluso muchas personas, y ahora que llegamos, por decir, ahora que llegamos aquí a finales de julio, fueron las fiestas de Guayaquil, y dice, y toda la gente llegaba, y toda la emoción aquí con sus globitos, los niños ahí esperando,
0: qué bonito.
4: Y con peluche y todo, dice, mire, y estaba un reportero, dice, mire, mira, ahí está aquí con la señora, con su bebito, dice, mire, aquí está un bebé, dice, vamos a, y mire, está esperando el papi, dice, ahí viene el papá, viene el papá. Dice, niño, dice, ¿cuánto tiene? Estaba un niño chiquito, como más o menos como unos 5 años. Dice, ¿cuánto tiene, tiempo tiene que no ve al papá? Dice, uy, tengo como unos 5 años que no ve el papá, que no viene el papá.
1: O sea, que nació. Bueno.
4: ¿Y el bebé cuántos años tiene? 2 años tiene el niño.
2: Es que no es buena en matemáticas.
0: Se fue a Los Ángeles a trabajar el papá.
1: Por FaceTime.
0: Sí, suele suceder.
4: Sí, entonces ahí viene el asunto. Muchas personas mandan el dinero, compran la casa y alguien más lo está cuidando la casita. Entonces ese es el asunto. Entonces le ponen los cuernos.
2: Ya deja de burlarte.
0: Ay,
2: del
0: don,
2: pobrecito.
0: Cacho.
1: ¡Ole!
0: ¡Ole!
1: Dice, ¡ole!
0: Espérame, Carlitos. Entonces, ¿cómo?
2: Carlos, si no mis, te había visto así.
0: Dices, si tus finanzas, ¿dónde están? Ahí invierte. Si mis finanzas están acá de ese lado, pero yo no me quiero quedar aquí, o sea, yo vengo por 2-3 años nada más.
5: 5 años.
0: Estoy 5 años, no tengo papeles.
4: Sí.
0: ¿Cómo va a estar aquí? O sea, ¿qué le recomiendas a esa gente?
4: Ahora aquí viene el otro asunto. Por decir, mire, un ejemplo. Yo vine a ser arquitecto. Aquí el asunto. Ahora soy arquitecto de negocios porque ya tengo 28 años que estoy viviendo en este país y no me he regresado. Y ahí viene la situación. Ahora muchos sí estamos de nosotros. Es decir, venimos a trabajar, venimos a estar así, a hacer un billetito. Quizás tú llegaste para comprar tu troca o que vienes a juntar un cierto dinerito. Por decir, el feo ya tiene como 500 años aquí y hasta la fecha ya está. Es más, él estuvo junto con aquí. Con George Washington que vino a fundar el país.
0: Recibió los años, el feo.
4: Sí, él fue el que le dijo aquí. Sí, entonces digo, véngale, por aquí, cómo se cruza al otro lado. Y ahí estaba
2: ya, el señor,
4: California. Entonces,
1: y sí.
4: Ese es el asunto. Sí, ese es el detalle. Muchas personas tienen que pensar exactamente cuál es el mejor plan financiero para su familia. Ahora, muchos también están aquí, la situación es que están rentando, viviendo muy apretados, no juntan nada y al rato de la hora se jubilan y tienen cero. No tienen ni de aquí ni de allá.
2: Claro.

0: Y entonces.
1: Ay, ahora, qué fuerte.
0: Ahí viene, hay otra cosa. Sí, y otra cosa que he visto, por decir, ahora me vine yo bajando desde, también desde Quito a otra ciudad que se llama Cuenca, y había unas mansiones de la gente que está trabajando, y el chofer me dice, mira, usted va a ver de toda esta gente que viene trabajando muy fuerte, de unas megas casas, porque son gente en la, así en la, todos los Andes, dice, y son gente que están, trabaja, y son gente indígena, gente del campo, puras casas grandes, y simplemente porque son gente que está manda a la feria. Y yo he visto también gente de Michoacán, gente de Acapulco, gente que sí, saca dinero de su 401k, paga los taxes y de ahí manda el dinero para allá. Y aquí el tío Sam dice, gracias por sacar los $200,000, paga todos los impuestos y mandan allá. ¿Y qué crees? Están enfermos, ya no tienen para jubilarse y ya no pueden ni disfrutar.
2: Ay,
1: oye, Carlitos,
2: entonces,
1: ¿y qué onda con la situación ahorita que lamentablemente estamos viviendo? De que están deportando a muchas personas, de que a lo mejor nunca se compraron algo aquí y de repente llegan a su país y tampoco tienen nada allá. Entonces, ¿qué decisión tomar ante esta situación?
0: Por eso hay que tener un plan financiero. Entonces, si usted es una de las personas que ya tiene algo de dinerito, entonces tiene que comenzar a ver de cuál es lo que yo lo que quiero hacer, cómo tengo que mirar el asunto. Porque muchos se aceleran y como no tienen un plan, no tienen un objetivo, no tienen una brújula, entonces andan tomando decisiones dependiendo de lo que vean viendo en las redes sociales, lo que está diciéndole un amigo, el vecino. Entonces, lo que dice tu amigo, tu vecino, lo que te están escuchando por ahí.
3: O en la radio.
0: Si no te lo muestran. No, sí, o lo que le dice las estrategias financieras del feo, entonces no te lo muestra, entonces lamentablemente no funciona. Entonces por eso es que tienes que tú siempre consultar con alguien para que puedas tomar las decisiones adecuadas y de ahí tú tomar exactamente lo que tú vas a hacer. Si no tienes estrategia, no puedes hacerlo. Entonces, no te dejes llevar ni por tu corazoncito, ni por lo que te dice tu amigo ni tu vecino, porque ellos simplemente nomás, de lo que dice de aquí para afuera, es lo que ellos quieren ver. Y si te ven sufrir, feliz y contento, así como salió esa cara del guasón ayer, día, entonces, así se te va a caer la cámara, pero a ti se te va a caer la billetera.
2: Venga.
0: Se te va a caer tu dinero. Aparte. Y te vas a quedar en cero. Y no te vas a poder levantar financieramente. Entonces, mejor con un plan sólido, con estrategia, para que puedas salir tú adelante, porque estás en el país más fuerte económico, pero están las oportunidades ahí para que tú puedas tener tu
3: Machine.
0: Casa, tu plan, tu familia, y te lo vas a agradecer. Entonces, y después vas a tener, mira, con tu casa en Estados Unidos, vas a poder sacar una línea de crédito y tener tu casita en México, en Ecuador, en El Salvador, y vas a poder tener dos. O tres. Además, hay gente que tiene la casa hasta Airbnb en México y están recibiendo feria en México y la tienen la casa aquí.
3: ¿Sí se puede?
0: Pero
3: qué
0: si
3: chido.
0: Tú tienes la casa, sí, pues está mejor.
2: ¡Qué perrón!
0: Y así tiene hasta ingresos. Y tú vas nomás cuando quieras ir allá, te la disfrutas y así no te lo ponen los cuernos y no andas como torero. Para que la
3: oye, Carlitos,
1: ay,
3: y para
1: Carlitos,
3: tener
1: Carlitos.
3: Nuestra propiedad segura allá, también de este lado, a lo mejor no tengo papeles, ¿dónde la gente te puede seguir en redes sociales, llamarte si tienen todas esas preguntas, por favor?
0: 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También me puede seguir en las redes sociales de Superwoman, Superwoman en Instagram. Y es mejor, mire, para que tenga usted un plan sólido financiero, para que usted no tenga una peluca que alguien más la use, mejor usted tenga algo sólido y seguro para que así lo vea, que es de verdad y no es de mentira, y que la use usted y que no sea nada falso y seguro, así que sea verdadero.
3: Eso,
0: así
3: que Carlitos suya, Guamán.
0: Y que no sea de nadie más.
3: El cumpleañero, gracias Carlitos.
1: ¡Happy birthday!
4: Eso es lo que se viene con el bueno, la mala y el feo.
1: El chisme es
3: ¡Vida!
1: Oigan, ¿qué creen?
3: What happened?
1: Que me andan criticando a la Georgina, a la esposa. Del ¡Siu!
3: ¿Pero por qué? ¿Qué pasó?
1: Le están diciendo que se ve bien gorda.
3: No,
1: ahorita les cuento, está indignante esta situación.
3: Yo sí la vi y sí se me hizo gorda.
1: ¿Sí? ¿Ah?
5: ¿Quién?
1: En neta.
3: Ahorita para que vean las fotos.
1: Oigan, está muy de moda ahorita lo que se llama la Carversation.
5: ¿Qué es eso?
1: Carversation. Y Salma Hayek andaba bien Carversation. Ahí se puso a carver shirt y soltó unas prendas que, oh my god, oh my goodness. tengo video. Cáiganlo a YouTube, arroba bueno mala feo, para que lo puedan ver.
3: Y señores, no, hombre, lo que se viene puro taco de ojo, ¿eh? Se vienen las fotos de la Georgina.

0: Se vienen las fotos de la Salma, pero sobre todo en vivo, video. Cáiganle YouTube, arroba bueno mala feo, se viene el OOT de...
1: ¡Hijo de la fregada! Vestido hoy,
0: la que de amarillo se viste...
1: Le pica un ojo así con...
0: No, su belleza confía, dice.
1: Así, ¿verdad?
0: ¿Qué?
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1: El chisme es...
2: ¡Mira!
1: Oigan, les traigo el chisme más ganador in the world.
3: Sí, quiero, venga. ¿Qué?
1: Ahorita está muy de moda la conversation.
3: ¿Qué es eso tú?
1: Conversation.
4: ¿Carbohidratos?
1: Bueno, no se los puedo decir. Ahorita se los platico cuando vengan. Solo les quiero decir que Salma Hayek se quitó muchas prendas en el conversation. ¿Eh? Ah, que sí. Y se están yendo contra Georgina, ¿eh? Le están diciendo que está gorda.
3: No.

0: Georgina, la esposa del CIU.
1: Pues yo la última vez vi una foto de ella y se me hizo gorda.
0: Yo tengo fotos y videos aquí en el YouTube arroba bueno mala feo. Ella en bikini, en traje de baño.
1: Esas creo que son las que vi.
0: Para que la vean si sí o si no, porque el chisme es
1: ¡vida! Cáiganle a YouTube, arroba bueno mala feo, y ustedes dicen la Georgina, ¿qué onda?

0: ella es como un influencer y, oh, sí, y tiene también hasta un podcast con Cristiano Ronaldo, es mamá.
1: Vende ropa, es... era una vendedora de ropa.
0: Sí. ¿Y qué tiene de malo?
2: De ropa de lujo.
0: ¿Qué
2: tiene? De ropa de lujo,
0: ¿y
2: claro.
0: ¿Qué tiene? Pues sí, le vendía ropa.
1: Ay, qué influencer. Ahora es empresaria.
3: Pero tiene millones.
0: Mira, yo le voy
3: de
0: a decir algo, don Tela, algo que a lo mejor usted no sabe. Un día les preguntaron a los hijos de Cristiano y de Georgina, ¿quién crees que es más famoso, tu mamá o tu papá? Y los hijos dijeron, mamá.
3: ¿Por qué? ¿Eh?
0: Los niños de Cristiano Ronaldo dijeron
2: está preciosa
0: que la
2: mujer.
0: Mamá
3: ¿cuántos
0: era más
3: seguidores tiene? ¿Cristiano tiene un frío de seguidores?
4: No, no. Nada que ver.
0: Ay, ya que se
4: no, es la verdad.
0: Es lo que dijeron los niños, sus hijos.
1: Ella es famosa, gracias.
4: A Cristiano.
3: Bueno, también.
4: Sí.
1: Sin el hombre no es nada.
0: Bueno,
1: Cristiano pudo haberlo hecho con Mariquita, con Esther, con Rosita.
0: Sí, pero usted usted no tiene nada. Ella sí, y ella es lo que es, por lo que la razón
1: no
0: que sea.
1: Y
0: es una gran
1: ella.
0: Mujer, por algo la eligieron. Imagínate que Cristiano Ronaldo, ¿cuántas mujeres tuvo? Permítanme.
2: La personalidad que tiene.
0: ¿Cuántas mujeres tuvo que Cristiano Ronaldo se volvió loco por ella?
2: Claro.
0: Y tanto que es la madre de sus hijos y ahora es su mujer. Entonces, algo tiene.
3: Es lo que no entendí, como si tenía muchas mujeres, ¿por qué se volvió loco por una? Mejor que la hubiera usado tantito y sigue con más.
0: Porque era el amor de su vida, es el amor de su vida.
4: ¿Se enamoró?
0: Claro.
1: Cuando Cristiano se vistió de pordiosero, ni lo pelaban en la calle.
3: Sí,
1: pero la Georgina sí, porque lo vio entrar a la tienda de lujo.
3: Dijo.
0: No, imagínense, pero bueno, luego platicamos de qué opinan, si sí o si no. El punto es que están juntos. Y se fueron de yatecito a gusto, sabroso.
3: Ay, eso es lo más rico.
0: A pasarle en familia. Y hubo muchos paparazzis que le tomaron fotos a Georgina, a Cristiano y a los hijos. Que hay en la YouTube, arroba bueno, mala feo, ahí le muestro las imágenes de Georgina en piquinazo.
2: Wow.
0: Oye, y la gente le empezó a juzgar y a criticar que está gorda.
2: No.
0: Ay, está bien gorda, qué feo cuerpo, no sé qué. Cálmense.
2: Oye, yo vi la foto y la verdad sí se me hizo gorda.
0: Está preciosa. Que hay en la YouTube y quiero que nos comenten
3: ella
0: aquí.
3: Ella tuvo los bebés, ¿no?
0: Sí.
4: Ya.
0: O sea, ¿cómo es posible que la juzguen y la critiquen si se ve espectacular? Y a mí lo que me brinca es que las mismas mujeres son las que le ponen cosas. O sea, ¿qué onda con eso?
3: Hasta yo me hago cristiano.
2: Ahí estamos viendo, una foto junto con Cristiano Ronaldo. O sea, a Cristiano no se le ve ningún gramo de grasa.
0: Pero esa es su carrera y eso se dedica a él.
2: Y yo estoy de acuerdo.
0: O sea, ella se siente feliz con su cuerpo y por lo tanto se sube.
3: Qué tachuquita.
0: Tiene marcado el abdomen, o sea, ¿qué quieren? ¿Por qué esta onda de siempre estar criticando cuerpos de los demás?
2: ¿Pero qué le ponían, Pau? ¿Qué le ponían?
0: Que está gorda, que se ve bien gorda, que subió mucho de peso. Ustedes saben que para una mujer... Que le digan que está gorda o que está vieja, eso le afecta muchísimo. O sea, ¿qué necesidad tienen? ¿Qué le suma? ¿Qué beneficio tienen de una mujer criticar a otra mujer y decirle, ay, estás bien gorda, estás bien fea, ponte a la dieta? O sea, no sé, a mí eso me parece súper mal. Está espectacular, Georgina.
2: La vieja de Cristiano, del capitán, güey. Claro que está preciosa.
0: Divina, divina, preciosa. ¿Qué opinan aquí?
2: A mí se me hace gorda.
0: ¿Cómo que gorda, pelón?
3: Cuando mira la foto, se le hace gorda.
0: Sí, estás babos. Sí.
3: Desgraciado.
2: ¿A ti, feo?
3: A mí, pues, más o menos.
2: ¿También se te hace gorda?
3: Ahí vi que va subiendo en el apartamento
2: no
3: al segundo piso.
0: Nah. Oye, aquí están comentando a través de YouTube,
2: mujerón. Mujerón.
0: Y dicen que a lo mejor está embarazada. Pero, ¿por qué cuando ven una mujer que es curvy, todo el mundo piensa que está embarazada?
3: Es que se ven bien bonitas embarazadas.
0: Sí, claro.
3: Ser muy buena.
0: Pero ella está espectacular.
3: Oye,
0: simplemente no la juzguen por su cuerpo, no está bien. Juzgar por
3: opinando,
0: el cuerpo de las personas.
3: No estaban juzgando. No,
0: feo, que a ti te digan, estás bien marrano, estás bien gordo, estás bien panzón.
3: No, que digan que estás embarazada y bonito.
1: Es la verdad del feo.
0: Gente como usted.
3: Oiga, ¿cómo me dicen cosas feas?
0: Voy a cambiar un poco de tema. Voy a hablar de otra mujer espectacular, preciosa, latina, que se me hace 10 de 10. La amo y la adoro, que es Salma Hayek.
3: Chula.
0: ¡Qué mujer!
2: Sí.
0: ¡Qué mujer! ¡Qué cuerpo! ¡Qué talento! Me cae cañón. Me gusta que es honesta. Me gusta que es su relación. Todo me gusta. ¿Les gusta Salma Hayek?
2: Preciosa. Hermosa la señora.
0: Pues, ¿qué creen? Que andaba haciendo un conversation.
2: ¿Qué es eso, Pau?
0: Y ustedes dirán,
2: conversation.
0: What is that, baby? What is that?
5: ¿Saben qué será eso?
0: Es la nueva tendencia de videos y de conversaciones. Entonces tú vas en tu carro y te vas ahí grabando con tu persona que estés al lado, de copiloto o tú atrás o como sea. Y se van grabando lo que van platicando y lo suben. La conversación en un auto.
2: Ok.
0: Y ella dijo, ¿sabes qué? Voy a hacer un conversation, pero con mi hija. Y que sube a su hija al carrocito. ¿Quieren verla?
3: ¿Está buenísima? ¿Está grabando?
0: En YouTube, arroba bueno, mala, feo. No, están grabando, o sea.

0: ven, pero están platicando.
1: Es que hay cámaras escondidas también, como las del Uber y...
0: No, pero aquí es ellos lo hicieron para subirlo, ¿no? Entonces está con la niña, la hija que está preciosa, espectacular, y empiezan a hablar del tema de, oye, ¿tú qué prefieres, manejar o chofer? No sé qué. Y dice, ¿sabes qué? Mejor escuchen lo que ellas dicen para...
1: A ver.
0: Que sea súper
2: éxito. En Barcelona. Bueno, Valentina. So now that you got your license, do you prefer driving all the time?
3: To be honest, like, I'm not a good driver at all.
2: You are?
3: No, not a good driver.
2: But you are?
3: No.
2: Well, when you are with me, you drive pretty well.
3: It just hurt to you, maybe.
2: Oh my God.
4: O sea, puro inglés.
5: Puro inglés.
4: ¿Qué decían, Mau? ¿Qué decían?
0: Yo les quiero decir esto. Yo fui a la misma escuela de pronunciación de Salma Hayek.
1: No,
0: we speak English very good and very nice.
4: Sí, también de esta, de la Sofía Vergara.
0: Oh,
1: también.
0: Yeah.
1: Hey, buena,
0: no, no es broma, bonito. Pero cuando hablo inglés me han dicho, qué sexy se oye tu acento.
4: Como el de la India María.
0: Y yo,
4: tío,
0: de mi trabajo.
1: El de la India.
0: La India María era un sexy.
4: Ni de aquí ni de allá.
0: Sex symbol India María.
5: Macho.
0: Yo he visto el póster que tiene de la India María en ropa interior en su...
1: ¿Eh?
0: En su...
5: No, si traía, güey, si traía. Y la Yuridia también
1: traía. Traía naranjas, es lo que traía.
5: Y la Yuridia también.
0: Oye, bueno, le está diciendo, oye, ¿tú qué prefieres, chofer o qué? Y la otra le dice, no, pues, no sé, a mí me gusta manejar, pero si tú manejas re bien, le dice, yo no manejo mucho, tú manejas muy ganador. Y le dice, ay, yo no manejo ganador, claro que sí. Mejor que tú sí manejo, a lo mejor por eso le dices. Ven, Salma Hayek y yo somos una misma. Hablamos el inglés igual.
1: Machín.
0: Y manejamos de la misma manera.
5: De la pata.
0: Las dos somos mexicanas.
5: Miren, sí.
1: Les van a chocar y no la van a entender.
5: La última vez chocaste contra fue un carro, ¿no, Pau?
0: No, esa no fui yo. ¿Qué fue?
5: ¿Qué fue?
1: Fue el carro.
0: Fue el autodrive.
5: Fue el carro.
0: La vez que yo choqué, la última vez que yo choqué, fue contra una pared. Esa fue la que yo.
1: No, fue culpa de la pared para que la hicieron ahí.
0: Esa fui yo. Aquí fui yo. Claro. La pared, no, la apreté sin querer el acelerador y quería apretar el freno.
1: Iba haciendo Carbon Session en el celular.
5: Oye, y cuando chocaste con tu otro carro, ¿te acuerdas?
0: Ah, en mi casa.
5: Ajá,
0: en
5: ¿qué
0: mi
5: pasó?
0: Casa en México.
1: Sí. Al 2x1
0: tenía un garage. Y en ese garage, como que pusieron el otro carro, se acomodó de una forma y choqué y le pegué a mi propio carro. Y llamé al seguro para que me cubriera y me dijeron, es que no le podemos cubrir.
1: Lo que usted
0: si usted
1: chocó.
0: Se choca usted misma.
6: Y no te
0: digas
6: ni con cebolla morada, chulis.
5: No, pues imagínate.
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0: ¡Saludos a todos los que andan manejando! ¡Take care of you! Porque si chocamos, ¡nos matamos! ¡Sa! ¡Sa!

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1: ¿Qué tal? Muy buenos días, les saluda Eli Venegas y este es el breve informativo del bueno, la mala y el feo. Trump promociona en Las Vegas el No Tax on Tips. Donald Trump regresó este miércoles a Las Vegas para presentar como uno de los principales logros económicos de su gobierno la reducción tributaria destinada a trabajadores que dependen de las propinas. La elección de Nevada no es casual. Hoteles, casinos, restaurantes, bares y servicios turísticos concentran una parte importante del empleo local y Trump ha afirmado que fueron precisamente trabajadores de Las Vegas quienes inspiraron su propuesta de No Tax on Tips. Presencia de Trump en Los Ángeles atrae atención de simpatizantes y manifestantes. La asistencia del presidente Donald Trump a un evento de recaudación de fondos del Comité Nacional Republicano que se llevó a cabo la tarde del martes en su club de golf en Rancho Palos Verdes atrajo la atención de simpatizantes y manifestantes. El presidente habló sobre la economía y la delincuencia del país en el evento RNC, cuyo propósito era recaudar fondos para la elección de mitad de mandato que se llevarán a cabo el 3 de noviembre. Y detienen a un hombre armado cerca del club de golf de Trump antes de su visita a California. Las autoridades del condado de Los Ángeles detuvieron a un hombre armado en las inmediaciones del club de golf de Donald Trump en Rancho Palos Verdes, California, pocas horas antes de la visita programada del presidente de Estados Unidos al exclusivo complejo donde encabezó un evento de recaudación de fondos del Partido Republicano. El detenido fue identificado como Janie John Tile, de 38 años de edad y residente de Downey, de acuerdo con el departamento del sheriff del condado de Los Ángeles. Hasta aquí llegamos con el breve informativo del bueno, la mala y el feo, les informó Eli Venegas. En redes sociales, Eli Venegas Radio. Excelente jueves.
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2: Enseguida volvemos con Puro Show. En el bueno, la mala y el feo. Y esto.
3: A ver, vamos a regresar a continuación para aprender de qué, en la cueva del cavernícola, don Telaraño, ¿qué nos va a enseñar el día de hoy?
4: Les voy a enseñar
5: ¿qué? Las nachas.
4: Códigos que un cavernícola nunca debe de rotear.
5: ¿Qué?
6: No, ¿cómo creo códigos? Que no se dice rotear.
5: ¿Qué rotear?
4: Códigos que un cavernícola nunca debe de rompido.
6: ¿Qué? No, de romper, ¿no, don Tela?
4: That's right.
5: De quebrar.
4: Un cavernícola debe de tener código. Un verdadero cavernícola marca la diferencia.
5: ¿Como yo?
4: Tipos de mujeres que nunca, pero nunca de los nunca. Ay, es que sale del baño y me muestra. Ay, es que me coquetea. Con esa no te metas.
6: Ay. ¿Cuáles son esos tipos de mujeres? A ver, ahorita regresamos con la cueva del cavernícola. Yo quiero aprender para hacer un cavernícola con código.
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1: Vamos a regresar con la cueva del cavernícola. ¿Qué vamos a aprender el día de hoy, don Tela?
2: Andamos. Hoy, cavernícolas, les voy a enseñar cómo ser un cavernícola con códigos.
3: ¿Códigos?
2: Un hombre, un cavernícola que marca la diferencia.
3: Oh my God.
2: Mujeres prohibidas con las que

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2: ¡That's right! Hoy les voy a enseñar ¡Cavernícola!
1: ¡Ajú! ¡Ajú!
3: ¿Cómo el pelón es cavernícola, no mienta?
2: Cavernícola de código.
4: ¿Cómo? ¿No, yo sí soy?
2: No, no eres.
3: No.
2: No eres.
3: No eres.
2: Que le hagas aú aú no te hace un cavernícola.
3: Porque le hace aú.
2: Aú.
3: Aú.
2: Aú. Y hoy, este código lo tienes que seguir. Mucho, muy importante. Tienes que ser un cavernícola que marca la diferencia. Y para eso.
3: ¿Para qué?
2: Existen códigos. Reglas no escritas.
3: Como el código Da Vinci.
2: Porque una enmaizada, una pajuelona, te hace o te deshace.
3: Eso sí.
2: Por eso nunca te voy a dar 5 mujeres con las cuales, y no quiero excusas, no te debes de meter. No, never touch, never go there.
3: A ver, me interesa escuchar eso.
4: Don Tela, pero es que a veces pues le coquetean a uno, le hablan bonito.
2: Uy.
3: Pues en la cabeza.
2: Cállate el hocico, no opines, tú no sabes, pelón. Número 1. La novia de tu hijo.
3: Claro.
2: O la mujer de tu padre.
3: Claro.
2: Ay, que la novia de mi hijo, ay, es que tiene 20 años.
3: Está no bien marrano.
2: Está bien buena. ¡No!
3: Claro que no.
2: ¡Nunca te toca!
3: Claro, lealtad.
2: La novia de tu hijo es como tu otra hija. No se toca. Y la mujer de tu padre. Ay, don Tela. Es que la vi salir del baño.
3: Ay, tápate es que los ojos.
2: No, está mayorcita. Oh, está de mi edad.
3: No importa.
2: Ay, es que está muy bonita. Es que me eché el ojo. ¡No!
3: ¡Míralos!
2: ¡No!
3: Concuerdo.
2: Guau, la madre Tela. De tu padre. No se toca. Prohibido. Es bíblico.
3: ¿De verdad?
2: En la Biblia dice.
3: Estoy no feliz de que está dando ese consejo tan ganador. Guau, le aplaudo. Un aplauso. Lista.
2: También, otra mujer que no te toca. La exnovia de tu hermano.
3: Claro.
4: ¿Pero por qué? Obvio. O sea, ¿ya es la ex?
2: Pues sí.
3: No importa.
2: ¡No te toca!
3: Claro.
2: Ni la mires. No es solo por respeto.
3: Aquí se llama los puercos.
2: Estructura. Hay una línea que no se cruza.
3: Así es.
2: Un cavernícola con código.
5: No se
2: no
5: llama.
2: Se mete no con la exnovia.
5: Mentira.
2: Del hermano.
5: No se llama estructura. Se llama Maribel.
3: Ah,
5: hermana.
3: Estoy de acuerdo, don Tela.
4: Wow.
3: Hay que respetar
4: no,
3: a la
4: pues
3: gente
4: entonces,
3: que uno quiere.
4: Yo lo tenía todo al revés, don Tela.
2: Pues por sí. Eso no eres un verdadero cavernícola. Otra mujer que no se toca para ser un cavernícola de código. La exnovia de tu amigo.
3: Claro.
2: Ay, no se toca.
3: Hoy lo estoy admirando.
5: Está buena.
3: Un sentimiento que
4: no
3: nunca había generado en
4: ¿por
3: mí.
4: ¿Por qué no, don Tela?
2: Vas a perder, number one, la amistad.
3: Así es.
2: Bros before mujeres.
4: No lo diga, espérese.
5: Pero es la ex.
2: Vas a perder.
3: No importa.
2: El respeto de todos tus amigos.
3: Así es.
5: Lo que caiga.
3: Y toda la gente que te vea y te rodea.
2: Si tú sales con la exnovia de tu amigo, vas a ser una rata.
3: Y un chapulín asqueroso.
2: No, un cavernícola de código.
5: Ya no anda con ella. ¿Qué pedo?
4: Está libre.
3: Aquí tiene dos ratas. Que parecen cerdos, pero son ratas.
2: No, te toca la exnovia de tu amigo. Dos mujeres más. Dos más.
3: Bien, no te la va muy bien, ¿eh? Lo estoy felicitando con todo mi corazón.
2: A las compañeras de trabajo.
5: Sí, se muchan, sí.
3: Claro que no.
4: No,
5: hay muchas de venta.
4: Ay, sí, yo estoy. No estoy de acuerdo con usted, don Tela.
2: El hocico.
3: Este no ve que se casó con su compañera de trabajo.
5: También.

0: guapa la vendedora.
1: También sabrosa.
0: Sí.
2: ¡No te tocan! Es bien. Donde produces.
3: No se come donde se.
2: De donde tragas.
4: Sí.
2: And you don't go and do your stuff ahí. Pero... es un error. ¿Qué pierdes? Como cavernícola de código. Pierdes tu reputación.
3: Así es, ya nadie te ve.
2: Y pierdes la paz. Pero al mismo tiempo. No vale la pena.
3: Y luego ya ni te respetan.
0: No le hace, ¿sí? Pero ganas
3: luego,
0: un buen
3: luego
0: momento.
3: Hace lo que dice la otra, lo que dice el otro.
0: Está bien.
4: Oye, pero
3: ya
4: sí es
3: no
4: cierto,
3: tiene independencia.
4: Yo empecé a salir con mi vieja, la sargento, en el trabajo. Renuncié porque, don Tela, claro. Como usted dice, pierde uno la paz.
0: Tú porque estás bien, güey.
3: Fuera de la paz, un idiota.
0: No.
3: ¿Te respetaron en el trabajo?
0: Al contrario, te dan más clientes.
3: Claro, claro que no.
0: Más comerciales.
2: No. No.
3: Bueno, pero tú lo estás haciendo por interés.
2: Compañeras pues sí, de trabajo, también. No te toca.
3: Bravo, don Tela.
2: No vas al baño en donde tragas.
3: Así
0: las
3: es.
0: De la venta,
3: oh,
0: sí.
3: Wow, oh, wow.
2: Y la última.
0: Por
2: esta mujer, un cavernícola de código, nunca se mete. La mujer... casada.
3: Por supuesto.
2: Sin excepciones. Don Tela, es que ya me buscó.
0: Lo matan.
2: Ay, don Tela.
3: Contrólense.
2: Es que ya casi no están juntos. No importa. Descartada. No te metas en problemas.
0: Esa sí se la doy.
2: Cavernícola de código y de valor.
0: Sí.
2: No se mete con ninguna de estas enmaizadas.
0: No, nomás con la última.
3: Don Tela.
4: No estoy de acuerdo.
3: Le quiero hacer un reconocimiento oficial.
0: ¿De qué?
3: De parte de todas las mujeres y los hombres que hoy le doy un aplauso por sus palabras.
2: Este reconocimiento de parte de las Amazonas lo acepto.
3: ¡Ay, sabor!
4: A ver, no, pero yo no estoy de acuerdo. No.
2: Este reconocimiento
0: último,
2: de los mandilones.
0: El último sí.
2: No me importa que estén de acuerdo.
0: El último.
4: No estoy de acuerdo.
3: No va a ser el bueno. Feo, no te vas a andar acostando con la
4: paisano,
0: que el último,
3: con la mujer de tu hermano.
0: Comadre. Que no, está casada, no.
4: A ver, dice, ex...
0: me quieren golpear.
4: La esposa que de tu papá, del hijo, del hermano, que del trabajo.
3: Del amigo, ni del trabajo.
4: Tú saliste con una de las casadas. Qué ricas las casadas.
0: No, las de aquí de ventas.
3: Saliste. Qué ricas las casadas.
4: Con una
3: casadas,
4: de esas no, mujeres no, que dice don Tela. 1-855-370-3100.
3: Don Tela, es mi top.

0: ¡Hay que ser cavernícola de código! ¡Cavernícola!
1: ¡Aú! Hoy sí le hago, hasta le hago aú, porque lo dijo muy bien. ¡Aú!
0: Mujeres con las que nunca te tienes que meter para ser cavernícola de código. La novia de tu hijo, la mujer de tu padre, la exnovia de tu hermano.
2: Esa sí.
0: Exnovia de tu amigo intocable,
2: sí,
0: ¿no?
2: Esa sí.
0: Se mira. Compañeras de trabajo, no, you don't. Esa sí.

0: No, you don't. No. Hay compañías que lo prohíben por lo mismo.
1: Sí, pero afuera, el secreto.
0: Y la mujer casada. Esa sin no. Excepciones.
2: No, así es, no, la,
3: no, yo no estoy de acuerdo.
1: Quieren golpear.
3: No estoy de acuerdo, ¿dónde?
2: Lo felicito, no es un excelso en sabiduría hoy.
1: ¿Excelso qué es eso?
0: Acepto el reconocimiento.
1: ¡Ey, cara de excelso!
0: Hoy se une los cavernícolas y las amazonas.
2: ¡Eso!
1: Right. No, no, o eso no es.
2: Es que tiene razón, don Tela.
1: ¡Está loco! Nomás una.
2: Tienes que tener lealtad. Sin lealtad no vales como ser humano. No. ¡Claro que sí!
0: Ser un cavernícola que camine con la cabeza y la frente en alto.
2: Así es. Y esos hombres son más sexys para nosotras. ¿Sí? Un hombre que se da su lugar, se da a respetar. Por sabe eso lo que vale, dices, ay,
3: pero
2: qué rico.
3: Las compañeras del jale están bien buenas.
2: Sí. No hay bronca.
0: Yuron, no vas al baño donde tragas, pelón, ¿entiendes?
2: Bueno, él sí.
3: Pues que tiene.
1: Si se ya lleva comida.
3: Si se mocha, no pasa nada.
1: Para que no le pidan aquí.
3: A ver, compadre, tú te has metido con una mujer de estas, ¿cómo te fue? 1-855-370-3100. A ver, ya tenemos aquí, ¿qué, Enrique?
2: Deportes.
4: ¿Qué onda, Kike? ¿Cómo están, muchachos?
3: Muy
2: buenas,
3: bien.
2: Buenas.
3: ¿Cómo la ves, Kike, tú?
4: No, yo voy a juntar firmas para ya destituir a don Telaraño de la cueva. Ya está muy mal. Él se va a ir junto con Infantino. Así,
1: ¿por qué?
2: Enrique, ¿de qué hablas? O sea, ¿tú crees que es correcto andar con una mujer casada?
0: Pero no es democracia.
4: Mira, con mujer casada, palomita, claro que sí.
3: Ok.
4: Con la ex del amigo, palomita, claro.
3: Sí, la mujer de tu papá. ¿Y la de tu hijo?
4: No, ahí es mucho, pero sí también. Ahí, mira. ¿Eh? A mí mi abuelo me dijo un consejo cuando yo era joven. Me
3: ¿qué dijo, te dijo?
4: Hijo, usted nunca se fije si es bonita o.
2: Qué buen consejo.
3: No, pues muy mal consejo.
2: Escríbelo en un libro.
1: O como la comida que se te cae al suelo. Voltea para todas partes. Si no te miran, cómetela.
3: Mira, tenemos a Cristóbal con
2: Júntate
3: nosotros.
2: Con él para hacer una colaboración en el libro.
3: Hola, Cristóbal.
5: Hola, hola.
3: Bienvenido. Hey. Carnal, ¿qué opinas de lo que dice don Tela? Con ninguna de esas mujeres hay que meterse. Yo no estoy de acuerdo.
5: Ese video rancio no sabe nada.
2: Oh, pues.
5: Yo tengo 5 años con la ex esposa de mi primo.
2: Ahí está. Felicidades.
1: Ahí está.
0: Yo nunca dije que el primo no. Aunque es casi el hermano.
5: No se manda.
3: ¿Y qué tal? ¿Quién le echó el perro a quién, Cristóbal? ¿Cómo empezó?
5: Mire, ya tenía 15 años sin verla y la miré una vez en una quinceañera. Y pues ahí, hey, ¿cómo estás? Y pasó un mes y salimos una vez y ya tengo 5 años con
1: ahí
5: ella.
1: Está, ahora, ahí está.
3: ¿Qué tan está cercano casada?
1: Y bonito y
3: ¿qué
1: tranquilo
3: tan cercano con tu primo eres? ¿Como hermanos o lejano?
5: Somos primos de hermanos, pero no nos juntamos así como. Así, que te invito a una fiesta, así pues.
2: ¿Ella sigue con tu primo?
5: No, no, no, no, no, no.
1: Es la ex. Es la ex.
5: Hace 10 años.
2: Ah, bueno.
5: Es la ex.
2: Ahí está. Ah, bueno, ahí es hotel. Esa digo, bueno, que ella.
0: You got my blessing, brother. Sí. It's okay. Yo nunca dije del primo. Dije de papá y de el hijo. Y del hermano.
2: Y del mejor amigo que es como tu hermano.
1: Y la prima, ¿no?
0: Best friend. Prima is okay.
1: Prima is okay. Okay.
3: A ver, mira.
2: ¿Qué la prima?
1: Está bien.
3: Tenemos al Zuka. Hola, Zuka.
6: Aquí andamos, aquí el Zuka.
3: ¿Qué onda, Zuka?
6: Querido Motón.
3: ¿Qué piensas? Zuka.
2: Casi mira, caigo.
3: Motón.
6: Yo estoy de acuerdo 100% con la última venda de Moon Rain.
2: Perfecto.
6: Mira, ¿qué? No estoy de acuerdo con la rubia de avión.
1: No te enojes, Pau.
2: Qué bueno.
6: Mira, la cosa está así. Tú, Paola, tú no estás casada, no andas con uno ni con otro ni nada. O sea, no le andas echando salsa al pozole cuando no lo has probado.
2: El Zuka, permíteme. Sí tengo pareja.
6: Debe.
2: Y, sí, y vivo con alguien.
6: Casada.
2: Ahí está. Y no estoy casada porque yo no he querido, mi amor. Es muy diferente, pero que yo no esté. Espérame, que yo no tenga un anillo y que yo no diga estoy casada contigo no significa que no tenga los valores que tengo en una relación. Yo a mi pareja lo respeto como si estuviera casada, porque eso es lo que yo siento por él y él por mí. Yo por cuestiones de mi carrera y todo he dicho, a ver, vamos a aguantarnos tantito, pero eso no tiene nada que ver con ser respetuoso, porque tú cuando eliges una pareja, respetas, si no, anda de picaflor.
3: Ya tenemos a Víctor con nosotros. ¡Hola, Víctor!
7: Buenos días, Víctor.
3: ¿Qué dice don Tela? Que estas mujeres no se tocan.
7: No, eso sí, muy bien dicho, don Tela. Saludos a usted, California.

0: ¿Se te ha insinuado tal vez la de esposa de tu hijo, la de tu mamá, la de la chamba, o qué piensas tú, Víctor?
1: Yo diría que aunque se mencionaran, es como un platillo que nunca probaría.
2: Así es, prohibido.
3: Aunque, chale, con tanta hambre.
1: Aunque estuviera bien hambriento, prefiero morirme de hambre.
0: Ay, a ver, pero mira, yo, en muchas sí estoy de acuerdo, en la que no estoy de acuerdo, o sea, las compañeras del trabajo, Víctor, ¿qué tienen?
3: ¿Qué te hacen?
0: Y las casadas
2: también. No debes estar ahí. Te van a correr y vas a quedar sin trabajo y sin vieja.
3: Emma, las casadas te pueden matar.
2: Qué bueno.
3: Para o golpearte, ¿no?
1: Yo ahorita tengo 50 años. Cuando tenía 18 años trabajaba en una fábrica, ¿verdad? Y estaba una morra que siempre me agarraba la cintura. Yo tenía un six pack y siempre me agarraba la cintura. Hola. Y estaba morra que onda. Esta morra que onda y estaba mayor. Y una vez ya medio tomados en la fiesta de la compañía, pues estaba andaba medio tomado. Ya lo quiero tomado, se aumentan las hormonas.
0: Sí, más.
1: Y ya al otro día, pues ya no sé lo que pasó, amanecimos juntos. Y ya después, el lunes que llegué a trabajar, esta morra ya me había llevado lunch. Y ya me dijo que yo quería que no quería que me hablara con él.
3: ¿Qué?
1: Me la lista de todo lo que no tenía yo que hacer. Yo dije, ¿esta morra qué pedo?
4: ¿Por qué meterse con una compañera, mujer prohibido, es un error? Así. Pierdes y te quemas reputación. Así. Y la paz al mismo tiempo.
3: Pero eso le pasó a Víctor. Pero gozaste el momento.
0: Ni se acuerda, dice el Víctor.
2: ¡Borracho!

0: locura, la guerra entre una familia.
1: Ajá.
0: A través de TikTok.
2: ¿Qué?
0: ¿Por qué?
2: ¿De qué?
0: Todo empezó con una tía bully.
1: ¡Ay! ¡Hombre!
0: Esta tía bully empezó a molestar a sus sobrinos. ¿Y qué creen que hicieron los sobrinos? ¡Hadouken, Shoryuken, Finish Gary!
1: ¿Pero en redes sociales o cómo?
0: Pero es que ahora es lo moderno. Ahorita les cuento qué pasó. No se lo pueden perder.
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0: peleas familiares entre hermanos, tíos, que se dicen hasta lo que se van a morir.
1: Sí, está gacho.
2: Está feo.
0: Ahora imagínense vivir una pelea de familias, ay, pero en el TikTok.
1: No, hombre.
0: ¿Cómo? Y tú ahí estar viendo qué le dice una a la otra.
1: Eso
0: y
1: está
0: otra,
1: chido.
0: La Netflix.
1: Puro morbo. Digo, uno ser el chismoso está padre.
0: Pues yo ahorita les voy a echar el chisme de esta pelea.
1: No, hombre.
0: No se arrancaron las greñas porque neta estaban por celular.
2: Así la

0: Cuando hay problemas familiares,
1: cuidadito.
0: No sé, Navidad, que de repente el tío se pone borracho y le grita al otro: oye, que tú, si tú nunca has dado nada para la familia, que tú. Y los sobrinos nada más están de: ay, pásate la ensalada de manzana, está re bueno el chisme. Vivir un chisme así.
1: Qué chido.
0: Está intenso, está.
1: Está chido acá. Si no hay sangre. Pero si hay sangre, hay, ¿no?
0: Sí. Pero cállate.
2: Oh, cuidado.
0: No, eso ya está bien intenso.
2: Balazos o algo. Ay, no. Ahí, muerto, hombre.
0: Ay, pero no. Ser tú la involucrada, la neta, está bien mala onda. Siempre hay esa tía chismosa.
2: Sí.
0: Que le cuenta a todo el mundo tu vida. Que se mete en la vida de todos. Se sabe hasta lo que hizo el vecino, el de la tiendita, el de la esquina, el del camión.
3: Pues es que ya, si ya saben cómo es uno, ¿para qué lo invitan?
1: Pues sí.
0: ¿Tú eres esa tía?
3: Yo soy el que, si tú me dices: ¿y tú qué piensas? Ah, bueno, pues.
1: ¿A qué me preguntas?
3: ¿Me abriste la puerta? Ahí te va.
0: No lo hagan. No.
2: Cuidado.
0: Lo hagan.
2: Sí, no.
0: Pero
2: lo
0: neta,
2: hagan.
0: Sí hay tías que se meten sin que tú les pidas su opinión. Esas personas dicen: te voy a dar mi opinión aunque no me la pediste.
1: La de,
0: y tú,
1: yo opino. Yo
0: ándale.
1: Opino.
2: Ándale, ahí sí ya.
0: Ay, nadie te preguntó.
3: La opinión son como las nachas. No las das hasta que te las piden.
1: Claro.
3: Pero si te abren la puerta, y me ha pasado, ¿eh?
1: Métete.
0: Si te la abren.
3: A ver,
0: bueno,
3: ¿y usted qué piensa? Ah, pero, bueno, agárrese, señora, porque ahí le va. Y se han perdido amistades.
0: No, ay, te voy a decir algo, pero no te ofendas, ¿eh? Ya esos que te van a ir con una bomba nuclear.
3: Sí, no, no.
0: Entonces, fíjense que es una familia que se empezaron a pelear. Este drama familiar. Sí, que se empiezan a mandar WhatsApps. No, que tú, no, pues que tú, y la tuya, y la mía, y la tuya, y la puerta. Y vas a ver, hija Duque, en Shoryuken, que ni tú, y vete a la. Así. Ay. Empezó con un simple hola. Terminó con: I hate you.
2: ¿Cómo?
0: I hate you.
2: En el grupo de la familia.

0: día todo el mundo involucrado, ¿eh? ¿Cómo?
1: No, uno con uno.
0: Ajá, uno con uno.
1: Tuyo, tuyo, en un ping pong. ¿Y qué crees? Que la tía se burlaba de la sobrina de que ay, que tú, que yo, que no sé qué, que tu trabajo, porque estás influencer. Ay, que tus videos, que tu trabajo digital, que no sirves para nada. Y de repente que sale esta infidelidad ahí. Un matrimonio se terminó. Y la otra dijo, ah, sí, perrusqui, ah, sí. Y que sube todo al TikTok y que se hacen bien virales. La guerra familiar, o sea, púchale play.
0: La influencer también la quemó, yeah. ¿No? Pues sí, aprovechó.
2: A mí me enteré de que mi familia habla mal de mis videos. Se reúnen todos y ponen mi video y se mueren de risa. En especial, la que más se ríe de todo esto es mi tía Norma. Ella es farmacéutica y está casada hace unos años, ya hace muchos años. Y anda con uno de trabajo, hace 5 años. También es un hombre casado, tiene chicos. Y bueno, me parece que está buena manera de informar acá a las redes sociales. Y así nos reímos todos entre todos. Y un saludo porque seguramente lo está viendo junto con su esposo, ¿no? Si ves esto, tenganle con Carlos, tu mejor amigo.
3: ¡Chale! ¡Está fuerte eso!
1: ¡Qué cosas!
0: Ven que es influencer y lo le buscan. Nomás anda esperando a ver qué contenido saca. ¡Os! Sacó lo de la tía.
1: Pero imagínate, la tía estuvo mal, ¿no? Pero de repente que confías tus cosas, tus debilidades, y de ahí tracas. ¡Pum,
3: y pan, dijo pan, que pan, anda pan, con uno del trabajo y está viendo, el mejor y está amigo, viendo el marido.
1: Que se juntan a ver los videos. Wow. ¡Oh, my
4: ¿De
1: God!
4: ¿De qué hablan? ¿De qué hablan? Si están como ustedes también.
3: No, ¿qué? yo no subí eso.
4: No le pueden contar nada porque viene y lo cuenta la radio.
0: Nuestra vida es un contenido, muchachos.
1: Eso no, pero hay cosas que no podemos platicar.
0: ¿De qué podemos? O sea, ¿tenemos que hablar de lo que nos pasa?
1: O sea, el pelo si le dicen, no, cabe, no se lo cuentes a nadie.
3: Si no cabe en tu corazoncito, aquí no va a caber en los
0: demás. Y menos se lo cuentes a un influencer, a un locutor, a alguien que trabaje en la tele. Van a hacer de tu vida una novela, un show.
1: No, existe el código de la lealtad. ¿Mm? O sea, a lo mejor te dicen, oye, te voy a contar algo, pero please no lo cuentes.
4: Aquí vienen y cuentan todos los chismes.
0: Bueno, ahí, lo que sí la regó la chava, porque mira, se dice el pecado, pero no el pecador.
1: Pero lo hizo por herirla.
0: Ella sí dijo, mi tía no, nombre santo. Ahí sí la regó.
5: ¿Dónde trabaja?
0: Claro.
5: ¿Con quién?
3: No. A que se le quite.
1: Para que la tía no se ande burlando de sus videos de comedia.
0: Ahí sí quemó a la tía gacho, pero.
1: ¿Les ha pasado algo así? ¿Que les dan un quemón? ¿O que estos problemas familiares? Hay unos bien buenos. Márquenos para contarnos los problemas, están chidos.
0: ¿Quién fue el chismoso?

0: diciendo por
1: la
0: todos lados.
1: ¿Quién es la tía chismosa de la familia? Siempre la prima, la tía, la hermana. No, ya no le contesten a la tía Juana, no manches, que ni vaya.
0: Bueno, ahorita regresamos con tus llamadas, ¿eh?

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4: Bien chismosa en la familia.
5: Ay, ama.
4: Que la tía Juana, que la tía Lupita, que la María. ¿Y saben qué? También hay hombres bien chismosos sin agraviar al presente.
6: Los hombres son más chismosos que las mujeres, mira estos dos.
4: ¿Sí? No, hombre, que en la familia cuenten qué creen que le pasó a Lupita, que Juanita, que no sé qué, que no sé qué. ¡Ay, la máquina!
7: Aquí se sabe de todo.
4: Tú dices, quiero uno que cuente todo. ¿O quiere uno que no cuente? ¿Qué chisme familiar tienes por ahí? Cuéntanos. ¿Quién es el chismoso de la family? 1-855-370-3100.
5: Ahora, una cosa es el chisme y otra cosa es ya criticarte gacho. O sea, como la nota que nos estabas platicando, Pau, de esta gente que se ve, estaban peleando en redes sociales y todo el rollo. La tía, digo, se está burlando de la morrita influencer y todo el rollo. Está bien, no le pegan videos, seguro. Pero en uno de estos le va a pegar, mira, ya estamos platicando de ella, ya le pegó el...
7: ¿Y el primero?
5: El chisme de la tía.
4: Ahí está.
5: Se hizo viral.
7: Que siga poniendo más así de la tía, pero ahora de la hermana, de la prima.
5: No, y cuidado con los influencers, güey, porque si eres influencer, estás deseoso de contenido, de la atención, de todo eso.
7: Morbo.
5: Entonces, ¿qué pasa? Pues ándale que te dan contenido.
7: Ya había el pelón en el buffet con otra...
5: Sí,
7: imagínate.
5: Sí.
7: Y tengo fotos. Wey. Imagínate. Hola.
5: Y otros influencers quieren darle duro. O sea, le ha pasado.
7: Ya vi al feo en el hotel.
5: Wey.
4: Ay, Dios mío.
7: Yo limpio ahí.
5: Sí.
7: Dejó un cochinero ahí todo tirado.
4: Imagina, eso está cañón, porque muchas veces no sabes quién te conoce. Y hay mucha gente que no te habla. Nada más te ve y te toma fotos.
7: Pero les digo, quieren boletos.
4: Llega con su boleta.
5: O son influencers, ¿no? Sí. Son influencers que andan deseosos de contenido, quieren ver algo. ¿A quién creen que me tocó?

0: Pepe, mírenlo, aquí está. Ay, y véanlo. Y foto, video, de todo, güey. Mm. De todo.
1: No, tenemos a pedo, ¿no?
0: Susy con nosotros. Hola, Susy, ¿qué pasó?
2: Buenos días, cabina.
0: Saludos.
2: Mucho aprecio. Eso quiero que lo tomen en cuenta.
0: A ver.
2: La deslealtad es muy fea y trae problemas, sí, claro. Consecuencias. Sí. La verdad, si tú a mí me eliges para contarme un problema, jamás lo voy a sacar de mis palabras.
1: No te prestes, no te prestes, porque te cuentes.
2: Entonces, la verdad, sí, hay que ser honestos y con uno mismo. Yo me sentiría feliz si tú me cuentas, buenos días, si tú me cuentas a mí
0: el chisme,
2: un problema.
1: Tú no lo dices.
2: Entonces yo me, sí, entonces eso, la deslealtad es muy fea.
1: Al rato te hablo para contarte algo.
3: Oye, Susy. La Susy seguro tiene muchas personas que le cuentan cosas y ella es feliz porque se entera, pero no raja.
1: Cuéntate una aquí de alguien, no digas nombres.
2: Es una hermana y lo escuché y vieras que hasta la fecha ahorita me siento triste y me lo voy a llevar a la tumba, no porque no la pueda enfrentar. Ajá. Sé que va a haber consecuencias, señorito.
1: ¡Ay!
2: Ahí hay un Dios.
3: ¡Hala! ¿Pero de qué o qué?
0: ¿Qué pasó?
1: A ver, ¿de quién es?
2: Estuvo fuerte y ojalá lo pudieras poner al aire, pero me cambias la voz porque... Lo escuché y me dolió mi corazón y hasta la fecha dice que no, que su hijo no me soporta y que tiene que aguantarse ella, recíbeme en su casa y eso es feo.
3: Ay, no.
0: Pero qué, pues, ¿qué les hiciste, Susy? ¿Qué pasó?
3: No.
0: ¿O que no les hiciste?
2: Si algo tengo es que soy muy honesta. Y soy muy honesta con Dios y me gusta ser sincera. No me quiere el chaval, no me quiere. Pues
4: no, chismosa, ya suelto toda la sopa aquí.
3: Es que lo que pasa en el bueno, la mala y el feo se queda en el bueno, la mala y el feo.
1: Sí, y con los redescuchas.
0: No, don Tela, le voy a decir algo. No está contando un chiste porque no está diciendo nombres. O sea, simplemente se cuenta el pecado, no el pecador.
3: Oh.
0: Claro. A ver, mira, tenemos a Damián con nosotros. Hola, Damián.
5: ¿Qué onda?
0: Saludos.
3: ¿Qué onda?
0: ¿Quién es el chismoso en tu familia? ¿Eres tú, verdad, güey?
5: Sí, abuelita de Batman.
3: Y qué bonito.
0: ¿Te confían tus familiares o ya te conocen?
5: Mira, pelón, tú nos enseñaste, güey. ¿Te acuerdas cuando tenías el cemento? Sácalo de tu ronco pecho.
0: Sí, ya llovió.
5: Sí, entonces desde ahí agarré esa escuela de que mi pecho no es almacén.
3: ¡Oh!
4: ¿Cómo no aprenden cosas buenas?
1: ¿Cómo qué?
4: Como la cueva del cavernícola.
1: No,
4: buenos consejos.
0: No, también está bien chismoso ahí.
3: No, yo digo que...
0: Ajá.
3: Cuéntenme.
0: Ay, que el chisme bien sabroso.

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1: ¿Qué tal? Muy buenos días, les saluda Eli Venegas y este es el breve informativo del bueno, la mala y el feo. FBI abrió pesquisa secreta contra Trump tras despedir a Comey. La Casa Blanca hizo público documento sobre una investigación confidencial del FBI iniciada después de que el presidente Donald Trump destituyera en 2017 al entonces director de la agencia, James Comey. La información divulgada por CBS News revela nuevos detalles sobre una pesquisa interna que permaneció clasificada durante años y que posteriormente se integró a la investigación del fiscal especial Robert Mueller. Más de 50 familiares de militares han sido detenidos por ICE pese a beneficios migratorios. La policía migratoria del presidente Donald Trump ha alcanzado a un grupo que durante años contó con protecciones especiales, los familiares directos de integrantes de las Fuerzas Armadas de Estados Unidos. Una investigación de The Associated Press documentó que más de 50 padres y cónyuges de militares en servicio activo han sido detenidos por ICE desde el inicio del segundo mandato del mandatario. Un menor de 13 años es acusado de matar a un adolescente de 14 años en Luisiana. Una adolescente identificada como Makayla Pennywell, de 14 años de edad, murió luego de recibir un disparo en la cabeza dentro de una vivienda en Luisiana, un crimen por el que un menor de 13 años fue arrestado y acusado de asesinato en segundo grado, de acuerdo con el Departamento de Policía de Shreveport. Hasta aquí llegamos con el breve informativo del bueno, la mala y el feo, les informó Eli Venegas. En redes sociales, Eli Venegas Radio. Excelente día.
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1: ¿Qué? Este dicho no me late chocolate.
2: ¿Qué? ¿De qué?
1: Dice, como dice el dicho, el que come callado, come más veces.
3: Es verdad, eso es verdad.
1: ¿Qué opinan de eso?
3: Sí, es neta, es neta.
1: Y el que anda de hablador.
3: Pero de todos modos, a veces uno no aprende. Se lo dices a la persona equivocada o lo escucha a la persona equivocada y valió mal.
1: No, hombre.
3: Sí, hombre.
1: ¿Qué opinan? ¿Ustedes conocen a alguien que anda bien calladito y come que come? Ya está, anda bien indigestado.
2: Aquí mucho el Cookie Monster calladito está comiendo.
1: 1-855-370-3100.
2: Se esconde para comer.
4: Calladito se ve más bonito.
2: Sí.
1: También.

0: ha pasado o lo ha vivido.
1: A ver, venga.
0: El que come callado come dos veces.
1: Ay, mamá.
0: O sea, sé de que sí. Quien anda de infiel, si no lo anda comentando, va a tener más mujeres.
2: Esa regla aplica también
3: machín.
2: En los ratas.
1: Sí.
2: En los tranzas.
0: Sí.
2: En la infidelidad. Porque si tú vas a robar algo y luego le invitas a un güey para que te ayude, o le cuentas, ese güey te va a delatar.
0: Sí.
2: A mí me pasó.
0: ¿Te delataron cuando robaste?
2: Por eso, siempre que transeaba algo, solito era, shh, hey.
0: No dices nada.
2: Y ya. Ah, no. Nada de que ahí le haya gustado que te eche la mano. No, quiere la mitad y lo más rata que yo.
0: Sí.
2: Y lo aparte habla mucho.
0: Oye, eso, roba ladrón.
1: ¿Sabes qué? Ahorita que decías eso, feo, me recordó la historia de el señor que se encontró oro en Veracruz. A ver, ahorita les platico.
0: Sí.
1: ¿A ti te ha pasado? 1-855-370-3100. Tenemos a Anónimo.
0: Al Anonymator. Anonymous.
4: Pues mi experiencia, que ya llevo más de 10 años con una amiga de la familia, bueno, es hija de un amigo de mis papás, y desde que teníamos entre 16 y 17, empezamos jugando y hasta la fecha.
0: Oye, ¿y cómo han continuado una relación tan larga en silencio?
4: Siendo discretos, cuando nos vemos nos saludamos normal, cómo se está, hoy es el otro. Sin saber que textíamos seguido.
1: Pregunta, compadre. Entonces, desde morrillos ya andaban.
2: Ey.
1: Ya tienen un resto. Tú ya estás casado, has tenido novias. Sí. Ella es casada, ella también. ¿Han hecho su vida aparte o qué onda, güey? Mucho tiempo.
4: Sí, pues yo le he conocido novios, ella me ha conocido novias y como si nada. Ah, no, pues esta es mi amiga de la familia. Y acá discretamente. Ajá. Antes, de principio, sí nos veíamos casi unas 3 veces por semana.
0: ¡Ay!
1: Había mucha enjundia.
2: ¡Qué rico,
4: Sí, antes, pues en ese tiempo todavía estábamos en high school, entonces antes de entrar a clases también.
0: ¡Hala! ¿Y ahora?
4: No, pues ahora, si el bien me va, unas 3 veces al mes.
1: ¡Al mes!
2: ¡Ay, ya quisiera!
0: Ya cambió.
1: ¡Compadre! Y pregunta, ¿dónde se veían? ¿Rentaban apartamentito, cuartito?
0: Fue en un motel.
2: No. ¿Dónde yo?
4: No, nos salíamos en las noches, nos escapábamos.
0: ¿Pero al parque o a dónde?
4: No, yo iba por ella. Como en mi casa tenemos basement, entonces da cuenta que me salían por atrás y luego iba por ella y ella se escapaba por una ventana. Entonces iba y la recogía y luego nos regresábamos para la casa.
2: ¿Al basement? No manches, ¿y tu esposa, güey?
4: No, de principio.
0: ¿Y ahora la esposa?
4: No, pues una excusa, así el domingo, ¿no? Que deja, voy a listar una herramienta que voy a ocupar para la semana y me está.
2: ¡Uy!
0: Pero está en otro estado, me voy a tardar mucho. Nadie me acompañe.
2: Por un desarmador.
0: Oye, el desarmador no había.
1: Y después de tanto tiempo, o sea, tanto ella y como tú saben lo que son, no han desarrollado sentimientos, así de que, ¿y si nos juntamos o si lo intentamos o no? ¿No es ese tipo de relación?
4: No, es que siempre como amigos nomás. Como de en principio nomás eran como estaban unos morrillos, besos, y ya fuimos creciendo, empezó más calentura.
2: Pues sí.
0: Sí, porque Yuridia dice que los amigos no se besan en la boca, así que tan cuates no creo que sean.
5: Sí, son amigos de ellos, pero pues nomás, esa enmaizada para eso sirve.
0: ¿Cómo que para eso sirve?
5: Nomás para eso, y él también nomás para eso ya la quiere nomás.
2: La tiene de nalguita extra.
0: Sí. La quiere, bien, ¿no? De que sirva.
1: A ver, mira, tenemos. No, pues está bien, Jerónimo, y tú tranquilo, güey. O sea, esto puede durar más.
0: Él está viviendo la vida.
1: La neta, tenemos a el compaticho, ese compaticho.
6: Lo estoy viviendo. Bueno, yo aquí estuve casado 10 años con una persona.
0: Sí.
6: Y de repente me fui a México y conocí a la hermana de la esposa.
2: Ay, desgraciado.
0: No te pases.
1: Órale.
6: Casada también.
1: No.
6: Casada también.
2: ¿Qué?
6: Entonces, en una plática que tuvimos, sin querer queriendo, caímos en la trampa los dos.
1: ¿Cómo?
0: ¿Cómo sin querer queriendo?
1: ¿Y una plática?
2: ¡Qué casualidad!
0: Terminaron en el hotel después de la plática.
1: ¡Me resbalé, cuñada!
2: Mira el 5.

0: Exactamente, al grado que tenemos 9 años comiendo escondidas de toda la gente. Nadie sospecha.
1: Oye, ¿no te sientes mal de estar con la hermana de tu esposa?
2: No, sí, bien arrepentido que está, fíjate.
0: Sí, me arrepiento, no voy a mentir, me arrepiento completamente, pero cuando no estoy con las dos.
3: Me arrepiento de no tenerlas en la misma casa.
4: Por eso hay que tener un clavito de dicho, couch.
3: Y tú sigues casado y ella sigue casada. 9 años así han estado, ¿o qué onda?
0: Exactamente así es.
3: Ay, amá.
1: Qué bonito, qué bonita. Porque después.
4: No, la vida es bien bonita.
1: La vida es karmática, feo.
4: ¿Qué tal si se muere? Toma tu karma, se fue sin pagarlo y sin deberlo.
1: Oye, ¿y nunca has sospechado ni tu mujer? O sea, nada, ni un cosito, nada de nada.
0: Nadie sabe nada.
3: Porque este hombre es el buen que come actor, callado, come dos veces.
4: ¿Y qué tal si la esposa de él también está comiendo callada?
2: Bien callada.
1: Ojalá para que sea equitativo. Oigan, el dicho dice, el que come callado come dos veces.
3: Muy cierto.
1: ¿Eres tú ese que eres bien calladito? ¿O conoces algún silencioso? 1-855-370.

0: quédate callado. Come dos veces. Tres,
1: cuatro, cinco, seis veces. Sí. Mira, a veces, es verdad, Pau. Es verdad. Paisano, ¿te ha pasado? Ahí te ve el teléfono. 1-8-55.

0: 370-3100.
1: A veces también le llega aquellita.
2: ¿Cómo?
1: El ya me dijeron que dijiste. ¿Qué andas diciendo?
2: ¿Qué dirán?
1: Y te agacho. O sea, imagínate tú, Pao, obviamente son cosas que tú no haces, pero que te llegue el chisme de por allá, o sea, que si estés haciendo algo,
2: sí,
1: y que te llegue el chisme por acá, por otro lado, oye, ya dijeron,
3: ¿qué andas con eso?
1: Sí, sí, sí, sí.
2: Mejor no pongan los cuernos, sean fieles, leales. Hasta la muerte, ahora, feo.
1: Yo no sé.
2: Hasta la muerte.
1: Una disculpita,
3: Perón,
1: una disculpita.
3: Dijo algo bien interesante. Si quiere dejar a su pareja, investíguele.
1: Ah, no, güey, es que eso es verdad, güey.
3: Y si no, calladito el hocico eso y vivo feliz.
1: Lo hemos aprendido aquí lo hemos aprendido aquí con la doña. La verdad, eso lo ha dicho una y mil veces la señora.
4: Si tú quieres dejar a un hombre, investígalo.
3: O viceversa.
4: Pero si no lo quieres dejar, no le busques porque vas a encontrar.
2: Ay, no. Pues el que come callado come dos veces. Márquenle para contarnos su historia. O la de el primo de un amigo. Sí, tú. 1-855-370-3100.
1: Tenemos a otro anónimo por acá. Ese es mi anónimo.
3: Anónimo
1: número tú.
2: Has de haber hecho algo bien cañón para que seas tan anónimo.
1: Está comiendo calladito.
5: Sí le dije mi nombre, nada más que después se me ocurrió decirle anónimo. Lo que pasa que le comentaba que el dicho yo lo conozco como el que come callado come más.
1: Come más.
3: También.
5: Okay. Y es.
1: Es verdad.
5: Y a lo mejor lo están mezclando con el otro, del el que dice que pega primero, pega dos veces, pero bueno. Ahí te va, allá en el Buen Dolores Hidalgo, Guanajuato, desde México.
3: ¿Dónde queda eso?
5: Ahí nació de la Independencia Nacional.
3: Ahí nació Don Tela.
5: Se dio el grito de Dolores, próximamente el 15 de septiembre, por allá los esperamos.
1: Ah, qué perrón. Bueno. Cuna de la Independencia.
2: Very beautiful.
3: ¿Es el alcalde de ahí?
5: Así se llama, así es el título que tiene.
2: ¿Y qué pasó allá, chulo?
5: Pues, ¿sabes? Por allá traía una princesa, tú sabes, de esas que de repente uno empieza ahí como a hacerle la chambilla y que le va a hacer mantenimiento.
1: Bien.
5: A la casa y todo eso, ¿eh? Y pues terminé haciéndole mantenimiento a otra cosa.
2: ¿Cómo que otra cosa?
1: ¿A quién?
5: Ah, pues.
1: La mamá.
5: Te diré.
2: Dime.
1: A la hermana.
5: A la señora.
3: A las machas.
2: ¿A la vecina?
5: No, a ella, la que me contrataba.
3: A la señora, la nalgona, Pau.
2: Ay, no estoy entendiendo.
5: Dios.
1: Oye,
2: Jesucristo.
1: ¿Y tú qué tipo de mantenimiento das o dabas o qué? ¿Qué hacías?
5: En aquel entonces yo hacía reparación de cable.
1: De cable, ¿qué?
2: Le da ojalatería y pintura a la doña.
1: ¿Y cómo, cómo se te insinuó la señora, güey? O sea, ¿te salió en Babydoll o qué te dijo?
5: No, ¿qué crees? Que como era amiga de unos compadres, pues desde ahí nos empezamos a conocer y todo. Okay. Y le invitaban a las fiestas y todo, y pues de ahí empezamos a salir un poco.
1: ¿Y el casado eras tú, ella, los dos?
5: Ambos
2: queríamos ahí.
5: Sí.
2: ¡Ay! ¿Y qué también dabas el mantenimiento? ¿O te despidieron?
5: Sí, porque es que, bueno, lamentablemente la señora era viuda. Yeah. Entonces sí requería que alguien le atendiera el negocio.
3: ¡Híjole! Reparación completa. El pelón anda buscando a alguien que destape caños, ¿tú sabes?
1: Ay, por si conoces a alguien.
5: ¡Pelón!
4: Me hagas
5: que
2: no está bien.
5: Que me marque, ahí tiene mi número.
3: Mantenimiento,
1: pero va a ser de grapa, va a ser de compas, güey, ¿ok?
2: De compas.
1: Sí,
2: qué bonito.
3: Todos los días va a necesitar.
2: Me encanta su mantenimiento.
1: A ver, mira, tenemos a Chago con nosotros. ¿Ese es mi Santiago?
6: Le pasó una historia a un hermano mío que tenía una cartera un día que andaban trabajando.
1: Ajá.
6: Y entonces recogió la cartera y miró que traía dinero, pues también estaba la licencia, la ID de otra persona que era el dueño de la cartera.
1: Ajá.
6: Y este güey, en vez de entregar la cartera para atrás o quedarse con el dinero, quedarse callado, estilo feo.
2: Sí.
6: Decide decirle a los otros dos, mira lo que me hallé.
3: Estúpido.
6: Y ya miraron que traía dinero, le dijeron, pues comparte, o vamos a decirle al dueño de la cartera que pues...
2: ¿Qué eres tú? ¿Qué razones?
3: ¡Estúpido! ¡Por andar hablando!
2: Oye, no, qué malos amigos.
6: Este se puso a repartirles el dinero y él se quedó con una parte, y después aquellos dos fueron y le dijeron al dueño de todo.
3: ¡Baboso!
6: Que él se había quedado con todo el dinero.
2: No, ¡ay, no, qué poca!
3: ¡Como el que se encontró el oro en Veracruz!
1: Don Raúl Hurtado.
3: Pescador
1: de pulpo.
2: Sí.
1: Entonces salí en Veracruz.

0: con sus trampitas de pulpo. Ay. Una vez sacó un lingo, una barrita como de oro, pero marcada.
1: Sí.
0: En Veracruz. Entonces se le hizo raro. Y ahí traía, de hecho, los niños hasta andaban jugando con la barrita, la pateaban y jugaban, y pues estaban pesaditas. Entonces de repente un día le llamó la atención y pues lo llevó a venderlo ahí como por fierro, metal, no sé qué. Oro puro.
1: Jesucristo Redentor, que a mí 24. Me pase eso, por favor.
0: Le ofrecían una la nota. Le ofrecieron una la nota, dijo, oye, ¿de dónde sacaste esto? Dijo, no, es que me lo encontré. Wow, ahí te va tanta feria. Dijo, bueno, manches. Y le fue a buscar otra vez por donde mismo.
2: Y otra vez.
0: Y otra vez, y otra vez, y otra vez. Era tanto el oro que contrató a alguien para que le ayudara, un morrillo.
1: Vamos.
0: Se había encontrado el tesoro de Moctezuma, pa.
1: No te pases,
0: un galeón español que se había hundido ahí en los puertos de Veracruz.
2: Y todos lo estaban derritiendo.
0: Sí, y el morrito, al darse cuenta también, el que le ayudaba, de, oye, este señor está sacando. Sí,
1: fue a rajar.
0: Rajó él y pues ándale, se le acabó la minita de oro.
2: Por baboso.
0: El gobierno lo metió al bote.
1: No, hombre.
2: Por baboso.
0: Por robar tesoro nacional.
2: ¡Oh, no!
1: Hasta Moctezuma está triste por esta noticia.
2: Por no comer callado.
0: Por no comer callado, sí.
1: Bueno, también era patrimonio nacional, no abusen, oye.
2: ¿Por qué? ¿Por qué?
1: Pues se lo merecía.
2: ¡Por ellos!
1: Porque que obra mal se le pudrió el tamal también.
2: Es que también al gobierno.
0: El gobierno dice
1: que tiene bien podrido el tamal, el gobierno.
0: Debe de ir a un museo.
1: Claro.
2: El museo del banco mío.
0: ¿Dónde está el oro? ¿Dónde está el oro? ¿Está en un museo el oro?
2: Lo hicieron en aluminio y nomás se quedaron para mostrarlo.
0: Dicen que don Raúl se había terminado de todo, dijeron las autoridades.
1: ¿Es neta? Ay.

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1: 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A ver, regresamos con el burro del día. Ay, ay, ay, ese mayorcito que anda con una jovencita. Y es que la neta, no hay problema con la diferencia de edad. El detalle está de que a veces sí te la consigues muy morrita. ¿De qué se trata? Hay video. Ahorita regresamos, burro del día, el vato.

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1: Ay, chavos.
2: What happened?
1: El burro del día.
2: Mira,
1: yo sé que las mujeres jóvenes son hermosas, preciosas.
2: Ay, ay, ay.
1: Son inexpertas, te pueden enamorar, te pueden dar todo. Pero una mujer joven, una chavita de 20, 22 años,
3: ¿y tú
1: quiere un hombre? Yo 24.
3: Por eso, pero ¿y uno cuántos?
2: El vato.
3: Se está diciendo, ¿y tú cuántos, el vato?
1: No, aguánteme. Estoy diciendo lo que ustedes quieren de una chavita.
3: Okay.
1: ¿Qué quiere la chavita? La chavita quiere un hombre que la quiera, que la cuide, que la pase, que la acompañe, que infieste con ella.
2: Con dinero, pues.
1: Que le dé pasión.
2: Pues sí.
1: No, porque el dinero no te da eso.
2: Para pasearla, sí.
3: Ok.
1: No, pero un hombre que tiene dinero y dice, oye, vámonos de fiestas, están durmiéndose. Y ese voy al tema del colagenito. Hay hombres que quieren tener su colágeno y no pueden. No tienen energía. No digo todos, pero hay unos que sí. Pero no solo energía íntima, energía de vida.
3: Mira, te voy a encargar que por favor del feo no estés hablando.
1: Yo no estoy hablando del feo.
3: Por favor, mira que es mi compa, ¿eh? No me lo agüites.
2: A la persona mayor se le respeta.
1: Mira, hay hombres que son 6 de la tarde y están en su sillón y están bien dormidos.
2: Es que nos levantamos a las 2.
3: No te pases. No te pases, en serio.
1: Hay hombres que se la pasan en el baño ya de
3: ya.
1: La incontinencia la no puede.
4: ¿Y la tos? ¿Qué onda con la tos?
2: ¿Cuál? Ya no tengo. Ahora traigo ronquera.
3: Imagínate toda la noche.
1: Yeah. ¿Así es?
3: No, y luego no duermen en la noche.
1: Oye,
3: parece alma en pena por toda la casa.
1: Es que entonces, si el feo entendiera que en vez de querer tener una chavita de 22, tuviera una mujer de 50 años que aún es colágeno para él, todo sería mejor.
3: Pau, una señora.

0: Hora de 95 es colágeno para el pelo todavía.
1: ¡Ay, los chicos! ¡Está muerta!
2: Ahí les va esta historia.
1: A ver.
2: Y ahorita en unos minutos vamos a comenzar el YouTube Live para que le caigan allá y lo puedan ver. Este señor es un señor con dinero, es un señor que quiere su colagenito, quiere a su mujer sabrosa, la lleva a un yatecito.
1: Ay,
2: órale, mi reina, como sé que en el mar la vida es más sabrole, vente paca y se la lleva.
0: A un yate, o sea, no una lancha, no un barquito, no.
2: Un yate, el señor le invirtió. Ay, chula, me encanta, soy lo obvio, y le estaba dando que su nalgadita y en traje de baño, Nalgadita, qué besito, qué mordidita en la oreja. Uy, no sabes lo que te voy a hacer sentir, le decía el don. Cuando de repente ella se emociona y dice, ¿es en serio? Sí, brinca de la emoción a sus brazos. ¿Y qué fue lo que pasó?
3: Que se desmayó.
2: Oigan, al señor casi se le truena la espalda, alta, media, baja, la rodilla, la cadera y el corazón. Púchale, play.
0: Se le cayó la morrita.
2: La mujer le lanzó, se lanzó encima en sus brazos.
0: Sí.
2: Como panda, digo, como koala. Se le lanzó así y el señor. Se agarró la espalda y hizo una cara de Jesucristo Redentor.
1: A pesar, la morra está más grande que el don.
2: Sí,
0: ella
2: es, pero es un
0: colágeno,
2: ¿no?
0: De edad, no.
1: No, alta.
2: Estamos es grandota, pues, ¿para qué quiere?
1: Y, pero bien buenota.
2: Está sabrosa, hijo. Pero es corpulenta, piernona, nalgona. O sea, lo trae todo.
1: Firme.
2: Si una persona y un hombre quiere un colágeno, tiene que poder con el colágeno, chavos.
0: Oye, más o menos ella como qué edad tendrá y él qué edad tendrá.
2: Yo digo que él debe tener como unos 70.
0: Espérame.
2: Como unos
0: 20, el video dice que él tiene 55.
2: No te pases.
1: ¿Neta?
2: No, el señor se ve como de 70.
0: De 70 se ve.
2: Se ve como el feo.

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1: ¿Qué tal? Muy buenos días, les saluda Eli Venegas y este es el breve informativo del bueno, la mala y el feo. China refuerza control a exportación de drones de doble uso hacia Estados Unidos. China no tiene más remedio que aportar las contramedidas necesarias, incluido el refuerzo de los controles y la exportación de drones, así como sus componentes clave y tecnología hacia Estados Unidos, declaró un portavoz del Ministerio de Comercio. La cartera informó que la medida afecta a drones, componentes y tecnologías incluidas en una lista nacional de bienes de doble uso, cuya exportación a Estados Unidos quedará sujeta a un examen individualizado y más riguroso sin posibilidad de acogerse a procedimientos simplificados de concesión de licencias. Un dron ucraniano explota en una playa del Mar Negro y deja al menos 7 muertos y 40 heridos. Un dron explotó en una concurrida playa en el sur de Rusia, causando la muerte de 7 personas, entre ellas 3 niños, según informaron las autoridades locales. En imágenes difundidas en redes sociales y verificadas por la BBC, se puede ver un dron dirigiéndose a toda velocidad hacia un acantilado antes de estrellarse y causar una bola de fuego en la playa, mientras los turistas observaban desde la arena y el agua. Niño de 3 años secuestrado en allanamiento de morada en Los Ángeles. Un niño de 3 años fue secuestrado durante un caso de allanamiento de morada que ocurrió la mañana de ayer miércoles en el distrito de Van Nuys, en Los Ángeles. El Departamento de Policía de Los Ángeles informó que aproximadamente a las 8:12 de la mañana, los oficiales respondieron a una llamada en la cuadra 7600 de Van Nuys Boulevard, cerca de la intersección Satico Street, por un secuestro con allanamiento de morada. Hasta aquí llegamos con el breve informativo del bueno, la mala y el feo, les informó Eli Venegas. En redes sociales, Eli Venegas Radio. Excelente día.
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2: Intentamos.

Música de Josh Favela y la receta, qué belleza de mujer, aquí en Radio Lobo 97.7, la que toca puras buenas. Muy buenos días, feliz jueves, estamos a día 6 de agosto 2026. Ahí te va la palabra de la hora, anótala. 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

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Muy buenos días a la palabra de las 11 de la mañana. 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Premio es la palabra.

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Esta misma tarde a las 5:45, llamada número 9 con las 4 palabras del día entran al sorteo. 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La próxima palabra será a la 1.

Mío, anota las palabras a las 11:01, 3 y 5, esta misma tarde a las 5:45, llamada número 9 con las 4 palabras del día entran al sorteo. 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

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Muy buenas tardes, la palabra de la una. Si estás participando para, para ganar ese viaje a Las Vegas, a ver a Karin León en concierto, te llevas en Lani, México y Radio Lobo. Ahí te va la palabra de la una. La palabra de esta hora es jefe. La palabra es jefe. Jefe es la palabra. J-E-F-E. Jefe es la palabra.

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La palabra de la hora, anótala. La palabra de esta hora de la una es jefe. Palabra es jefe. Somos Radio Lobo 97.7.

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Muy buenas tardes, la palabra de la una, la palabra de esta hora. Tú tienes la oportunidad de ganarte un viaje para dos a Las Vegas a ver a Carin León en concierto. La palabra de la una, para que la notes, es jefe. La palabra es jefe. Recuerda que esa tarde a las 5:45 estaremos pidiendo la llamada número 9 y si tienes las cuatro palabras del día, tú entras al sorteo. Jefe es la palabra. 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Más

música de la arrolladora banda El Limón y Si las miradas mataran, aquí en Radio Lobo 97.7. Muy buenas tardes, ahí te va la palabra, si las estás anotando. La palabra de la una de la tarde es jefe. La palabra es jefe. Recuerda que esa tarde a las 5:45 vamos a pedir la llamada número 9 con las cuatro palabras. La palabra de las 11, 1, 3 y 5. Y así entras al sorteo para ganar ese viaje a Las Vegas a ver a Karim León. 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La próxima palabra será a las 3 de la tarde, aquí en Radio Lobo 97.7.

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0: 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Ya a las 2 de la tarde con 3 minutos en Radio Lobo 97.7.
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0: Santita, buenas tardes.
1: Con esa cancioncita ya estoy al millón. Sí. Ya estoy bien contenta, feliz y todo lo demás.
0: Ándale.
1: Oye, el poder de la música, ¿verdad?
0: Óyeme.
1: Bienvenidos. ¿Sí? ¿Cómo estás?
0: Uy, Santita. Uy. Estoy timbra mi alarma, ¿verdad? Ajá. Que Gordo Studio Now. Cinco minutos antes de las 2 suena mi alarma. Que córrale a la cabina, ¿me entiendes? Y voy bajando la...

0: escaleras y voy pensando, digo, güey, ya es jueves.
1: I know.
0: Ya es jueves.
1: No nomás es jueves, pero ya es el 6 de agosto,
0: I know. ¿Ustedes cómo están, amigos? Buenas tardes, saluditos y bienvenidos. Aquí estamos con ustedes hasta las 6 de la tarde en este jueves. Buenas tardes, bienvenidos. Número en cabina, ya sabes, el 880-9770. Usted nos puede marcar, usted nos puede mandar un texto en las redes sociales entrando ahí a rayolobo.net. Aprovecho para invitarlos para que bajen nuestra aplicación. Usted nos encuentra, en su tienda de aplicaciones como Radio Lobo 97.7.
1: Right? Un placer acompañarlos hasta las 6 en Río Rancho. ¿Cómo les fue en el primer día de clases?
0: Hoy Río Rancho.
1: Regresaron a la escuela el día de hoy. Ojalá les fue muy, pero muy bien a todos.
0: Ah, el día de hoy también sé que el Distrito Escolar de Albuquerque fue el día donde los padres y el estudiante fueron a conocer a sus maestros.
1: Ay, no.
0: Esa cosa de ternurita,
1: ¿verdad?
0: Decía.
1: Bien tierna lo que es. Mañana regresan a clases, ¿verdad? Es el primer día. Así es que, bueno, prepárense para otro año escolar, hay que darle al 100% a todo y echarle muchísimas ganas.
0: Oye, Sanita, ya ves que andas bien emocionada con esa canción de Edén Muñoz con la colaboración con Cristiana. La canción está buenísima.
1: Está buenísima.
0: Entonces, te voy a poner la canción porque mañana empezamos a tocar lo nuevo de la camarada, la comadre de Edén Muñoz, Anita, Yuridia.
1: I know.
0: Y está buenísima la canción. Buenísima.
1: Y creo que esta cancioncita está rompiendo records en las redes sociales y todo lo que es en esa plataforma. Así es que creo que le han dado un muy buen recibimiento, ¿verdad?
0: Hablando de Yuridia y y ahí disculpen, ¿verdad? Para todos los fanáticos de Ángela Aguilar, dices el video que anda circulando en las redes sociales.
1: ¿Cuál de todos?
0: Donde ella dice que es gracias a ella, que ella, o sea, esa colaboración que hicieron juntas es que puso a Yuridia en las plataformas, que la subió al pedestal como la famosísima Yuridia que ya es, Santita.
1: Oye, es
0: gracias a Ángela Aguilar, dijo la Argentina.
1: Estar un poco de Lulu a veces funciona, ¿verdad? Ajá. Estás en tu propio mundo, crees tus propias historias y tú ni cuenta, pero no. Yeah. ¿A poco la vamos a tocar?
0: Aquí está.
1: Esta sí se dedica, pero se dedica con ganas.
0: Eso, de lo nuevecito de Yuridia. Aquí tiene Eres mi nada. Aquí en Radio Lobo 97.7.
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1: Ya a las 2 de la tarde con 20 minutos en Radio Lobo 97.7.
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1: Santita, buenas tardes.
2: Buenas tardes,
1: oye, le mandamos saludos al buen Javier, que ya se comunicó. Hola. Saluditos. Nuestro buen amigo José Barrón, llamando su texto. Dice: hola, buenas tardes, amigos, a Santa y Renazo. Feliz jueves, que tengan un lindo día. Saludos, José Barrón. Igualmente, amigos, saluditos. Ahora, my friends, en esta hora se va un paquete de 4 boletos para que se lleve a la familia al partido de New Mexico United contra Tulsa. Eso va a ser el sábado 15 de agosto a las 7:25. Así es que pendientes en esta hora, a las 2:45, Santita. A la primera llamada le vamos a regalar ese paquete de 4
2: boletos. ¡Qué emoción! Porque somos unidos. I love them. Yeah, creo que es mi equipo favorito aquí en Nuevo México.
1: All right, no, pues qué bueno. Así es que hay que ir a apoyar al negro y amarillo. All right. Bueno, buenas tardes, saluditos y bienvenidos.
2: Estos son algunos de los temas que estaremos platicando el día de hoy.
1: En ese jueves de pareja, hasta que septiembre nos separe, decían. Siempre septiembre es el mes con más demandas de separación y de divorcios. Cásense, decían. Te diremos por qué. Y esto es de acuerdo a los expertos.
2: Así es que básicamente tienen un mes para aprovechar, amarse y todo eso. Yo no creo en eso, pero ahí les va. Una nueva forma de amar está llamando mucha la atención en este jueves de pareja. Se conoce como quiet love.
1: Ándale.
2: ¿De qué se trata? Una tendencia, lo vamos a platicarnos cuando, esta tardecita.
1: En nuestra ciudad, Tierra del Encanto, fíjese, las autoridades de salud de Nuevo México han emitido una advertencia para que estemos atentos por el calor durante esta semana y en los próximos días. Te lo vamos a platicar esa tardecita.
2: Y va en serio, Tenemos dos mixes el día de hoy, son retro mixes. El primero es a las 4:30, les va a encantar. El segundo para acompañarlo así casita a las 5:30, igual, están buenísimos, no se los pierdan.
1: Buenas tardes y bienvenidos, están con sus amigos René y Santa. Vamos a regresar con el primer tema en ese jueves de pareja.
2: Yo creo que cualquier regla que nos va a ayudar en nuestra relación amorosa, pues bienvenida. Les vamos a platicar sobre la regla de 2-2-2. 2-2-2, ¿se acuerdan?

0: convertido en una de las estrategias favoritas de muchas parejas. ¿De qué se trata? No se lo pierda.
1: Platicamos de eso al regresar aquí en Radio Lobo 97.7.
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0: 44. 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

0: 2:45 a la primera llamada, un paquete de 4 boletos, Sandita.
1: Así es sencillo, participe. Yeah. El número ya lo saben. Sí, no, right, no, now, right now, ok, no, 15 minutos. 880-9770, guárdelo. Hoy es jueves de pareja.
0: Oye, le mandamos rápidamente un saludo a nuestro buen amigo Miguel Muñoz.
1: Hola, hola.
0: Dice Santanazo, dice buenas tardes y saludos. Saludos para mi reina Teresa Hernández, mis princesas y a mi hermana que ya se va a quedar a vivir.
1: Ay, pues qué bien. Mira. Bienvenida, bienvenida. Ya, bienvenida.
0: Dice, ya se va a quedar a vivir con nosotros, mira nomás.
1: Oh, qué bien. Ahí lo dijimos. Ayer, donde come uno, comen cinco, ¿verdad?
0: Ándale,
1: así es que bienvenida la hermana. Oye, hijo, hoy es jueves de pareja. Yo quiero, antes de platicar de esto, porque estamos hablando del amor, le acabo de dar a Renazo un sinopsis de la novela en Telemundo, Lejos de Ti. Soy la única loca que la está viendo. Quiero saber, ¿usted la está viendo? Mándanos un texto, 880-9770. Am I crazy? Pero porque yo lloro, llanto. ¿Ustedes la están viendo? ¿La están disfrutando? No, así no. No oficial.
0: Una pregunta. Yo no la estoy viendo. A mí siempre me recomiendan las turcas, ¿verdad? Nunca las he visto, neta. Pero contéstame esta duda, por favor. Cuando dices que es una novela turca, ¿eso quiere decir que tienes que estar viendo la novela y también leyendo la letra abajo?
1: No. That's closed caption.
0: Oh.
1: No, está doblada. Y un aplauso para México.
0: Yo por eso no las veo.
1: No, está doblada.
0: Pues, ¿cómo voy a agarrarle la onda si no puedo verla porque tengo que estar leyendo lo que están gritando?
1: No. Te voy a decir una cosa, un aplauso para México. México ha sido reconocido a nivel mundial como el mejor cuando se trata de doblajes de películas. Le atinan al movimiento de la boca, el vocabulario y todo lo
0: sentimiento
1: demás.
0: Sentimiento.
1: ¿Ustedes la están viendo? Am I the only one? Porque ayer estaba abrazada con la almohada, llori. Mi mamá es medio que le...
0: Porque según la turca salvó 2 vidas y le reclamaron a la suegra, que porque la suegra no la quiere.
1: Se aman.
0: Y luego dice, toda esta mujer a la que le has hecho la vida imposible, ya te ha salvado 2 hijos.
1: Sí, es cierto. ¿Ya? No, hijo, no, es una closed caption, sí la puedes entender.
0: Y acaba de pensar esa novela, acaba de empezar, ¿no? Después del mundial
1: nada,
0: o algo así.
1: Yes.
0: Ah, entonces a lo mejor la voy a buscar. Entonces, y yo por eso no las veo, porque dijo, yo no tengo tiempo de estar leyendo y luego viendo, ¿me entiendes?
1: Te lo recomiendo.
0: Ok, all right, bueno. En las redes sociales se habla de la regla 2-2-2 como un hábito sencillo que ayuda a mantener viva la conexión, incluso cuando la rutina, el trabajo o las responsabilidades parecen ganar terreno. Pero realmente funciona, friends. La respuesta, eso depende del compromiso de cada pareja. Aunque su propuesta es bastante fácil de aplicarla.
1: Durante tantos años
0: aplíquesela,
1: que tenemos.
0: Aplíquesela, decían.
1: Ándale, durante tantos años que tenemos.
0: Mira, sexys, mira, esas trocas sexys, mira. Los colorcitos también, mira, 2. Imagínate tú y tu bigotón, tú en la de enfrente y luego tu panzón en la de atrás, Anita. Imagínate nomás.
1: Es el Friday Night right there.
0: Ah.
1: ¿Verdad que sí?
0: Ah, wow.
1: No, ella trae una de estas, pero está bien.
0: Vamos a platicar
1: la regla del 2-2-2. La famosa regla consiste en algo que es muy, pero muy sencillo.
0: Ajá.
1: Establecer 3 momentos especiales para la relación con una frecuencia determinada. Primero, 2. Cada 2 semanas tener una cita para solamente ustedes 2. Segundo, 2. Cada 2 meses hacer una escapada de una noche fuera de la casa. No tiene que ser millonario en la cita, ¿verdad?
0: Pero nomás ustedes.
1: 3-2.
0: No se lleve a la familia, no se lleve que al junior, que a la chiquilla, que a la lepecí. No, nomás ustedes 2.
1: Y creo que eso es lo difícil, ¿verdad? El tercer 2, cada 2 años realizar un viaje más largo o unas vacaciones, nomás ustedes 2 juntos. Lo mejor es que no se trata de gastar mucho dinero ni de organizar viajes lujosos. La intención es crear espacios donde puede conservar de diversión y recordar que se eligieron el uno al otro para compartir esta vida.
0: Eso. Ahora, ¿por qué? ¿Por qué tantas parejas dicen que sí funciona esto, que sí funciona esta práctica? Uno de los mayores enemigos de cualquier relación es la rutina, friends. No porque sea mala, sino porque poco a poco hace que los momentos especiales se vuelvan menos frecuentes. Ahora, sin querer, las conversaciones empiezan a girar únicamente alrededor de cuentas pendientes o las responsabilidades. Ahora, la regla 2-2-2 busca romper con eso, Sanita.
1: Eso sí, ahora, al programar una cita cada 2 semanas, ambos tienen algo que esperar. Se ha visto en muchos estudios que cuando estamos esperando algo, estamos más felices, sea unas vacaciones o una visita o lo que sea que nos está dando o generando esa sensación. Pues sí, es eso, ¿verdad? Ahora, puede ser ir a cenar, cocinar juntos, visitar un museo, caminar por un parque, simplemente ver una película películas sin interrupciones también. Lo importante es compartir tiempo de calidad, una cita.
0: Ahora, las escapadas de cada dos meses, eso va a ayudar a cambiar de ambiente, friends. Las escapadas de cada dos meses. A veces basta con hospedarse una noche en un hotel cercano o visitar un pueblo mágico para desconectarse del estrés cotidiano, friends.
1: Y ahora lo último, los viajes cada dos años permiten crear recuerdos importantes, vivir nuevas experiencias y fortalecer la complicidad. Diversos especialistas en relaciones coinciden en que compartir actividades nuevas forzan y también favorece la comunicación. También incrementa la sensación de cercanía y ayuda a mantener el interés dentro de la pareja.
0: Ahora, lo clave no es seguir la

0: Santa.
1: Ya a las 2 de la tarde con 31 en Radio Lobo 97.7.
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1: Ahorita a las 2.45, amigos, a las 2.45 a la primera llamada le espera un paquete de 4 boletos para que el sábado 15 de agosto se vaya al partido de New Mexico United contra Tulsa. Eso va a ser el sábado 15 de agosto a las 7.25

0: pasan y también favorece la comunicación. También incrementa la sensación de cercanía y ayuda a mantener el interés dentro de la pareja.
1: Ahora, lo clave no es seguir la pareja. O sea, lo importante aquí no es cumplir exactamente con las fechas, sino hacer de la relación, hacerla una prioridad, Santita.
0: Es, en este jueves de pareja, al final, ninguna regla garantiza una relación perfecta. La comunicación, el respeto, la confianza, el compromiso, siguen siendo la base de cualquier vínculo sano. Sin embargo, esta regla que compartimos 2-2-2 puede ser un buen recordatorio de que el amor también necesita tiempo, atención y pequeños detalles.
1: Bueno, pues ahí está. All right, la regla es la 2-2-2.
0: Y que vive el amor.
1: Y que viva, pero lejos de mí. Oye, Sanita, dice el texto al 880-9770, dice, Santa, dice, nosotros sí la vemos la novela, dice, y nadie habla, dice, el que habla lo echamos de la sala.
0: Ándale, no.
1: También así está la novela, Sanita.
0: Es que, verdad que le digo a Renazo, porque yo, I love them, todas las novelas turcas, es que estos actores son diferentes, ellos,
1: dice la Santa que no hay morbo, qué chiste.
0: Su actuación es emocional.
1: Para eso de las novelas.
0: No. A mí me encanta más porque cuando se te tocan la mano, porque no se han tocado, ay, chispas, se pueden ver. Pero es que son actores emocionales. I love it. Y qué bien que los está viendo.
1: Eso, le mandamos un saludo a nuestra buena amiga Teresa también, ya se comunicó, dice, saludos a hola mis amores, a la señora María, Sandita.
0: Hola, señor.
1: Ya se está preparando para el regreso a clases. Mira nomás.
0: Ya extrañaba a los chiquititos, ¿verdad?
1: Ahí le hablan. Mandó unas fotos a, ya están preparando las aulas, así se dice, las aulas.
0: Qué emoción.
1: Bueno, pues saluditos. All right, my friends, vamos a continuar con más música. Ahorita las 2:45. A la primera llamada le espera su paquete de 4 boletos para que se vaya al partido de New Mexico United contra Tulsa. El sábado 15 de agosto te invita Radio Lobo 97.7.
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0: Y Santa. Ya a las 2 de la tarde con 44 minutos en Radio Lobo 97.7.
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0: La primera llamada en estos momentos, un paquetazo de 4 boletos para que el sábado 15 de agosto se lleve a la familia New Mexico United al partido de New Mexico United contra Tulsa. Va a ser el sábado 15 a las 7:25 de la tarde. Primera llamada, right now. Son 4 boletos, Anita.
1: Hay que marcar y ganar. Claro, 880-9770. Marque, pero marque ya.
0: Vamos a los teléfonos, ¿y dices?
1: Radio Lobo, buenas tardes.
2: Buenas tardes.
1: Hola, buenas tardes. Bájenle a su radio para escuchar su linda voz. ¿Halo? ¿Halo? ¿Halo?
2: ¿Halo?
1: ¿Halo? ¿Con quién tenemos el gusto? ¿Halo?
0: Escúchenos por la radio, por el teléfono.
1: Bájenle a su radio.
0: Y escúchenos por su teléfono.
1: Ah, ok. ¿Con quién tenemos el gusto?
2: Saúl.
1: ¡Felicidades! Renazo le va a decir que ha ganado,
0: ¿okay? Oiga, Saúl, felicidades, mira sus 4 boletos. Se va al partido de New Mexico United contra Tulsa. Va a ser el sábado 15 de agosto a las 7:25 de la tarde. Usted ya cuenta con su paquete de 4 boletos, ¿ok?
2: Ok, gracias.
0: No, sé, Saúl, gracias por escucharnos. Juega para tomar toda esa información y nosotros regresamos con lo siguiente.
1: El calor de este verano 2026.

0: paquete de 4 boletos, ¿ok?
1: Ok, gracias.
0: Ah, no, Saúl, gracias por escucharnos, Juelga, para tomar toda esa información y nosotros regresamos con lo siguiente.
2: El calor de este verano 2026 es mucho más de quejarnos, ¿verdad? De cuánto calor hay. Es asunto de la salud. En nuestra tierra del encanto, las autoridades de salud de Nuevo México han emitido una advertencia para los residentes. Le vamos a platicar de qué se trata y le vamos a dar también algunos consejos.
0: Esa información súper importante, póngale mucha atención, escucha al regresar aquí en Radio Lobo 97.7.
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0: lo vayas a perder, all right? En el segmento En Nuestra Tierra del Encanto, amigos, pues está hot, Sandita.
1: No, y no nomás está caliente, está peligroso para muchas personas.
0: Fíjese, desde el primero de abril, alrededor de 770 personas han acudido a centros de salud de Nuevo México por emergencias relacionadas con el calor. Ahora, durante el verano del 2025, se registraron 761 visitas a los departamentos de emergencias por enfermedades causadas por el calor en todo el estado, y eso según el Departamento de Salud de Nuevo México.
1: Eso quiere decir que ya este verano aún no termina y ya estamos viendo números mucho más altos. Ahora, ya hemos superado el total de visitas en las salas de emergencia relacionadas con el calor registrado en verano pasado, señaló Chelsea Langer, jefa de la Oficina de Epidemiología de Salud Ambiental del Departamento de Salud de Nuevo México. En un comunicado a la prensa dice, cualquier persona puede verse afectada, pero los niños, los adultos mayores de 65, los trabajadores al aire libre, las personas con enfermedades crónicas son más susceptibles y deben tomar precauciones adicionales cuando hace calor.
0: Ahora, los síntomas de una enfermedad relacionada con el calor incluyen lo siguiente: piel caliente y enrojecida, que puede volverse fría, pálida o húmeda, un pulso rápido y débil, náuseas, vómitos y calambres musculares, cansancio, debilidad o mareos que pueden provocar desmayos, ¿ok? Las enfermedades, amigos, las enfermedades relacionadas con el calor pueden progresar muy, pero muy rápidamente. Ahora, se está recomendando buscar atención médica si presenta fiebre o escalofríos, náuseas o vómitos o confusión causada por el calor.
1: Ahora, el Departamento de Salud de Nuevo México aconseja a los residentes protegerse de las enfermedades relacionadas con el calor siguiendo las siguientes recomendaciones. Manténgase fresco dentro de la casa, mantenga las persianas o cortinas cerradas durante el día. 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
1: Ya a las 3 de la tarde con 4 minutos en Radio Lobo 97.7.
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1: Santita, buenas tardes.
2: Buenas tardes, Renas.
1: ¿Cómo andamos, Santita?
2: Ah, yo contenta porque estás a punto de darlas.
1: Y no lo niego.
2: No, ya está listo.
1: No, yo bien puesto un jueves a las 3:05 para darlas, decían.
2: O sea, es lo que estamos diciendo.
1: Que si van a querer, decían.
2: Sí, sí.
1: Ay, la palabra, Prince, la palabra. Esa es la palabra que lo puede llevar a Las Vegas, Nevada, en septiembre, a ver a Carin León en concierto. Es una promoción traída a ti por nuestros amigos de Sin Lawn, New Mexico, y claro, Rayo Lobo 97.7. Esta promoción incluye vuelo redondo para dos personas, hospedaje para dos noches y los boletos para el concierto de Carin León. La palabra de esta hora, anótela ahí en su papelito, en su teléfono, donde quiera que la esté anotando, anote la palabra de las tres, es hotel.
2: De nuevo.
1: Sandita, la palabra es hotel.
2: Qué casualidad, en un jueves de pareja.
1: ¿Por qué, Sandita?
2: La palabra, anótelo y de ahorita es buena suerte, porque incluye también un hospedaje, dos noches ahí en hotel en Las Vegas, Nevada, para ver a Carin León. Good luck, friend.
1: Ándele, participe, ahí está, esa es la palabra de hoy jueves, día 6 de agosto. All right, my friends, vamos a ver aquí, mira, en esta hora también se va otro paquete de 4 boletos.
2: Qué bien.
1: Para el partido de New Mexico United contra Tulsa, eso va a ser el sábado 15 de agosto a las 7:25, pendientes 3:45, friends. A la primera llamada le espera ese paquete de 4 boletos, ¿ok?
2: Y sí, buena suerte.
1: Eso. Al regresar.
2: Well, ahí les va.
1: ¿Qué pasó, Sayita?
2: Y un aplauso para Albuquerque, porque esto de los años que estamos festejando y todo lo demás. Mira, hay una nueva forma de descubrir el centro de Albuquerque. Llega este otoño. Es una nueva serie de recorridos artísticos y como organizaciones por Downtown Albuquerque Main Street. Se llama Downtown ABQ Main Street Initiative. Lo que es vas a caminar.

0: tienen todo planeado. Okay. Tienen toda la ruta planeada. Para que disfrutes durante el otoño. I like it. Bueno. Le vamos a platicar de qué se trata en unos cuantos minutos.
1: All right, no le cambie. Platicamos de eso al regresar aquí en Radio Lobo 97.7.
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1: Ya a las 3 de la tarde con 17 minutos en Radio Lobo 97.7.
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1: Buenas tardes, saluditos, la palabra que lo puede llevar a Las Vegas, Nevada en septiembre a ver a Karin León. Ahí le va, la palabra de esta hora es hotel.
2: ¿De nuevo?
1: Sandita, la palabra es hotel.
2: Oh, anótela, participe y buena suerte.
1: En esta hora, amigos, en esta hora, las 3:45 a la primera llamada, le espera su paquete de 4 boletos para que se lleve a la familia al partido de New Mexico United contra Tulsa. Va a ser el sábado 15 de agosto a las 7:25, así es que pendientes a las 3:45, la primera llamada gana. Nuevos recorridos a pie destacan galerías, murales, edificios históricos en lo que es el centro de Albuquerque. Aquí la iniciativa busca resaltar los edificios históricos, las galerías de arte, los museos y los murales que forman parte de la identidad cultural de lo que es el centro de Albuquerque, Sandita.
2: Y lo repito, es que no sabemos lo que tenemos.
1: No, porque aquí
2: estamos. Es que también lo único que hacemos es trabajar.
1: Trabajar.
2: Nos damos la oportunidad.
1: Y luego cuando no estamos trabajando, estamos lavando la ropa, Sandita.
2: Ándale, sí, es cierto.
1: You know what I mean?
2: Yes. Mm-hmm. Ahora, estos recorridos conectan la creatividad de nuestro distrito con los negocios que ocupan esos edificios históricos y los muros pintados con arte. Es lo que dice Shauna Brown. Ella es la directora ejecutiva de lo que es DAMI, que significa Downtown ABQ Main Street Initiative. Ahora, cuando las personas exploran
1: o díganlo conmigo, díganlo conmigo, ¿ready?
2: What?
1: 1, 2, 3, DAMI.
2: DAMI. Uh-huh. Ahora, hay mapas.
1: Ah,
2: descubre los comercios que dan vida a estos espacios y tienen la oportunidad de experimentar el centro de una manera completamente nueva. Esto me gusta, todavía no comienza en otoño, pero para nuestra gente que viene a visitar,
1: uh-huh.
2: ¿Qué es lo que hacemos? Los llevamos al tram,
1: uh-huh.
2: Y luego los llevamos al casino,
1: uh-huh.
2: Luego hacemos una carnita asada,
1: uh-huh.
2: Y luego se van. ¿Y con qué se van? Los recuerdos, pero no conocieron nuestra ciudad.
1: Uh-huh. O en mi caso, yo les digo, yo ya no voy allá, pero sí les digo, vayan al zoológico.
2: Al zoológico,
1: yeah.
2: O a las flores.
1: Anda, vayan al botánico. It's pretty, vayan. Ahora, ¿qué incluyen los recorridos? El proyecto fue financiado mediante una subvención de la División de Industrias Creativas de Nuevo México e incluye lo siguiente: recorridos digitales autoguiados para explorar a tu propio ritmo, recorridos guiados dirigidos por especialistas, mapas impresos diseñados por el artista local Zach Rutledge que muestran un recorrido por los edificios históricos, las galerías, los museos y los murales del distrito. ¿Y eso lo puedes hacer a pie?
2: Ya. No, pues es a pie. Es a pie, es una caminata.
1: Ya, oye.
2: Tú vas por tu mapa y luego vas y tú solito vas a esta galería,
1: ajá.
2: A este museo y luego hace un recorrido y todo está allí para ti. Ahora, ¿dónde puede conseguir estos mapas? Los mapas estarán disponibles en varios puntos de la ciudad de Albuquerque, entre ellos Arrive Hotel, 505 Food Hall, Visit ABQ Route 66, Visitor Center, 516 Arts, Richard Levy Gallery, Secret Gallery, y usted ni sabía que teníamos esas galerías, ¿verdad?
1: Andale.
2: Ahora, también podrán encontrarse en el Aeropuerto Internacional Sanford Albuquerque para los visitantes que conozcan las opciones culturales desde su llegada a la ciudad.
1: Anda, ahora, ¿qué destacan los mapas? Los recorridos resaltan lo siguiente: edificios históricos que albergan tiendas independientes, restaurantes y pequeños negocios, galerías de arte y museos que fortalecen la identidad cultural del distrito, murales y obras de arte público que convierten las calles del centro en una galería al aire libre.
2: Ahora, fechas de los recorridos, las actividades van a realizar a finales de agosto hasta noviembre. Los sábados partirán desde Downtown Growers Market. Los recorridos de los viernes iniciarán desde el punto señalado en el mapa oficial de ABQ Art Walk. ¿Han pensado

0: mucho en este proyecto.
1: Qué bueno, qué bueno. Esos recorridos forman también parte de los esfuerzos para revitalizar a el centro de Albuquerque mediante lo que es el arte, el turismo, el apoyo a los negocios locales. El distrito artístico está albergando decenas de galerías, hay estudios también, restaurantes, espacios culturales que participan regularmente en eventos como lo que viene siendo el ABQ Art Walk, una caminata mensual gratuita donde el público puede visitar exposiciones, a conocer a artistas locales y luego disfrutar de música y actividades culturales, friends.
0: Los organizadores esperan que esta iniciativa incentive tanto a los residentes, usted y yo, Renato, todos, como a turistas.
1: A mí sí me interesa esto, ¿eh?
0: Pues ir caminando. It's your pleasure, it's your pleasure. Ahora, artistas a recorrer el centro a pie, conocer la historia, apoyar los comercios y los artistas de la comunidad, así es que me encanta esta idea, así es que muy pronto estará disponible.
1: Yo sí voy a guardar ese papelito porque sí estará chido un sabadito irse allá.
0: No has visto
1: downtown.
0: El mapa, ¿verdad?
1: No, te
0: iba a mandar el mapa, pero no, it didn't print. Ajá. Pero ahí te lo mando.
1: Mándamelo, sí, eso sí está chido.
0: Hay mapa de todas las galerías que están participando en esto y luego también está como un grid, las horas y dónde comienza, dónde termina.
1: Lo voy a poner, mira. All right, ahí está. Y a las 3 de la tarde con 22 minutos, no le cambie, a las 3:45 a la primera llamada le espera su paquete de 4 boletos para el partido de New Mexico United contra Tulsa, sábado 15 de agosto, 7:25, a las 3:45 la primera llamada gana. Al regresar, my friends,
0: tenemos la canción retro.
1: No le cambie, regresamos con eso en Radio Lobo 97.7.
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1: Ya a las 3 de la tarde con 32 minutos en Radio Lobo 97.7.
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1: Prepárense porque ahorita a las 3:45 a la primera llamada le espera un paquete de 4 boletos para que se lleve a la familia al partido de New Mexico United contra Tulsa. Va a ser el sábado 15 de agosto, 7:25 de la tarde. ¡Somos
2: Unidos!
1: Los jueves son retrojueves, throwback Thursday, jueves de pareja, escogemos a una agrupación, a un cantante y los recordamos a través de un éxito.
2: Ya, yeah, fíjate que sí. Are you ready for mine?
1: ¡Vámonos!
2: Ok, la mía, les digo luego el artista porque van a saber luego. Okay. Es una agrupación norteña, ¿qué? De Chihuahua.
1: De Chihuahua, Conjunto Primavera.
2: Ya.
1: Yeah. Ok.
2: Espérate. ¿Ah? Ahora, mi canción y el álbum salieron, bueno, es lo mismo, la canción y el álbum tienen el mismo nombre, salieron el 2 de septiembre de 1997.
1: ¡Oh!
2: 1997. ¿Hace cuántos años eso?
1: Yo me
2: casi
1: gradué.
2: Hasta la fecha.
1: Yo me gradué ese año.
2: Ándale,
1: Socorro
2: casi.
1: High School, El Paso, Texas. Where are my Bulldogs?
2: Mm-hmm. Yep. Y luego, ya, pues está a punto de su aniversario. En este disco hay 10 canciones.
1: Ajá.
2: Y muchas de ellas fueron exitazos.
1: Ajá.
2: No es mi canción retro, pero ahí les va.
1: Okay.
2: Te quiero con la vida.
1: Ándale.
2: Salió tu cantor también, una de mis favoritas. Mm-hmm. ¿Y qué me importa?
1: Ándale.
2: De Conjunto Primavera.
1: Esa está buena.
2: Vete con él.
1: Vete.
2: Mi amor. Es también una excelente canción, mi sacrificio. Ahora, esta canción, en realidad, esta canción es de un amor tóxico.
1: ¡Ándale!
2: Antes de que existiera la palabra tóxico.
1: All right.
2: Ok, nomás te voy a decir una línea.
1: Uh-huh.
2: Ay, Dios mío.

0: quítame esta venda. Este peso no puedo aguantar.
1: Está piseadora la rola, Sandita.
0: Y de nuevo, está ahí. ¿Por qué sigo aquí? ¿Por qué estoy aquí? Esto no me gusta. Ajá. Aquí estoy, pero ahí están, te amo.
1: Pero ahí está.
0: Ahí les va. Si quieren una canción tóxica para dedicarle a la persona que. Y muchos amores son así, ¿verdad? No te puedes despegar, no te puedes dejar. Ahí están. Bueno, ahí les va mi canción retro, a ver si se acuerdan de ella. 1997.
1: No, 1997, ok.
0: Mismo disco, mismo nombre, de nuevo a tu lado.
1: Anda, así se llama la canción.
0: Conjunto Primavera.
1: Era nomás.
0: Hoy nomás.

0: Y a las 3 de la tarde con 37 minutos en Radio Lobo 97.7.
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0: La palabra de esta hora, si está participando para la oportunidad de ganarse este viaje a Las Vegas en septiembre a ver a Karim León, la palabra es hotel.
1: ¿De nuevo?
0: Santita, la palabra es hotel.
1: Ooh. All right, good luck, friend.
0: All right, a lo mejor tú lo has visto, Santita, en las redes sociales, bueno, en el TikTok, se llama, a ver, ¿dónde está? Aquí está, mira, se llama... A ver, se llama, espérese, ahorita lo ponemos. Se llama Junior B.
1: Ok.
0: Anda en una moto.
1: Ok.
0: Y luego canta.
1: Ok.
0: Y luego te dan ganas de pistear. Entonces, las primas y yo nos estamos intercambiando, los videos. Porque te ponen ambientes, ahorita. Y luego te pone a pistear y luego va cantando. Así saben de quién hablo. Mira, ahí les va. Voy a poner el teléfono cerca del micrófono para que lo escuchen.
1: Eres el little ghetto.
0: No, el posible es, oye, me pongo el presupuesto para conectar todo bien. ¿Ready?
1: Ya.
0: A ver, ese es el de ahora, por ejemplo.

0: Iba en su moto, mira, va en su moto, yeah, va en su moto. Mira, y luego, por ejemplo.
1: Ah, sí, sí lo he visto.
0: A ver, esto, ¿dónde está?
1: Y la mayoría son de primavera, son norteños, ¿verdad? Eso,
0: por ejemplo, tiene el grupo Límite. Mm. Y como, mira, aquí es otra de primavera.
2: ¡Hija, conjunto primavera!
1: ¡Eso!
2: Sí. Sinceridad de mi mano. Hoy le aconsejo.
1: Ahí viene lo bueno, ahí viene lo bueno.
2: Hasta hoy somos felices.
1: Ay, Renata, ¿cómo eres? ¿Cómo es? No, hijo, ahí la tienes en el sistema. Why are you putting on the phone?
2: ¡Hija, conjunto primavera!
0: ¿Ready?
2: Hay tantas cosas como tarde que callar.
0: Ya, ya.
1: Hagan cuenta de la bocinita.
0: Míralo, míralo, míralo.
2: Y recibir muy poco.
0: Y luego se baja y luego baila.
1: Ya, ya, ya.

0: Otra.
1: Bien. Oye, era, hijo, pero todas esas las tienes en el sistema.
0: Pero no estoy hablando de la canción, estoy hablando del muchacho
1: ese. Ok.
0: Mira, ahí está otra, ¿ready? Mira,
1: dale.
0: Ahí está.
2: Y como dijo Conjunto Primavera.
1: ¡Cómo!
2: ¡Mojave cautiva!
1: ¡Ay, ay!
0: Ahí se bajó ya a bailar, ya se bajó a bailar. Búsquenlo en el TikTok, está bajo Junior D, ¿ok?
1: Ya es bien cotorrón.
0: Entonces, yo dije, pues, yo voy a escoger esa canción del Conjunto Primavera porque esta es la que me pegó cuando la cantó, Sandita.
1: Oh.
0: Yeah, are you ready or what?
1: Dale.
0: A ver si ustedes se acuerdan de esta canción. ¡Ay! ¡Y como dijo el Conjunto Primavera!
1: No te podías quedar.
0: Ya.
1: ¡Ay, no más!
0: ¿Quién se acuerda, friends? ¿Quién se acuerda?
1: ¡Ay, son únicos!
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0: Y nos vamos a mandar las primas y yo un video de él a las 7 de la mañana, 8 de la mañana, y las 3 estamos de acuerdo.
1: Sí.
0: Me dio sed.
1: Excelente.
0: Ya. ¡Ahora!

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1: Ya a las 3 de la tarde con 44 minutos en Rayo Lobo 97.7.
2: 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Ya llegaron los sufridos.
1: Ya llegaron los sufridos. Vámonos a pisear.
2: Vámonos a pisear. El amor no es bueno para mí. No es hecho para mí.
1: All right. Oye, Sonita, la palabra que lo puede llevar a Las Vegas, Nevada en septiembre a ver a Karim León. Ahí te va la palabra de la hora de las 3 de la tarde. Es hotel.
2: Así es.
1: La palabra es hotel.
2: El premio incluye un hotel para dos noches.
1: Ándale.
2: El vuelo redondo, boletos para el

0: concierto de Carin León. Usted nomás tiene que participar y buena suerte.
1: Marque, anote la palabra una vez más, es hotel. Pero ahora sí, márquele, porque la primera llamada es un paquete de 4 boletos para el partido de New Mexico United contra Tulsa. Eso va a ser el próximo sábado, amigos, va a ser el sábado 15 de agosto a las 7:25. Si es la primera llamada, right now, le espera. Son 4 boletos, boletitos.
0: Yes, 880-9770. Sí. La primera llamada se los lleva y con mucho gusto se los regalamos.
1: Vamos a los teléfonos y dices.
0: Radio, buenas tardes.
2: Buenas tardes.
0: Hola, buenas tardes. Bájele a su radio para escuchar su linda voz.
2: ¿Mate?
0: Bájele a su radio para escucharlo. ¿Con quién tenemos el gusto?
2: Con Jorge.
0: ¡Jorge!
1: Felicidades, Jorge. Mire sus 4 boletos. Se va al partido del New Mexico United contra Tulsa el sábado 15 de agosto a las 7:25. ¿Qué le parece?
2: Bueno, muy bien. Muchas gracias.
1: A usted por escuchar, Jorge. No nos cuelgue para tomar toda su información y nosotros regresamos con lo siguiente.
0: Jueves de pareja. Ahí les va, ahí les va. Hay una nueva forma de amar. Está llamando la atención. Se llama Quiet Love. Quiet Love. ¿Será no hacer ruido? Una tendencia que apuesta por el amor tranquilo, sin excesos.
1: Dale.
0: Lo platicamos en minutos.
1: No le cambie, somos Radio Lobo 97.7.
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1: Ya a las 3 de la tarde con 54 minutos en Radio Lobo 97.7.
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1: Se está participando para la oportunidad de ganarse este viaje a Las Vegas a ver a Karin León en septiembre. Ahí les va la palabra de las 3 de la tarde, la palabra de esta hora. La palabra es hotel. La palabra es hotel.
2: Anótela y recuerde que le falta una más antes de las 6. Va a ser a las 5 y le deseamos lo mejor de la suerte.
1: La pregunta con la cual los dejamos antes de irnos a comerciales, ¿a qué es lo que se le llama quiet love? Fíjese, en los últimos meses el término quiet love ha comenzado a ganar popularidad en las redes sociales y entre especialistas en relaciones, aunque podría traducirse como

0: O amor silencioso o amor tranquilo, en realidad hace referencia a una forma de vivir el amor desde la calma, la confianza y los pequeños gestos que hacen la diferencia todos los días.
1: Pues yo creo que eso es lo que queremos todos, ¿verdad? Bueno, a diferencia de las relaciones que se construyen alrededor de grandes declaraciones, regalos costosos y publicaciones constantes en las redes, el quiet love pone el foco en lo que ocurre cuando nadie está mirando. En ese mensaje, para saber si llegaste bien a casa, preparar el café en la mañana, escuchar con atención después de un día pesado o apoyar a otra persona, a la otra persona, sin esperar algo a cambio.
0: Ahora, esa tendencia también está rompiendo con la idea de que una relación feliz debe ser perfecta o estar llena de emociones intensas. Por el contrario, te están demostrando que una pareja puede sentirse profundamente enamorada sin necesidad de vivir entre discusiones, reconciliaciones o momentos espectaculares.
1: Ahora, no significa que el romance desaparezca, sino que las muestras de cariño se vuelven más auténticas y constantes. Se trata de construir un vínculo donde ambas personas se sienten seguras, respetadas y libres de ser ellas mismas.
0: Ahora, ¿por qué cada vez más parejas se identifican con esta tendencia? Pues dice el estudio, el auge de esa tendencia está respondiendo en parte a lo que es el cansancio que muchas personas sienten frente a las expectativas poco realistas que suelen mostrar las redes sociales, Sandita.
1: Ahora, compararse con relaciones aparentemente perfectas puede generar también presión o incluso hacer creer que el amor siempre debe verse emocionante o espectacular.
0: Así es que ahí está. Ahora, frente a eso, esta tendencia propone cambiar la perspectiva y valorar aquello que realmente fortalece una relación. ¿Y saben qué es eso? Es la confianza, es el respeto, es la comunicación, friends, y luego ese apoyo mutuo, decían.
1: Pues ahí está. ¿Mm? Y sí es cierto, yo creo que muchas parejas están cansadas de tratar de competir. Recuerde que no todo lo que vemos en las redes sociales es real.
0: No, claro.
1: Hace poco vi una en México, creo que fue en México, una declaración de amor y una petición de matrimonio. Ajá. Estaba la muchacha en un centro comercial, no sé si ustedes vieron el video, está caminando la muchacha en el centro comercial. Ajá. Y luego llegan como 20 mariachis, 20 grupos de mariachis.
0: ¡Válgame!
1: O sea, no nomás un mariachi, en la escalera, salieron de una tienda, salieron otros de otra tienda. Uh-huh. Esa es la pobre muchacha en medio de este centro comercial.
0: Está confundida. Está,
1: yes. Ajá. Y luego pasan como 20 personas, uh-huh, le regalan un globo, y luego una rosa, y luego un globo, y luego sigue el mariachi, toda la gente alrededor. Óyeme, uh-huh, eso es espectacular, ¿no? Uh-huh. Y luego sale el muchacho. Uh-huh. No nomás con un ramo. Uh-huh. Salió con un nombre, it was a rose bush.
0: ¡Ándale!
1: Y luego le pide matrimonio. Me imagino que ellos no son los que quieren quiet kind of love.
0: No, claro.
1: Pero que viva el amor, que le sea lo que sea.
0: Eso. Vamos a ver, brinquito hacia las 4 de la tarde, no le cambie. Ahí vienen más boletos para el partido de New Mexico United, sus mixes, el reporte de tráfico y muchísimo más aquí en Radio Lobo 97.7.
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1: Ya a las 4 de la tarde con 4 minutos en Radio Lobo 97.7.
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1: En Nuevo México, en el país en el cual vivimos y en el mundo que compartimos. Estas son las 4 noticias a las 4 que marcan este 6 de agosto 2026.
2: Investigación por oso baleado. El caso de la osa que fue baleada en Sandia Heights ya es investigado por la unidad de crueldad animal del sheriff del condado de Bernalillo. La osa sobrevivió al ataque junto con uno de sus cachorros, pero el segundo murió durante un intento de rescate por parte de oficiales de vida silvestre. Las autoridades determinarán si el hombre que disparó enfrentará cargos, ya que en Nuevo México el uso de armas solo está justificado cuando existe una amenaza inmediata.
1: Petición para detener minería de uranio en McKinley County. El fiscal general de Nuevo México, Raúl Torres, se presentó

0: La reanudación de la minería de uranio en Crown Point y Church Rock. La empresa Nuffusa cuenta actualmente con la única licencia de la Comisión Reguladora Nuclear para operar minería de uranio en el estado. Ahora el Departamento de Justicia argumenta preocupaciones sobre la calidad del agua, la limpieza ambiental y las regulaciones tribales. Torres señaló que las comunidades ya han sufrido los impactos de la minería histórica y que es necesario detener ese ciclo de daño ambiental.
1: Consejo de Albuquerque rechaza restricciones a tiendas de vapeo y cannabis. El concejal municipal de Albuquerque rechazó una propuesta para limitar la ubicación de nuevas tiendas de cannabis, vapeo y nicotina. La iniciativa buscaba establecer zonas de separación entre los negocios para evitar concentraciones. El Departamento de Policía de Albuquerque respaldó la medida, señalando problemas de actividad delictiva y consumo de drogas alrededor de algunos establecimientos. La propuesta fue rechazada con una votación de 6-3.
0: Una cosa sí te voy a decir, Sandita, no creo que haga la diferencia, pues más nos van a separar un poquito más, nos van a caminar un poquito más.
1: Pues sí.
0: You know what I mean? Hispanos preocupados por el costo de vida. O sea, el alto costo de la vida continúa siendo la principal preocupación de los hogares hispanos en Estados Unidos, según una encuesta del Intelligence Center de MyCode. Los precios de los productos básicos, la estabilidad financiera y el costo de la vivienda encabezan la lista de inquietudes por encima del tema migratorio. Entre los jóvenes aumenta la preocupación por la seguridad laboral y las oportunidades de empleo. Además, la mayoría de los encuestados considera que los aranceles impulsados por Trump ha contribuido al aumento de los precios al consumidor.
1: Y esas fueron las cuatro noticias a las cuatro que marcan este 6 de agosto 2026.
0: Y ahora nos vamos con un reporte de tráfico.
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0: Bueno, Sergio, lo que está pasando en las carreteras, el reporte de tráfico, Sandita, WhatsApp.
1: Estamos viendo que la I-25 en las dos direcciones entrando y también como se aproxima a esta zona de construcción, están bastante espacias libres de accidentes o incidentes a esta hora. Nomás tenemos una tarde bastante ocupada a través de la ciudad. Si usted ve algo, déjenos saber. Conduzca con mucha precaución y siempre utilice cinturón de seguridad.
0: Bueno, pues ahí está. Buenas tardes, saluditos, a feliz jueves. Estamos a día 6 de agosto 2026. Ay. Sandita, buenas tardes, ¿cómo andamos?
1: Buenas tardes, Renas. Estoy emocionada.
0: ¿Ya?
1: Ya está. Y acabo de ver un camioncito de la zona escolar de Albuquerque. Ya. Mañana regreso a clases, estudiantes. Ya. Vamos a regresar a ese tiempo del año donde vemos que caminan aquí a la escuela, regreso a casa. Ahí viene, así es que
0: échale los padres también ganas. Ya prepararse, a levantarse, a alisar a los niños, a llevarlos a las escuelas. Ya llega. Amigo estudiante que está escuchando, estudie, friend.
1: Ya, de verita.
0: Estudie, échele ganas a la clase, all right.
1: Una educación es algo que jamás le pueden quitar a uno, es suya, así es que aprovechelo, get it.
0: Una de las cosas que ahí les va un tip, ¿ok? Para los padres que están escuchando, pregúntele, y esa es una señal bien chiquita, Sandita, de cómo vamos a ver si su hijo o su hija va a tener un buen año escolar, ¿ok? Con esa simple pregunta. Y yo se la hice a mi Mateo ayer. Le digo, are you excited to go back to school?
1: Yeah.
0: Y lo dice, yes.
1: Claro.
0: Esa es una buena señal de que les va a ir bien, porque si ellos están listos, si ellos están emocionados de regresar a la escuela, eso significa que le van a echar ganas.
1: Y yo creo que todos le vamos a echar ganas, como una comunidad, los maestros, un aplauso para ustedes, todos los trabajadores de Albuquerque Public Schools, que igual en todos los distritos escolares, un año sano para todos, 2026-2027.
0: A todos los involucrados en el año escolar, desde la persona que limpia las aulas hasta los directores de las escuelas.
1: Mantenimiento.
0: Este aplauso es para ustedes y que tengan un excelente año escolar 2026-2027. All right. Vamos a regresar con lo siguiente, my friends.
1: Estamos hablando del amor.

0: ¿Otra vez?
1: Es jueves de pareja, hijo. Hasta que septiembre nos separe.
0: Ay, no.
1: Septiembre es el mes con más demandas de separación y también de divorcio. Y no nomás eso, más búsquedas en Google sobre ambos.
0: ¿O cómo le hago con esta? Decían.
1: Vamos a platicar. Búscame. ¿Por qué será? ¿Por qué será que eso es lo que está pasando? A los expertos nos dicen.
0: Bueno, ahí está. All right, my friends, en esta hora, despuesito del mix, a la llamada número uno, le espera su paquete de 4 boletos para el partido de New Mexico United contra Tulsa. Va a ser el sábado 15 de agosto, así es que pendientes, 4:45, despuesito del mix, aquí en Radio Lobo 97.7.
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1: Ya a las 4 de la tarde con 16 minutos en Radio Lobo 97.7.
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1: A las 4:45, despuesito del mix de esta hora, a la primera llamada le espera un paquete de 4 boletos para que se vayan al partido de New Mexico United contra Tulsa. Va a ser el sábado 15 de agosto a las 7:25. La primera llamada le espera su paquete de 4 boletos, ¿right? Algo está sucediendo, Santita, en las parejas en verano. O sea, en el summer. Puesto que, fíjate, el 30% de estas están rompiendo. Y es el mes donde se ejecutan más divorcios. A la vez que los psicólogos tienen más citas para terapia de pareja. Y en este artículo que vamos a compartir es lo que vamos a tratar de explicar. Y vamos a analizar desde lo que es una visión psicológica. ¿Por qué está pasando esto? ¿Por qué es en estos meses donde más relaciones pues están rompiendo, Jude?
2: Es lo que dicen los expertos. Lo que pasa es que es más tiempo para la reflexión y para parar. Los meses de julio, agosto...

0: es en estos meses donde más relaciones pues están rompiendo, Jude.
1: Es lo que dicen los expertos. Lo que pasa es que es más tiempo para la reflexión y para parar. Los meses de julio, agosto y septiembre suelen ser los meses donde cogemos vacaciones, nos permitimos por un fin posparar, ¿verdad? Desconectar, descansar. Y claro, cuando paramos es cuando aparece todo.
0: O como nos paramos y nos empezamos a dar cuenta de cosas, ¿no? Oye, nunca
1: me está ayuda a sacar. Oye, nunca, y la basura. Yo cocino todas las noches.
0: Oye. Uh-huh. Ah, oye, ajá.
1: Ya son las 8 y no ha llegado aquel.
0: Oye. ¿Ya?
1: Ya.
0: Ok. Ahora dice, ¿y es posible que el tema de la ruptura, infelicidad o incompatibilidad, ya que estuviera presente, pero no causaba tanto malestar el resto del año, puesto que pues estamos muy ocupados, o sea, estamos trabajando y sin tiempos para pensar, hasta que aparece el verano y te obliga a ello? Ahí es posible que las parejas se dan cuenta, a que abran los ojos y decidan tomar una decisión al respecto para que esto no se posponga aún más.
1: Algunos de las razones que dicen los expertos es la crianza. Otro de los temas que puede tener que ver con los hijos y la crianza, los meses de julio y agosto son meses de descanso, desde estar con los peques. Normalmente en septiembre es el mes cuando ya retoman el periodo escolar. Una incompresión, incompatibilidad en los valores muy diferentes podría ponerse más sobre la mesa en estos meses de verano, donde hay más descanso y menos desconexión con otras áreas de nuestra vida, como el trabajo.
0: También aumento de infidelidades, ¿ok? Aumento de infidelidades. Los meses de verano, sobre todo julio, Sandita, julio, se ha asociado con el mes donde ocurren la mayoría de infidelidades, según algunos estudios, y es debido, ahí les da, seguramente a que son unos meses donde pues el ambiente es más festivo, decían, suele haber mayor socialización, las vacaciones, etcétera, el mundial, por ejemplo, lo cual podría, el mundial, ¡gol! Sí, ¿ya? Sí. Lo cual podría explicar por qué se dan más rupturas también entre los meses de julio, agosto y septiembre, pues ya se dio cuenta la otra, decían.
1: Y
0: no fuiste al partido, ¿verdad?
1: No, sí.
0: No fuiste, ¿verdad? No, porque no pusiste nada en las redes sociales.
1: Ve la página
0: nomás
1: de
0: Radio Lobo. Nomás se fuiste a la fiesta futbolera, ¿verdad? Según tú.
1: Ahí estoy con mi camiseta verde. No, you can't miss me. Ahí les va, presión social y comparaciones. Sumando a de que hay mucho tiempo para descansar y pensar, es posible que consumamos más las redes sociales. Y si lo hacemos estando nosotros aburridos y no contentos con nuestra, bueno, situación, puede darse más a la comparación, ya que solemos ver vacaciones perfectas, familias perfectas, relaciones idealizadas, lo cual nos haga, bueno, replantearnos todavía más nuestra vida y relaciones al compararnos con lo que vemos y lo que consumimos, cosa que provocaría mayor insatisfacción. Y de nuevo, las redes sociales no siempre enseñan lo que es.
0: Ándale, la falta de planes o las organizaciones. Ahora, si durante el verano la pareja no pasa tiempo junta de calidad, organizan actividades placenteras que les permitan conectar y trabajar en la pareja. Es posible, amigos, que esa se distancie todavía más y ambas personas o una de ellas sea más consciente todavía de que de la problemática de esto y de en qué punto está su relación, puesto que el resto del año quizá por lo que es la monotonía y el trabajo no se pone tanto de manifiesto, decía.
1: Es decir, que todos esos factores y tensión podrían irse acumulando hasta llegar al punto crítico en la relación y decir romperla. Ajá, si estás pasando por algo similar y no quieres ponerle fin a tu relación, sino que quieres ponerle solución, pues no dudes en buscar ayuda.
0: Así es que busca ayuda, friend.
1: Sí, porque aquí en Radio Lobo estamos a favor del amor.
0: Sí, sí, pero lejos de nosotros. Allá, mira, allá afuera. Allá con ustedes, allá se la averiguan ustedes, allá ustedes enamorados.
1: Pero porque que sigan así juntos en la lucha.
0: Y ustedes, y como dice la Santita, si se van a casar, invítenos al mole. O ¿cómo dices?
1: Inviten.
0: ¿O cómo dices?
1: Sí.
0: Al chile colorado, decían.
1: Cásense.
0: Sí, para un pedacito de pastel, decían.
1: Oh, pastel de. Yo no sé por qué, pero los pasteles de bodas, no sé si porque es ambiente de fiesta y amor, saben más ricos.
0: ¿Sí? Saben más rico.
1: Ya, yeah,
0: ahí le encargo uno para llevar, decían.
1: You can't take it home.
0: ¿Qué?
1: No, y sí.
0: ¿Un pedacito
1: sí,
0: de pastel?
1: Sí, sí, sí. Hace poco estaba en una cena de trabajo en la compañía y se llevaron un plato to go.
0: ¿Y qué tiene, Sandita? Pues se
1: era compañía de otros.
0: Decía mi abuelita Chelo, que en paz descanse, mamá de

0: camaleón que en paz descanse, de que se tire y que te haga daño, pues que te haga daño.
1: Sí, es cierto. ¿Ya? No, y sí.
0: Ah, sí. ¡Vámonos!
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0: Vamos a ver qué es lo que está pasando en las carreteras, el reporte de tráfico. Sandita, what's up?
1: A la 25 hacia el sur, saliendo de Alburquerque, como se aproxima a lo que es a Río Bravo, tenga mucho cuidado y paciencia sobre todo. Está bastante despacio, yo nomás veo que el tráfico está stop and go. Si usted anda en ese rumbo al sur de Bobby Foster, déjeme saber. Yo no veo ningún accidente en las cámaras. Si usted está, if you're stuck in it, let me know. Conduzca con mucha precaución. <No, me arreglo. risa> Y siempre utilice el
0: teléfono. If you're stuck in it, dejo la otra.
1: Vamos.
0: Like, right. ¿Crees que no te escucho, verdad, Sayita? Pero yo estoy escuchando todo lo que dices.
1: Tú estás podrido, hijo.
0: No, y sí, ¿para qué te digo que no? Sí. Bueno, vamos a regresar con el mix y despuesito del mix a la llamada número uno. Le espera su paquete de 4 boletos para que se vayan al partido de New Mexico United contra Tulsa. Va a ser el sábado 15 de agosto. Regresamos con el mix aquí en Radio Lobo 97.7.
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0: ¡Vámonos!
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1: Ya a las 4 de la tarde con 45 minutos en Radio Lobo 97.7.
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1: La reporte de tráfico, Sandita, WhatsApp.
2: Fíjate que no tenemos nada que reportar a esta hora. Ya sabemos que se aproxima la hora pico, bastante ocupada la ciudad. Oye, pues la buena es de que al parecer esa construcción en Río Bravo al fin llegó a su fin. La ciudad está celebrando a 4 a 6 a carriles para mejorar el flujo vehicular en uno de los recorridos o corredores más transitados en todo el condado. Así es que ya sabes.
1: ¿Dónde es? ¿Dices?
2: Río Bravo.
1: Ajá.
2: Tú sabes que ha estado bajo construcción para lo que parece años. Al parecer ya tienen algunas cosas que terminar, como los puentes que cruzan el Río Grande y cositas así, pero al parecer Río Bravo ya está listo.
1: Oye, qué bueno.
2: Yes, y un aplauso para toda la gente que tuvo que esperar reconstrucción de las vías del tren en la calle Segunda, por hacer ruido y otras cositas, pero al parecer ya valió la pena y ya está.
1: Bueno, pues ahí está. All right, my friends, vámonos a apoyar a New Mexico United el sábado 15 de agosto a las 7:25 contra Tulsa, Oklahoma. Si tú eres la primera llamada en esos momentos, la primeritita llamada, Sanita, first call. Le vamos a regalar ese paquete de 4 boletos, right?
2: Son 4 boletos. Yes, y con mucho gusto se lo vamos a regalar. 880-9770. La primera llamada en entrar, los boletos son suyos.
1: Eso, vamos a los teléfonos, Sanita. Dices.
2: Radila, buenas tardes.
3: Buenas tardes.
2: Buenas tardes. ¿Con quién tenemos el gusto?
3: Con Mayra.
2: ¡Mayra! ¡Felicidades!
1: Mayra, felicidades. Mire, sus 4 boletos, usted y su familia se van al partido de New Mexico United contra Tulsa el sábado 15 de agosto a las 7:25. ¿Qué le parece?
3: Muchas gracias.
1: A usted por escuchar, Mayra. No nos cuelgue para tomar toda su información y nosotros regresamos con nuestros amigos de Glass Sheen, Valles and Enderman aquí en Radio Lobo 97.7.
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1: 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Muy buenas tardes y feliz jueves. Aquí estamos con nuestro amigo, el abogado Noé Baez de Glushin Baez Enderman. Feliz jueves. ¿Cómo está, abogado?
2: Feliz jueves. Me encuentro muy bien. ¿Cómo estás tú?
1: Qué bien, muy bien, muy bien. Gracias por acompañarnos. Vamos a platicar de lo siguiente. Los celulares pueden rastrear si alguien estuvo en un celular durante un accidente o no.
2: Sí, la cosa de que en muchos casos, cuando se trata de un accidente con un camión de 6 ruedas, primera cosa que tratamos de preservar es el celular del chofer, y luego también muchos camiones ahora traen video que apunta al chofer y también para afuera, así que son las primeras dos cosas que pedimos, y luego también acceso a la caja negra, como dicen en Black Box, porque en la caja negra podemos sacar la velocidad antes del impacto y podemos sacar si acaso puso los frenos antes del impacto, así que es información muy buena, pero lo que hemos visto en muchos casos, van distraídos, van descuidados por causa del celular.
1: ¿Se les puede negar a ustedes esa información?
2: Lo pueden negar por entablar una demanda. Al entablar la demanda tenemos lo que le llaman el poder de la subpoena, que es una orden de corte. Como es evidencia, nos la tienen que entregar. No la pueden negar. Si la niegan, vamos frente al juez. Le explicamos al juez cuál es la razón que es importante tener esa información. Y típicamente el juez va a decir, denle acceso a la caja negra, denle acceso al celular, denle acceso al video que traía el camión. Así que agarramos la evidencia.
1: ¿Es un juicio justo?
2: Si se va a hacer justo, tienes que poder usar toda la evidencia. Y la cosa es de que claramente si la evidencia es en contra de la empresa, no la quiere soltar voluntariamente. Así que en esos casos, cuando tenemos que entablar la demanda, sí la recibimos. Ahí no se trata de que nos la van a negar, se recibe la información. La cosa que sorprende a mucha gente en el celular, ¿verdad? Por ejemplo, recibes un texto de alguien, lo lees, lo borras. Pero la cosa de que el celular es como una computadora, de que los expertos pueden sacar todos esos textos supuestamente borrados y sale toda esa información. Así que pasa un accidente y muchas veces van en la llamada, así que borran la llamada. Pero después, cuando agarramos el celular, como dicen, lo rastreamos, sale, ¿verdad? De que a las 2:15 de la tarde, cuando pasó el accidente, iba en una llamada, esa llamada ya tenía 15 minutos o lo que sea, y luego te sale el número, que no es el número, está el número de la novia, el número de la esposa o alguien, ¿verdad? Sale toda esa información.
1: Así es que lo mejor es que no lo haga si anda manejando y si ha sido víctima de un accidente, y para eso está Glushin Baez Enderman.
2: Sí, pues como te digo, somos profesionales, visiblemente que tratan de hacer el caso por ellos mismos, pero cuando se trata de que no les dan la información voluntariamente, entonces no saben cómo entablar una demanda, así que es cuando tienen que ir a hablar, consultar con un abogado. Por ejemplo, alguien viene a hablar conmigo ahorita, en 20 minutos les pueden entablar una demanda.
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1: 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Muchísimas gracias, abogado.
2: Gracias, Dato. Todo tiempo, un placer estar aquí contigo.
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0: show de René y Santa. Y a las 5 de la tarde con 4 minutos en Radio Lobo 97.7.
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0: Santita, buenas tardes.
1: Buenas tardes, Renato.
0: ¿Cómo andamos, Santita?
1: Ay, fíjate que estoy contenta.
0: Ya.
1: Ya es Baby Friday, retro jueves, jueves de pareja y también son las 5:04. Eso quiere decir que estamos a punto de dar la palabra.
0: Eso, ahí le va la palabra de esta hora. Si está participando, si está escuchando por primera vez y dice, ¿de palabra de qué? ¿O qué está? Santa, ¿qué está pasando? Decían, estamos regalando un viaje para dos personas a Las Vegas, Nevada, en septiembre, amigos. Se van a ir a un concierto de Carin León. 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Este viaje incluye vuelo redondo para dos personas, hospedaje para dos noches, y luego los boletos para el concierto. Tú vas a escuchar de lunes a viernes a las 11:00, 1:00, 3:05, es cuando vamos a conocer la palabra. Tú las anotas, friend, y luego esa misma tarde a las 5:45 vamos a pedir la llamada número 9. Si tú tienes las cuatro palabras del día, tú entras a el sorteo para ganar este viaje, all right.
1: Ahí les va la última palabra que vamos a dar en este día, es
0: la palabra de esta hora, amigos. Montón. Sandita, la palabra es montón.
1: Ahí está, anótela. Y luego participe en más o menos una media hora.
0: ¿Ya?
1: Tiene la oportunidad de hacer la llamada número 9 y si tiene las 4, así queda registrado.
0: Eso, muchísimas, pero muchísima suerte. Montón es la palabra. Más adelantito hay un mix, no se lo vaya a perder, pero al regresar, my friends.
1: Hoy es jueves de pareja. Oiga, ¿y si esos lunares tuvieran un significado romántico?
0: Ah.
1: Esos lunares.
0: Ah.
1: Yo tengo uno en la nariz.
0: Ajá.
1: Imagínate que me hiciera algo alguien en la nariz en una vida pasada.
0: Ándale.
1: Tiene que ver con

0: con unos besitos, unas caricias. Ah, no, lo vamos a platicar. Es una teoría, ¿ya? Y es fascinante.
1: Eso, platicamos eso al regresar, así es que no le cambie. Somos Radio Lobo 97.7.
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1: Son las 5 de la tarde con 17 minutos en Radio Lobo 97.7.
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1: All right, my friends. La palabra que lo puede llevar a Las Vegas, Nevada en septiembre a ver a Karim León. Anótela. La palabra de esta hora de las 5 de la tarde es montón.
2: ¿De nuevo?
1: La palabra es montón.
2: Muy sencillo participar. Cuando pidamos la 9, tenga las 4 palabras y así queda registrado. Y buena suerte.
1: Le deseamos good luck, my friends. Oye, los lunares adornan la piel y a veces forman una auténtica constelación por todo lo que es el cuerpo, decían. Ahora, según una teoría kármica que está circulando en TikTok, son el legado físico de nuestras vidas pasadas, Sandita. Uh-huh. Ahora, para los internautas con creencias esotéricas, los lunares no solo son objeto de estudio dermatólico. Yeah. Sino también un mapa de los besos de nuestra expareja, decían. O sea, aquella cuyo nombre y rostro ya no recordamos, decían.
2: Imagínate.
1: Ya no recordamos, Anita.
2: Lunares, la huella de los besos pasados.
1: ¡Ándale!
2: Esos pequeños adornamentos integrados son detalles visuales de sus dueños y a menudo. Pasan por alto al mirarse en el espejo. Ahora, sin embargo, quienes creen en signos del destino y siguen, según las brujas modernas en línea, creen que no están ahí por casualidad. No. Para quienes son receptivos al karma, la numerología y también la energía cósmica, los lunares encierran un mensaje oculto que necesita ser interpretado.
1: Ahora son nombres en clave que hay que descifrar. O sea, es un lenguaje espiritual en sí mismo. Ahora, en la astrología china, Sandita, los lunares no son simples manchas de pigmento que podrían convertirse en tumores, decían. Bueno,

0: Son pistas esenciales para descifrar el destino de quien los lleva. En definitiva, fíjese, los lunares son mucho más que simples indicadores de lo que es la salud. O sea, están contando una historia. Es una historia del futuro, Sandita, pero también es una historia del pasado.
1: Decía. Usted que está escuchando, piense en ese lunar que tanto quiere. Ajá. Lo acaricia, lo ve. Ahora, más allá de revelar a nuestro ya, de nuestra personalidad, a nuestras habilidades mentales y nuestras mayores virtudes, los lunares también podrían ser huellas de una vida pasada, recuerdos atemporales que han sobrevivido. Y en esta interpretación mística del cuerpo, serían las huellas de los labios de una pareja de otro tiempo y otro lugar. Así que si tienes lunares en el cuello o otras zonas erógenas bien documentadas, tu alma gemela de entonces seguramente era muy demostrativo y un poco hambriento.
0: ¡Ándale! ¡Ándale! Hay una teoría romántica mística directamente de lo que es el TikTok. Esas marcas de belleza, consideradas una dulce expresión de lo que es el amor, se están recuperando protagonismo en la piel, Santita. Fíjate, en las redes sociales, esa teoría espiritual sin fundamento científico, dice, las mujeres exhiben con orgullo sus marcas, o sea, convertidas en auténticos símbolos de afecto. Se sienten casi, casi afortunadas, dude.
1: Fíjate que sí. Ahora, las mujeres que comparten esta marca de belleza en el dorso de la mano, deducen, lógicamente, que fueron la excelente compañía de un caballero, el tipo de hombre cortés que le prestaría su chaqueta a su amada. Otras que tienen numerosas marcas de belleza creen que su expareja debía de estar obsesionada con el contacto físico. Todo un caballero, hijo.
0: Ándale, no, claro que sí. O sea, convertir una peculiaridad de la piel en una declaración de amor, se le dice. Si bien esa teoría puede parecer completamente absurda para los pragmáticos y los devotos de las ciencias ocultas, al menos tiene el mérito, Santa, de transformar un complejo en poesía estética. O sea, nos está permitiendo contemplar con una nueva mirada estas marcas de belleza, a veces pues hasta rechazadas.
1: En una sociedad que valora la piel perfecta, muchas mujeres ya han intentado disminuir los lunares con un lápiz de ojos tintados. Ahora, los lunares ya no se consideran simples marcas de la piel, sino evidencia kármica de una efusión de efecto. Ya no se ocultan bajo las mangas ni se cubren con maquillaje, no. Ahora se exhiben como amuletos de la suerte de una persona bien querida.
0: Ándale, a que no lo sabía, friend. Ahí está, lo andan queriendo con sus lunares, decían.
1: Está bien beso. ¿Cómo se dice? ¿Besuqueado?
0: Besuqueado, decía.
1: Y luego los que no tenemos.
0: ¡Vámonos!
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0: Son las 5 de la tarde con 22 minutos. Vamos a ver qué es lo que está pasando en las carreteras. El reporte de tráfico, Sandita, WhatsApp.
1: Un accidente en la 25 hacia el sur, como se aproxima a la New Mexico 47 Broadway. Tenga mucho cuidado, va a ser la salida 215. Tenemos este accidente que desafortunadamente está causando retrasos. Coors al norte, como se aproxima a Western Trail. Otro accidente desafortunadamente acá se acaba de reportar. Eso quiere decir que los vehículos de emergencia apenas van en camino. La 40 hacia la oeste, desde San Mateo hasta lo que viene siendo el río, stop and go. Conduzca con mucha precaución y siempre utilice cinturón de seguridad.
0: La palabra, si está participando para la oportunidad de ganarse este viaje a Las Vegas en septiembre a ver a Karim León, la palabra de la hora es montón. Anótela, montón es la palabra, a las 5:45 la va a necesitar. Regresamos con el mix en Radio Lobo 97.7.
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5: Cuando entraron.
6: Ay, my friends. La palabra de la hora, si está participando para ganar ese viaje a Las Vegas en septiembre a ver a Karin León. 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Es vuelo redondo para dos personas, hospedaje para dos noches y también incluye los boletos para el concierto. La palabra es montón.
5: De nuevo.
6: Sandita, la palabra es montón.
5: Así es que asegúrese de participar de Despacito del Mix y buena suerte.
6: Así es que ahí les va. Montón es la palabra. Anótenla, Despacito del Mix, llamada número 9 con las cuatro palabras. Sandita.
5: Renato.
6: Radio Watch.
5: Dale.
6: Zombix. Sí. Oh, mira.
5: Retro jueves.
6: Mira nomás.
5: Throwback Thursday.
6: Mira nomás. ¡Vámonos!

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1: Son las 5 de la tarde con 45 minutos en Radio Lobo 97.7.
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1: La reporte de tráfico, Sandita, WhatsApp.
2: Recuerde que la 25 hacia el sur, como se aproxima a la salida 215, tenemos un accidente reportado. Va a causar un poquito de retraso, así es que tenga mucho cuidado y paciencia. Lo mismo por allá en lo que viene siendo la calle Coors, al norte, como se aproxima a Western Trail. Igual el carril izquierdo allí está siendo afectado más que el derecho, así es que tenga paciencia. La 40, desafortunadamente, sigue bastante despacio, especialmente cruzando hacia el lado oeste. Conduzca con mucha precaución y siempre utilice cinturón de seguridad.
1: Bueno, pues ahí está. Buenas tardes, saluditos. Vámonos a Las Vegas, yes, al concierto de Karin León, yes, en septiembre. Ese viaje incluye vuelo redondo para dos personas, hospedaje para dos noches y luego los boletos para Karin León, el concierto en septiembre. Toda esa promoción trae a ti por nuestros amigos de Zen Lawn, New Mexico. Si tú eres la llamada número 9 ahorita, tú eres la llamada número 9 con las 4 palabras, uh-huh, entras al sorteo.
2: Así es sencillo, así es que asegúrese de participar. 80-97-70 es el número de teléfono y sea la llamada número 9.
1: Vamos a regresar con tu llamada aquí en Radio Lobo 97.7.
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0: número 9 al 880-9770 en busca de las cuatro palabras del día de hoy. La palabra de las 11, 1, 3 y 5. Nos vamos con la llamada número 9, Sandita. ¿Dices?
1: Redilo, buenas tardes.
2: Hola, buenas tardes.
1: Hola, buenas tardes. ¿Con quién tenemos el gusto?
2: Ah, con Elsa.
1: ¡Elsa! ¡Qué emoción, Elsa!
2: Mucha emoción.
1: ¿Lista para participar?
2: Sí, lista.
1: Ok, Elsa, la palabra a las 11.
2: Premio.
1: De la 1.
2: Jefe.
1: De las 3.
2: Hotel.
1: Una más, la palabra a las 5, Elsa, es...
2: Un montón.
0: ¡Felicidades! ¡Felicidades, Elsa! Usted tiene las cuatro palabras. Eso significa que usted ya entra al sorteo para la oportunidad de ganarse este viaje a Las Vegas en septiembre al concierto de Carin León. ¿Qué le parece, Elsa?
2: ¡Bien emocionante!
0: Le deseamos muchísimas suertes. Si llega a ganar, Elsa, ¿quién se lleva?
2: A una de mis hijas.
0: A una de sus hijas. Pues le deseamos muchísima suerte a usted y a su hija. Gracias. No nos cuelgue, Elsa, para tomar toda su información y darle todos los detalles. Solo díganos, Elsa, ¿cuál es la estación que toca puras buenas?
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0: pase a 5 de la tarde con 57 minutos en Radio Lobo 97.7.
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0: Ya nos aventamos este jueves 6 de agosto. Amigos, como cada tarde, les agradecemos a cada uno de ustedes que nos acompañaron el día de hoy. Muchas, pero muchas, muchas gracias, se lo agradecemos. Amigos, ahorita a las 6 de la tarde, por el placer de vivir con el doctor César Lozano. A las 7, puras del recuerdo. A las 8 de la noche, el Freeway Show. Y mañana nosotros regresamos. Aquí estaremos ya para amarrar esa semanita laboral, Sanita. Aquí estaremos a las 2 de la tarde, decía.
1: Porque así lo quiere Dios. Para todos los estudiantes del distrito escolar más grande de este estado, mañana regresan a clases, échenle muchísimas ganas. Un aplauso para ustedes, los papás, Sanita. También toda la

0: unidad 10.
1: Oye, señorita, ¿tú cómo te sentías como, por ejemplo, hoy siendo el día antes del regreso a clases?
0: Ay, pues mira, tenía zapatitos nuevos, un outfit nuevo. Me acaban de llevar a cortar el cabello. Tenía cuadernos nuevos, mi mochila. Y luego, pues, estaba muy emocionada para comenzar un nuevo año escolar. Mis amigas, mis amigos y aprender. ¿Y tú qué?
1: No, yo ya nervioso, ya empezabas a sentir como el torzoncillo, Santita. Y dije,
0: emociones.
1: Como esas mariposas. Como nervios. No, yo sentía nervios, nervios.
0: No, pero qué bien. Ustedes échenle muchísimas ganas. Esperemos un año escolar sano a todos los estudiantes y todos los trabajadores, a cada persona que tiene que ver con este año escolar, un año sano y salvo. Y que los niños lleguen a casita como se fueron. Y es esa responsabilidad de cada uno de nosotros. Hay que cuidarlos.
1: Con eso dicho, amigos, gracias por acompañarnos. Santita, you ready or what?
0: I'm ready.
1: ¡Vámonos!
0: Señoras y señores, el segmento simplemente Renazo.
1: Y dice lo siguiente, my friends. Podemos pasar.

0: vida compadeciéndonos por lo que vivimos o decidir enfocarnos en lo que hacemos para cambiarlo. Porque aunque no siempre podemos elegir lo que nos pasó, sí podemos decidir si eso nos va a detener o nos va a transformar.
1: Oh, that's good.
0: ¿Va? 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
3: Hola, hola, qué gusto saludarte. Soy César Lozano. Esto es Por el Placer de Vivir Internacional. Saludando a mis amigos en la República Mexicana, a mi gente linda que me escucha en los Estados Unidos, de costa a costa, 105 estaciones de radio de Univisión y afiliadas, y también las estaciones de radio en México. Saludos a Radio Mujer Guadalajara, a mi gente linda de Génesis 98.1 Monterrey, a toda la Baja California, a Chihuahua, a Colima, a Tepic, Nayarit. Gracias a tanta gente linda que también nos escucha allá por el hay en tantos lugares que de repente me quedo sorprendido, porque acabo de recibir ahorita de Veracruz, de Camargo, Chihuahua, pero muchos mensajes que estoy recibiendo de Parral también. Gracias a la gente en Tijuana, en Mexicali, en Jalapa, en Colima, Mazatlán, y en internet, Radio Mex. Gracias, gracias de corazón por ser parte de este programa, y a toda la gente de Univisión y afiliadas, Los Ángeles, San Diego, Chicago, Nueva York, todo el Valle de Texas, todo la mi gente linda que me escucha también y ve el programa, no nada más lo escucha, lo ve. La gente linda en Miami y en toda la Florida. El tema del día de hoy: ¿en qué momento dejé de creer en mí? Antes era más seguro y ahora como que ya no. ¿Te ha pasado? Que como que dejas de creer en ti, como que, ¿será que me va a ir bien en esto? ¿De veras? Esa persona.